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1: Las 5:24 minutos.

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11: Muy buenas tardes, Enrique, te saludo con el gusto de siempre, igual que mi compañera, amiga y paisana, la licenciada Mira Aguilar, con maestro Oscar Báez, con Jorge Ramos en los controles, César López en la producción, saludando a los y las que hacen posible este enlace estatal en Guasave, Mochis, Mazatlán, pero sobre todo usted, nuestra amable audiencia que nos regala su atención como cada tarde. Muy buenas tardes, Sinaloa.
14: Gracias, doctor. Saludo también con mucho gusto a mi también estimado amigo Oscar Báez. Oscar, qué gusto saludarte. Muy buenas tardes.
16: Buenas tardes, Enrique. Buenas tardes a nuestro respetable auditorio, el equipo que tiene bien apoyarnos en la transmisión, a Jorge Ramos, a César, al panel de la mesa de Revuelta y Media, Gilberto Plata, a Mira Aguilar Basúa, y nuestro director, Enrique Gil. Es un gusto estar con ustedes.
14: Muchas gracias, mi estimado Oscar. El día de hoy, el programa de uniformes y útiles escolares tiene tiempos y movimientos. En el caso de los uniformes, el insumo para adquirir lo que es la tela y otras cosas alrededor, todo lo que tiene que ver con un uniforme, requiere que los fabricantes tengan anticipos para desarrollar esas tareas y que se tenga en tiempo y forma la cantidad de uniformes que se requieren para un ciclo escolar. Es un asunto muy mecánico y uno de los grandes retos que han tenido las autoridades desde que este programa es oficial ha sido tener a tiempo el recurso para entregarse a los fabricantes. Y en este día los fabricantes se manifestaron en Palacio de Gobierno a partir de las condiciones que ellos están observando, de que están retrasando a lo acostumbrado la entrega del recurso. En muchos sentidos hay veces la desesperación, el ansia, las ganas, lo que usted quiera, les lleva a manifestarse, pero sí, este es un programa con muchos retos y hoy tendrá que salvar ese reto por el cual hoy se manifestaron las personas. Tu punto de vista, doctor Gilberto Plata.
11: Hay una cuestión llamada planeación financiera que es debe utilizarse siempre en el ejercicio presupuestal y más que, pues, ¿cuántos años tienen con el tema de uniformes escolares? O sea, y como todo tiene que una programación y obviamente pues hay una ventana de tiempo muy específico. Los uniformes escolares se entregan previo al arranque del inicio de clases, junto con los útiles escolares. Es un beneficio que se lleva año con año. ¿Qué pasó? Creo que esto refleja lo que hemos venido señalando en algunas formas en que es observable que hay una descoordinación, por decirlo bonito, y que tal vez la administración pública ocupa así un refresh o un ajuste, no lo sabemos, porque creo que la situación política ya está trasminando, como en el rancho, a la cuestión del día a día, la cuestión operacional. ¿Qué novedad hay en esto? O sea, ver, año con año se hace lo mismo, hay un estimado de presupuesto, hay un padrón de proveedores, hay fechas y términos. ¿Qué parte está fallando en esto al punto de que se tengan que manifestar? Y no lo dudo y se han agüitado, la verdad. Y también hay que señalar esto. Si hay una manifestación, es porque ya se volaron los tiempos. Y dígame usted, no sabemos desde cuándo empezaron a preguntar. Oye, ¿no sabes para cuándo sale esto? Oye, ¿qué pasó con esto? O sea, hay un preludio, ¿me explico? O sea, esto se está dejando crecer. Y si no pueden en lo menor, en lo que está presupuestado, en lo que es usual en el día a día o año con año, imagínense ustedes si salieran un reto nuevo como fuera una emergencia, un fenómeno climatológico y demás, pues quien no puede lo menos difícilmente podrá lo más. Entonces creo yo que es un reflejo de lo que está sucediendo en la administración pública en estos momentos y que si no hay la previsión en algo tan, pero tan básico como esto, no nos podemos imaginar cómo andan en el resto de áreas y ocupaciones que día a día se tienen. Por ejemplo, con el tema de los productores agrícolas, cómo van con eso, temas de previsión presupuestal, temas de obra pública y demás. O sea, hay un mundo de cosas que se mueven en el día a día, en un gobierno estatal, programas, no sé, tantas cosas. Que uno se puede pensar, bueno, si algo que estaba predispuesto, que ya está establecido presupuestalmente, no lo observan, imagínense lo que podemos esperar en el resto. Pero bueno, yo estoy seguro y creo que esto va a salir. El problema es que la mayoría, recordemos, de los proveedores de uniformes son micro y pequeñas empresas que no tienen un capital de inversión como para decir, te los doy o te los fío, sino que mínimamente ocupan los anticipos precisamente para hacerse los insumos, materiales, o tal vez también un poquito renovar su infraestructura para cumplir con este objetivo. Así es de que primera llamada, y ojalá no lleguemos a la tercera. Esa es mi opinión.
14: Muchas gracias, doctor. Tu punto de vista, Amira Aguilar.
17: Pues triste, Enrique, que una política pública tan importante en el estado de Sinaloa y que tiene muchos años, hoy se encuentra en esta situación, ¿no? Pero creo que ningún proveedor de gobierno del estado a estas alturas tiene la capacidad de generar o de realizar este tipo de trabajo sin un anticipo, ¿no? ¿Por qué? Porque los insumos son más altos, ellos vienen arrastrando de cierta manera una deuda del ciclo anterior, ellos lo mencionaban. Entonces llama la atención que a estas alturas, con la cantidad de uniformes que se necesitan hacer para el siguiente ciclo escolar, no haya esta fluidez, ¿no? Porque ellos mismos decían, mientras no nos den este anticipo, no, la cadena de suministro está detenida. Entonces no les alcanza lo que hay para el ciclo escolar que viene, ¿no? Entonces, así como brinca este problema, han brincado muchos otros problemas en los que sigue quedándose solamente ahí en pláticas y en generar un discurso o una narrativa para los medios, pero no resultados, ¿no? Entonces, esperemos de verdad y eso tenga solución, porque si de por sí creo yo que para el siguiente ciclo escolar la cantidad de niños va a disminuir porque sigue moviéndose mucha gente fuera del estado de Sinaloa porque la situación violenta no baja, pues el hecho de no tener uniformes pues generará otro tipo de problemas, ¿no? Porque la mayoría de la gente que hace uso de esta política pública es gente que no tiene acceso a esta liquidez para comprar 4 o 5 uniformes de 4 o 5 niños. Entonces, de verdad, esperemos la gobernadora tenga esta capacidad de resolución, porque pues en otros temas no ha habido ninguna resolución, ¿no?
14: Muchas gracias. Tu punto de vista, Oscar Báez.
16: Bien, la dotación de uniformes escolares, también de útiles escolares, es una prerrogativa que tienen ganada los ciudadanos, los padres de familia, para los estudiantes. Y el gobierno de la actual administración seguramente va a cumplir en tiempo y forma con esta disposición. Es comprensible también que en el gobierno que actualmente Geraldine Bonilla, nuestra gobernadora, pues está revisando también la lista de todos los fabricantes del padrón, la lista también de las reglas de operación, del cumplimiento de las mismas y también el control de calidad para asegurar esta dotación que se dé con lo previsto en el manual de operación para cumplir esta disposición que se

0: tiene para todos los estudiantes, los padres de familia, en las distintas escuelas, ¿no? Entonces, esta protesta, podríamos llamarle, esta inquietud que se manifestó hoy, es seguramente una forma en la cual, pues, será atendida y resuelta en lo correspondiente en los próximos días, porque es una disposición que lógicamente los padres de familia, los estudiantes deben estar en el nuevo ciclo escolar con este beneficio social ganado por toda la ciudadanía.
1: Muchas gracias, mi estimado Oscar. Hay un asunto que tiene que ver con los procesos que hay en la autoridad. El primer proceso para esta administración de la Cuarta Transformación tuvo un secretario de Economía que es el encargado de todo esto, que fue muy eficiente, no se le puede quitar ese mérito, y más eficiente en este programa. El relevo con el Piti Velarde resultó ser muy operativo y muy eficiente por la manera de ser del Piti. El Piti es un hombre que es hiperactivo y este programa resultó. Sin embargo, el hoy secretario de Economía tiene una pasividad espantosa. Y el mejor ejemplo fue lo que pasó en la primera piedra de la planta en Topolobampo. Una persona con tres dedos de frente hubiera ido a ver cómo estaba el show y ha recomendado, o sea que gobernador en un evento público no es lo más recomendable. Yo casi le puedo decir que la falta de expertise en este tema y humildad para decir, oye, ¿cómo se hace? En una llamada telefónica o los que estuvieron en procesos anteriores, está de alguna manera trastocando. Yo no veo una autoridad con la intención de no hacer un programa que ya está muy desarrollado y que en la historia reciente no ha tenido este tipo de cosas. Entonces tengo la impresión que es buen momento de poner a la gente adecuada en el lugar adecuado, más allá de las situaciones. No se pueden perdonar este tipo de ineficiencias que rebotan a una gobernadora que está trabajando, que está queriendo hacer cosas, y pues porque eres del equipo D, pues el equipo D te está haciendo daño, saben que pues lo vamos a quitar. Tengo la impresión que se tiene que buscar una solución y una de las primeras tendría que ser esa. Son las 6:12, vamos a una pausa comercial y regresamos.
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15: Mecanismo que se utilizó con las figuras del gobierno de Sinaloa, ex y actuales, se utilizó ahora con los gobernadores de Tamaulipas y de Sonora. En esta circunstancia, las motivaciones son las mismas, o la divulgación es la misma, relaciones, vamos a llamarle relaciones peligrosas. En el escenario de lo dicho por esta publicación, se establece que a ambos gobernadores, Tamaulipas y Sonora, les retiraron las visas y les dieron permisos temporales. Y en eso los permisos temporales se los dan para la condición de que puedan pasar en cualquiera de los escenarios. Estamos hablando de dos figuras de Morena muy relevantes. Uno es, además de ser gobernador de Sonora, es el presidente del Consejo General de ese partido en el país. Estamos hablando que de los órganos de deliberación de ese partido, de cualquiera, el Consejo Nacional es una entidad muy importante. No están refiriéndole a cualquier persona. Ahí es un misil en la línea de flotación. Y vamos a ver la narrativa en lo que resta el día y mañana para que entendamos exactamente qué es lo que quiere Estados Unidos o las autoridades de justicia de los Estados Unidos, o Donald Trump para el caso específico de Sonora. Américo Villarreal, pues también gobernador morenista, siendo un gobernador de un estado importante, no tiene tantas implicaciones hacia la línea de flotación. Finalmente es otro gobernador en un estado que históricamente ha tenido muchas asegúnes desde el tiempo del priismo. Ahí lo que tuvo que ver con la condición de la Quina y sus hijos. Yo tuve amigas por ese lugar, de Tampico en particular, y nos platicaban a María y a mí las tropelías que hacían los hijos de la Quina y todo lo que controlaban de contrabando, etcétera, etcétera. Eso no es la droga, no era así como que lo máximo, pero seguramente lo llegaron a hacer. Esa fue parte de la estela de inseguridad que tuvo esa entidad federativa, pero que una vez que Salinas acabó con el reinado de la Quina, vinieron otros en distintos niveles, energías y pues siempre en temas de delincuencia organizada. Entonces, Tamaulipas tiene su historia, y bueno, una historia que con el hoy gobernador no se ha podido borrar, siendo uno de los principales problemas que esa entidad tendría que haber atendido y no se ha atendido, ni por el gobierno federal, ni por, en este caso, gobierno del estado. Hay historias de figuras del narcotráfico que fueron aprendidas y que para que los llevaran al avión en el que lo trasladaron fue un caos grandísimo. A lo mejor ahorita ya sería una caricatura, pero en ese tiempo era la primera vez que se animaban y que trataban de salvar, que finalmente no lo hicieron, a un personaje de ese nivel. En esta circunstancia, pues, sigue esta situación y vamos a ver cuál es la narrativa que se tiene, porque todavía la presidenta sigue en la idea de las pruebas y no fue suficiente una expresión contundente de que son abundantes por un poder distinto al Ejecutivo Federal de los Estados Unidos y que es una juez que corresponde, en este caso, a otro poder. Ya cuando dos poderes y te están advirtiendo, pues a lo mejor el tipo de reflexión tendría que ser distinto. La sumatoria de dos gobernadores termina por concluir en mucho de lo que de pronto dicen, no, es que son especuladores. No, pues es que terminaron por tener razón. Y en muchos sentidos, los secretos a voces empiezan a ser averiguaciones, investigaciones o acusaciones que están en una corte y que esas cortes los están reclamando desde México para los Estados Unidos. Tu punto de vista, Oscar Báez.
0: Bien, de acuerdo a la información de que se ha dado a conocer en la mañanera de la presidenta Claudia Sheinbaum Pardo, pues se deduce que todas estas acusaciones provienen de una intención política, porque en noviembre tienen elecciones en Estados Unidos y de que existe un grupo político que está en plena injerencia en México, en intervenir, en inmiscuirse, en descalificar, en poner una desestabilización de la política aquí en México, y como tal, al por mayor, en oferta, hacen descalificaciones contra gobernantes de la Cuarta Transformación. Más sin embargo, existen también acusaciones contra algunos exgobernadores de Acción Nacional que tienen acusaciones igual de la misma, en la misma sintonía, pero que no se ha hecho nada al respecto por parte de Estados Unidos y todo procede directamente a descalificar a los gobernantes de la Cuarta Transformación. Algo no les conviene del gobierno de México con Estados Unidos. Y la presidenta Claudia Sheinbaum Pardo, en su mensaje del domingo 31 de mayo, pues dio a conocer que se van a realizar asambleas públicas en los distintos estados, comunidades, para dar a conocer la verdad, dar a conocer lo que realmente está realizando el gobierno federal y los gobiernos estatales y los gobiernos de la Cuarta Transformación, y poner en claro esta situación directamente en territorio, en los comités seccionales, en los barrios, con los líderes, directamente, porque han sentido una oleada también en algunos medios de comunicación que han dado como ciertas estas descalificaciones, estos rumores, y para lo cual la presidenta de la República dice que se ocupan pruebas para todo eso. Incluso nuestra gobernadora Geraldine Bonilla hizo una mención en su intervención que tuvo el día 31 aquí en la explanada de Palacio de Gobierno, donde hizo una mención donde reconoció el trabajo directamente de Rocha Moya, que contribuyó también al beneficio de la Cuarta Transformación. Y en esto, pues, pequeño mensaje que dio, pues se da a conocer que no todo lo malo es lo que dicen directamente, lo que se ha mencionado directamente de Rocha Moya y de otros gobernantes directamente de la Cuarta Transformación. Así que también hay un trabajo previo que no le gustó a los intereses de Estados Unidos, y como tal, pues se van a dar información en las plazas públicas, en los barrios, en los seccionales, al respecto de ese trabajo de la Cuarta Transformación y también de esta oleada que le llaman ellos golpe blando. Golpe blando no tanto es un golpe de Estado para tumbar al gobierno de una forma con militares, con otros elementos que comúnmente se hacían en la historia, sino que ahora a través directamente de los juicios, de los términos jurídicos, de las descalificaciones y poner en confusión a la ciudadanía al respecto. Pero mientras, el domingo 31 de mayo se demostró directamente cuál es el trabajo de la estructura y cuál es el éxito que tiene en este momento la Cuarta Transformación, que no le ha gustado a Estados Unidos.
15: Muchas gracias, mi estimado Oscar. Tu punto de vista, doctor Gilberto Plata.
16: Ah, caray. Ni las fábulas de Hans Christian Henderson. Recordemos que Hans Christian Henderson fue un escritor europeo que redimensionó la narrativa de los cuentos populares. Y en las fábulas de Hans Christian Henderson no encontramos estos argumentos, la verdad. Y eso que exploró la fantasía a más no poder. Qué raro, ¿no? Que quienes aducen que todo es una intencionalidad política, en vez de ofrecer investigaciones, de ofrecer datos y pruebas que desvirtúen a estos trascendidos, pues ofrecen marchas, mítines, asambleas informativas, que es otra política, es otra forma de hacer política. O sea, todo lo llevan al terreno de la política. Y curioso que todo es una disertación o una elucubración de la derecha internacional. Yo creo que ni los que escribían los anime de Mazinger Z, los X-Men, etcétera, tendrían una capacidad para crear villanos fantasiosos como hoy en día. Yo no sé dónde está esa derecha internacional, esos intereses extranjeros, etcétera, que buscan perjudicar a México. Digo, tan fácil que es, si el tema es objetivo, mostrar sus propias investigaciones, mostrar datos objetivos y sobre todo recurrir a cuestiones técnicas. Recordemos también que esto es una publicación de un artículo de Los Angeles Times en los cuales pues, está muy fácil. Recordemos porque en Estados Unidos sí funciona su poder judicial o por lo menos no trae esas notas distintivas que tiene el nuestro. Pues pueden poner su demanda por daño civil en los Estados Unidos en contra de las publicaciones porque cada uno de estos artículos, obviamente como son empresas serias y que tienen sus protocolos, vienen sustentados, vienen en base a fuentes, a datos, a entrevistas y demás. Entonces, si fuera una fantasiosa elucubración o ataque de la derecha y bla, bla, bla, bla, pues ahí están los tribunales. Pero no, creo que por algo no quieren cruzar a hacerlo. Aquí el punto, lo que llama medularmente la atención, es que la presidenta Sheinbaum está harta. Harta de estar batallando con el mismo problema desde hace más de un mes y que ahora, pues, como ya en el rancho, éramos muchos y parió la abuela, porque el mismo medio Los Angeles Times ahora devela, y no lo dice que hay imputaciones, no dice que hay acusaciones, dice que a dos gobernadores le revocaron la visa y que su paso a Estados Unidos era porque presuntamente había una colaboración con las autoridades norteamericanas. En pocas palabras, lo que se entiende es que Américo Villarreal y Durazo de Sonora andan balconeando a la gente, andan hablando de más, y eso parece ser que incomoda muchísimo, porque recordemos que no son figuras menores. Américo Villarreal fue coordinador de campaña, el delegado de Morena prácticamente, que ayudó y coadyuvó en la campaña del 2021 en Sinaloa. Tan es así que en su toma de posesión el entonces gobernador Rubén Rocha Moya le dijo, a Tamaulipas te vamos a ir a pagar este paro que nos hiciste. O sea, y también Durazo, pues es el presidente del Consejo de Morena. O sea, no son figuras menores o que no tengan interacción con otros cuadros, otras elecciones y parte de este sistema orgánico que es, políticamente hablando, el sistema Morena. Y se dice que vienen más. Aquí el punto es que si en la primera imputación ha habido un desgaste innegable para el gobierno mexicano, que ha habido un desgaste en su narrativa, que ha habido un desgaste evidente en la imagen del partido gobernante y del gobierno, pues no queremos imaginar cómo están

0: dosificar. A lo mejor, como dice la jueza del caso, cuando fue presentado el exsecretario Mérida, van a llegar en oleadas. No sabemos si se refiere a que del mismo proceso, sea un maxi proceso, que vengan vinculados otros más o haya otros procesos. Esto da para mucha disertación, para mucha elucubración. Lo que sí es que creo yo que la forma en que tendría que haber un cambio que frene esta situación, esta vorágine que está alcanzando, es que el gobierno se salga de esta narrativa en que todo lo use como un ataque político, porque es prácticamente decirnos, tú no le creas a ellos, créeme a mí porque yo soy diferente, yo soy bueno o yo soy buena, no lo sé. Esto no es de simpatías, esto no es tema de teorías, esto es tema de que, a ver, vamos abriendo la colaboración, lo que tenga que investigar, que se investigue, aquí no se solapa a nadie, etcétera. Eso no ha sido la narrativa. Se ha recurrido a contestar que es político, a vamos a tomar la plaza, el discurso, etcétera, etcétera. Y tal vez eso funcione a cortísimo plazo en lo interior, con la población que es susceptible o que es simpatizante. Pero eso se va erosionando. Pero esa es una cuestión política del partido gobernante, de sus figuras. Aquí estamos hablando del gobierno mexicano, del Estado mexicano. ¿Hasta dónde se van a seguir incrementando los saldos negativos para la economía, la imagen, las políticas de Estado y demás de un país en aras de la defensa de una clase política bajo un argumento eminentemente político? Porque recuerden, las asambleas, las concertaciones, etcétera, pues no salen gratis. Tú decías, Enrique, que hubo un cálculo con unos 300 camiones, ¿no? Que alguien pagó.
1: Fue mi cálculo.
0: Que alguien pagó.
1: No, yo sé que se cooperaron.
0: Sí. A lo que yo voy es a eso, pues alguien pagó. No estoy diciendo que haya salido una oficina pública, sí, ni mucho menos. Que sí es que, imagínense.
1: Yo que quede claro. Yo, disculpe, que
0: tengo claro.
1: Es mi expresión. Yo, por lo que vi, conté como 300. Y lo que escuché es que se cooperaron. Ahí sí, pues cada quien gasta su dinero como le da la gana. Discúlpese.
0: No, claro que sí, pero fíjate, como yo no salí ese día y no anduve tampoco cerca, yo no podía decir qué tantos camiones fueron. Y yo me queda claro. ¿Eh? No. Por eso acude a fuente confiable que estuvo ahí y reportó, ¿no? Ya los temas de los gastos es otra cosa, ¿no? Y me imagino que sí se ha de haber cooperado la gente, y más con la situación económica que hay actualmente, venir desde las colonias, pagarse un camión. Y bueno, eso es narrativa, pero bueno, aquí el punto es el desgaste de la situación económica, política y social en el país por temas que tan fácil como recurrir a cuestiones objetivas y hacerse a un lado o salirse de esta vorágine de narrativas políticas, de elucubraciones, de teorías de conspiración, etcétera, etcétera, porque esto se sigue ampliando y ya pinta para una de las mayores crisis políticas que ha tenido México en los últimos años o en la historia moderna, para mí.
1: Muchas gracias, doctor. Tu punto de vista, mira, Aguilar.
2: Pues, Enrique, hoy esta noticia demuestra que el hecho de lo que sucedió y sucede en Sinaloa no es un hecho focalizado, tampoco es un hecho aislado. Creo que esto forma parte de un conglomerado de hechos que hay en alguna lista de investigación que tiene Estados Unidos. De hecho, Marco Rubio lo dijo en su declaración ante el Congreso el lunes, que él había estado aquí en México y que había estado con parte del gabinete de la presidenta, y que hay muchísima más cooperación y trabajo de equipo entre México y Estados Unidos ahora que en el gobierno anterior, ¿no? Entonces, deja muy claro Marco Rubio que la política tanto de combate al narcotráfico es una de las políticas prioritarias de Donald Trump y echa por la borda mucha de la narrativa que ha manejado en la mañanera la presidenta, ¿no? Ya lo habíamos comentado aquí que en muchos de los temas no era necesario que ella tuviera que responder, ¿no? Que respondieran las instituciones a cargo, y creo que esta narrativa de seguir con el tema de las pruebas, poco a poco Estados Unidos le ha ido demostrando que las pruebas están ahí, solamente que para conocer las pruebas hay que hacerlo a través del sistema norteamericano, ¿no? Como lo están haciendo los que cruzaron hacia Estados Unidos a entregarse. Entonces, es complicada la situación porque nos da para especular muchísimo.

0: o más ahora con los temas. Veía las entrevistas tanto al gobernador de Coahuila como al gobernador de Tamaulipas y lo mismo que declaran todos, ¿no? Cuando surgen este tipo de declaraciones. Desconozco, no sé, pero pues en sí leer el reportaje es muy claro, ¿no? La explicación y todo lo demás, y creo que han salido estos reportajes y el gobierno de México ha tratado de desmentir la situación y no ha llegado a desmentir esta situación. Creo que las cosas se han ido dando por pasos, pero han ido saliendo o demostrándose algunos de los hechos. Entonces, esperemos de verdad y no nos sigan sorprendiendo con estas noticias y estas especulaciones, porque el tema da para mucho y más. Y Marco Rubio y el presidente de Estados Unidos lo han dicho, ¿no? Es el inicio de muchas cosas, ¿no? Que se vienen. Entonces, más allá, creo yo, de sí, esta política formar parte de esta manera de Donald Trump de afianzarse como presidente ante los Estados Unidos, pero pues al final de cuentas el combate al narcotráfico está ahí. Y si no lo vamos a hacer nosotros hacia el interior, pues creo que un país y una potencia económica como lo es Estados Unidos, de alguna u otra manera se está protegiendo, ¿no?
1: Yo no soy de las gentes que se puede proyectar a la hora de hacer este tipo de comentarios, que son eminentemente políticos, a lo que sea el afán de una agrupación política, de un código político o de una tendencia política. En la historia de este país, el conservadurismo ha hecho esto que están haciendo. La única diferencia, cuando la intervención francesa, cuando la expropiación de una parte del territorio nacional, es que no había redes sociales y las cosas tardaron muchísimo en llegar. La diferencia hoy es que una nota de este medio de comunicación sí mueve muchas cosas en minutos. A mí me sorprende, y la verdad es que es muy bueno, que la responsable de comunicación social del gobierno del estado de Sonora tuviese una reacción de desmentido muy muy temprano. Prácticamente para las 6 de la mañana ya vi un desmentido. Esa es una buena actuación de manejo de medios. El resultado objetivo, eso es mucho lo que hay que pensar. Yo no veo peras con manzanas, ¿no? Lo del domingo fueron peras. ¿Qué fue lo del domingo? Celebrar, conmemorar, festejar lo que fue la victoria del 2 de junio de la presidenta Claudia Sheinbaum en su responsabilidad como primera mandataria de la nación. Eso fue. Que algunos le pusieron ganitas, sí. Que hubo muchos espontáneos que rentaron camiones, también. Pero ahora resulta que todos se lo vamos a criticar, pues no. ¿Por qué el PRI no lo hizo en años? Porque nadie creía en ellos. Porque nadie desperdiciaba un domingo para acalorarse, como de pronto vimos a la presidenta estatal del PAN aquí en la explanada, y que se vinieron a solear. Pues porque ustedes no se solean, punto. No lo pueden hacer y no lo harán en muchos años. Ahora vamos a dar todo por malo que haga la presidenta, que haga Morena, que haga... Y vamos a dar todo por bueno que venga a Estados Unidos. No. El que no se dé cuenta que esta es una campaña, pues que se duerme en sus laureles y que pida su residencia en los Estados Unidos. O que sigan con esa idea de muchos conservadores, de closet y abiertos, que quisieran que Estados Unidos invadiera México y que de un día para otro... Me tocó escuchar una expresión de una persona: yo pues sí, que los invadan, pero yo conservo mi nacionalidad mexicana. Ay, no manchen, o sea, en ese escenario estamos llegando. Y qué bueno, cada quien es libre de pensar lo que le dé la gana. Lo que sí se me hace es que la ineficiencia que está usando el gobierno de la República para abordar este tema es bastante inoperante. ¿Por qué? En el caso de Sinaloa y de Chihuahua son investigaciones que ya llevan más de un mes. Ayer o antier el vocero este que también le cae el doctor Gilberto Plata dio una expresión de lo que está pasando en Chihuahua y dijo que pues habían declarado al fiscal, y se echó un verbo que pues no dijo nada.

donde ella solamente tiene el derecho de hablar, donde dice el tema de las pruebas. Y uno esperaba hoy, yo al menos, que se abordara de otra manera el tema de la juez. La presidenta se le aventó el tiro a la fiscalía, pero tengo la impresión que les faltó, como les ha faltado todo este mes, en estos dos temas. Por lo pronto, lo de Chihuahua se politizó, y ya lo de Chihuahua, hay expresiones, no, pues es que la marcha del sábado en Chihuahua fue más numerosa que la que hizo Morena. Yo lo dije la semana pasada, que esto iba a suceder, y va a seguir sucediendo, porque ahora resulta que el corrupto del IPE, del Sagrado Corazón, diciendo también otra vez borracho un discurso incendiario, lo hace el prócer de la patria, y el otro pícaro, el vendedor de marihuana, diciendo también lo mismo, le vamos a creer. Ese es el problema de la derecha, que no se dan cuenta sus expresiones, y no se dan cuenta que sus figuras, o al menos esas figuras, este país votó por Morena y por Andrés Manuel López Obrador, por eso, y lo ratificó con la presidenta Claudia Sheinbaum. Y el señor Alito ahí anda en la en una elección haciéndola de vigilante. ¿Cuándo un priista va a ser vigilante de un proceso electoral? Por favor, Dios los agarre confesados. Entonces, esos próceres de la patria, y ahí sí le daría la razón a la ciudadana presidenta de la República, que ahora resulta, porque van y litigan a Estados Unidos y van y ponen sus pruebas, si estas existen, ya todo el mundo los vamos a abrazar. Yo quiero ver que Alito se lance de algo ahora en 2027. No lo va a poder hacer por una simple y sencilla razón: él está muy cómodo con una senaduría en la que cobra y despacha como prócer de la patria desde la bancada de su partido, el Revolucionario Institucional. Ciertamente es demasiado desgaste, y ciertamente estas situaciones están visualizando a la población en polos, se está polarizando. Yo no, pues, honestamente no estoy de acuerdo en eso de los comités y que van a informar. Yo quiero ver a los diputados que están ahorita de vacaciones este fin de semana haciendo la defensa de la soberanía en sus distritos. No lo van a hacer, seguramente ya van a andar de shopping o van a andar en algo más, y no precisamente haciendo sus tareas de defensa de la transformación. Ahorita muchos de nuestros representantes populares federales andan en la bemba, pero bueno, ese es su problema, y esa es una situación que su partido les tendrá que demandar, y claro, por supuesto, la patria se los tendrá que demandar. Ciertamente el horno no está para bollos. Las condiciones de debilitamiento de Morena son muy rápido para valorar, pero por lo pronto, haya sido como haya sido, en una cifra oficial en Ciudad de México fueron más de 130,000 en un nuevo escenario que hacía mucho la izquierda no utilizaba, que es el Monumento de la Revolución, y acá en Culiacán otra cifra que pues de pronto nos sorprende en la cifra que dan. Pero sí, la cifra que cuenta uno por la experiencia, pues es una cifra bastante aceptable para un partido que tiene una debilidad a partir de las situaciones que han provocado las licencias de las figuras públicas de Morena en el estado de Sinaloa. Bien, vamos a más, y le quiero comentar que siguen más condiciones desfavorables, porque siguen las manifestaciones en las casetas de Sinaloa y en algunos lugares de la República. El caso de Sinaloa, ayer la gobernadora Geraldine, me niego a decir Geraldine, pero ya todo el mundo le dice, pues voy a tener que decirle Geraldine Bonilla, declara que ya se está entregando a quien cosechó los 400 pesos la tonelada. En esa nota que divulgamos nosotros en nuestras redes sociales y en la web, surgió una persona que se identifica como productora agrícola y nos dice: sí, yo tengo mes y medio que entregué mi cosecha y no me han dado ni los 400 ni los 1,300, y el bodeguero no me ha pagado. Entonces, en términos muy concretos,
yo le voy más a esa realidad.

0: y a la realidad que le están vendiendo a la gobernadora en funciones, y que ella a lo mejor de muy buena fe está pensando que se está entregando, y que entre la realidad y el discurso hay una distancia. Ciertamente, en el escenario que por menos federal ponga 1300, gobierno de Sinaloa 400 pesos, y el resto lo pague el bodeguero o el comercializador o el comprador, ese dinero no va a llegar a los 6000 que ofrecieron. Y toda gente que se dedica a la actividad de granos, y en particular el maíz, te dice es que el precio para salir adelante es de 7000 pesos. Pero hay otra cosa que se me hace cada día más preocupante. Esto me lo dijo hace casi 2 meses Sergio Álvarez, que le entiende mucho esto. El asunto de los rendimientos se mermó. Un estado que tenía rendimientos promedios de 11 toneladas por hectárea, en este ciclo se está trayendo, y el promedio a estas alturas es de 8 toneladas. La diferencia para que precios muy malos puedan más o menos darte vida es el rendimiento. Y el rendimiento, por cuestiones climatológicas o por lo que tú quieras, no se está dando, lo cual es una pésima noticia. ¿Tu punto de vista, Mireya?
1: Pues, Enrique, hoy vemos cómo la falta de claridad hacia los productores con respecto a los pagos, los apoyos, la comercialización y los mecanismos que les permitan a ellos recuperar esta rentabilidad, pues está mermado, ¿no? Entonces, ya realmente perdieron por completo la credibilidad en las instituciones y sobre todo en la Secretaría de Agricultura, ¿no? Ya están llegando a este límite. ¿Por qué? Porque de ser el motor económico del estado de Sinaloa, en este momento está totalmente trunco, paralizado, descompuesto, está mermado lo que es el campo. Entonces, ellos han encontrado, más allá de la mesa de negociación, en esta manera de manifestarse y de parar de cierta forma el movimiento carretero del estado, esta presión, pero al final del día no han logrado aciertos ni resultados. Entonces, ¿qué los anima en este momento a volver a generar esta presión social? El mundial que está próximo a celebrarse, ¿no? Y el hecho de irse al estado de Jalisco, ¿por qué? Pues porque el costo operativo de moverse de aquí de Sinaloa a Jalisco es mucho más barato que moverse hacia la Ciudad de México. La gente, la verdad es que tenemos que entenderlo, porque esta crisis económica a todos nos está dando hambre. Entonces, de una u otra manera vas a buscar la forma de resolverte la economía, tanto propia como familiar, ¿no? Y muchos de estos productores son cadenas familiares de siembra que dependen al 100% de esta siembra como familias. Entonces, veremos cómo avanza esto, veremos qué resultados les otorga el gobierno federal, porque sabemos perfectamente bien que no solamente Sinaloa, son otros estados en las mismas condiciones, y seguimos con estas bolas en la lumbre que están ahí y que no avanzan, que no ven resultados y que van a presionar de una u otra manera con este evento tan importante para el país, ¿no?
0: Muchas gracias, Amira. Tu punto de vista, doctor Gilberto Blanco.
2: Obviamente todo esto se tiene que ver desde un punto de vista sistémico. Aquí la situación es lo siguiente. El día de ayer, Marcelo Ebrard Casaubón, secretario de Economía, daba a conocer que ya se formuló por parte del equipo negociador del gobierno mexicano en el tema del Tratado de Libre Comercio, el T-MEC, la solicitud formal a Estados Unidos para la consideración de que se ampliara 16 años más el tratado. ¿Por qué lo traigo a colación? Primero que nada, habrá que ver cuál es la respuesta de Estados Unidos de un procedimiento que se tenía que hacer como parte de las formalidades en la negociación en la que está México. Pero además recordemos que una de las demandas precisamente de los agricultores y productores es que se retire del Tratado de Libre Comercio el capítulo de granos. ¿Por qué? Porque en términos de competitividad y de esquema económico, les ha sido desfavorable, y por tanto siempre sucede la misma causa de quedar en falta de competitividad económica y por tanto en la falta de rentabilidad de las cosechas. Sumado a eso también tenemos el tema del clima. Venimos con un tema de ausencia de agua y demás. sistémico en los últimos años, y a pesar de los esfuerzos o lo que se dice que se haya hecho para mejorarlo, no ha sido posible. Y obviamente gente que sí sabe muchísimo ese tema, con nuestro amigo Sergio Álvarez, pues ya lo estaba dando cuenta de la baja de rendimientos. Recordemos que históricamente en la zona centro de Sinaloa, por ejemplo, había rendimientos de 16, 18 toneladas por hectárea, y hoy no llegan ni a 11 ni a 12. En términos cuantitativos es bastante significativo, porque recordemos que después del punto de equilibrio cualquier excedente de producción se impacta y beneficia directamente en la ganancia o percepción de ganancia. En este caso, gracias a, o merced a ello más bien, pues no llegan al punto de equilibrio, con lo cual los agricultores dicen que siguen perdiendo, a pesar de lo que se diga, que si se entrega o no a tiempo. Además, hay otros factores como es el almacenamiento, como son es la humedad en el producto y demás, o las mermas que, como en toda producción entregada a granel, vienen surgiendo. Entonces dice, oye, pues no es la misma lo que levantas o la percepción que levantas en campo que lo que se viene traduciendo en pago. Entonces esta cuestión no es solamente decir que si el gobierno está poniendo el apoyo, porque esa no es la única actuación o no fue el único punto de acuerdo en las mesas de negociación. Y cuántas veces no señalamos que desafortunadamente la mayoría de los funcionarios públicos, de las autoridades federales y estatales que llegaban a esas mesas, pues venían con la postura de que, pues dime, te escucho, pero no tenían capacidad de poder instrumentar medidas, acciones y compromisos para generar acuerdos sólidos. Entonces, cuando la expresión de la gobernadora interina, yo no sé de qué se quejan, bueno, es que la cuestión del apoyo económico no era lo único que se trató en la mesa, no fue lo único que se puso, y que el gobierno dijo que iba a actuar en consecuencia para cambiar esta situación, y por lo que se ve, pues no va a cambiar. Por lo tanto, independientemente de ello, persiste el problema de fondo. Ese es el punto. Y bueno, ya anunciaron que se van a movilizar hacia Guadalajara. Pues también hay que decirle la verdad, ¿no? Es que hasta para eso, hasta para protestar, pues hay mejores condiciones en Guadalajara que en la Ciudad de México, porque a como está la gente de agresiva y los desmanes que hay, las situaciones, pues se antoja un poquito complicado asistir a protestas. O ya esa cancha está cubierta por parte de la gente, por llamar una manera, y falta todavía lo de las madres buscadoras. Entonces va a ser un escenario muy complicado. De hecho, ahorita estaba viendo una publicación en redes que en el estadio Nemesio Díez, donde ahorita está entrenando la selección mexicana, ya hay un plantón de madres buscadoras afuera en sus protestas, y han anunciado que también va a ser acto de presencia en los juegos del mundial. Entonces, pues es una situación harto compleja, porque está el mundial, está la negociación del T-MEC y están los problemas de fondo con grupos ya muy radicalizados o exasperados y con justa indignación, como usted lo quiera llamar, y lo que no se ve es la capacidad de respuesta. Ellos son cuestiones de fondo, porque seguimos atorados en cuestiones de forma y de política. Esa es mi opinión.
0: Muchas gracias, mi estimado doctor. Tu punto de vista, Óscar Vázquez.
3: Bien, los productores agrícolas han tenido generalmente en los anteriores dos ciclos agrícolas intervención por parte del gobierno del estado en apoyarlos en el pago, en la comercialización del producto, y entre también organizarse conjuntamente con el Comité de Producción Agrícola, y han sacado adelante algunos problemas. Más sin embargo, también se han detectado algunas fallas y también se han originado algunas mermas en los mismos productores que han generado inconformidad. Algunas mermas, como que detectaron algunas bodegas que no reunían las normas de calidad y por ende el producto pues tuvo afectación en algunos de ellos. Otros generalmente pues tuvieron otro tipo de problemas generalmente con las créditos y con las compañías aseguradoras que ellos implementaron y que no se cumplieron algunos términos que correspondía y que los cuales fueron afectados en particular. Esto se está generando aquí en Sinaloa, pero también el problema es a nivel nacional, que tienen distintos tipos también de reclamos y de peticiones, pero hay una organización a nivel nacional de productores que participan conjuntamente y en forma solidaria, pues participan los distintos productores de correspondientes de los distintos estados de la República, y por ende ellos organizaron

0: realizarlo directamente en Jalisco. En Jalisco el gobierno es de Movimiento Ciudadano y algunos productores pues están directamente conformados para generar apoyos en la movilización, y pues fue una solución que le dieron para facilitar la movilización de los productores y hacer esta protesta, que más bien puede también confundirse con acciones políticas que se pueden generar, y más ahora con lo del Mundial, que es una oportunidad para los sistemas que existen en los distintos estados que están conformados y que tienen vinculación con los grupos políticos, pues para generar algunas acciones, intereses personales para realizar estos tipos de movilizaciones, que en lo particular, si bien hay situaciones justas en la petición, también hay acciones que se pueden aprovechar políticamente, y el Mundial, pues aprovecharlo como un escenario de trascendencia y de impacto a tanto a nivel nacional como internacional. Pues está en ellos, en las organizaciones, por algo las movilizaciones que se realizan se generan con una logística y con una visión, y la van a aprovechar, y en este momento pues ellos van a llevar sus peticiones y sabremos en lo consecutivo qué solución le van a dar y si va a haber las reuniones que comúnmente llevan a cabo con los distintos gobiernos, como es aquí en Sinaloa, que tienen reuniones con los productores y le dan solución, le dan cauce a los problemas y reclamos que ellos tienen, y pues aquí Sinaloa no será la excepción en atender los reclamos que se generen al respecto, pero en mesas de trabajo.
1: Al inicio, la verdad, este punto, yo decía la expresión de una persona que a través de nuestras redes sociales se expresa y nos dice, de alguna manera refiriendo a la declaración de la gobernadora Geraldine Bonilla Valverde, en que ella habría integrado hace mes y medio, y que las condiciones en las que la gobernadora aborda el tema de los 400 pesos, de los 1,300, y el resto, que a ella nadie le había pagado nada. Desde esa perspectiva, esa persona que se expresó, y qué bueno que se expresó, seguramente será el caso de muchas otras personas que se dedican a la agricultura, que sembraron maíz y que se vinieron en todo este brete que ha representado este año otra vez la cosecha de maíz. El gran tema hoy es que, independientemente que vayan a Guadalajara a protestar, a manifestarse, a platicar o lo que sea, o incluso a bloquear al Mundial, pues a lo mejor tienen un día más, porque creo que el Mundial, si bien empieza el 11, en Jalisco empezaría otro día. ¿Y para qué? Para dar soluciones a un tema que tiene desde noviembre del año pasado. Hay que recordar que para las vacaciones de diciembre se llegaron a acuerdos en las zonas de Michoacán, el Bajío y Michoacán, para temas de maíz. Dinero que los productores de esas zonas es hora que no reciben. Entonces, desde esa visión, alguien va a tener que hacer su labor de manera diferente, y bueno, esta situación yo espero que no genere desasosiegos en esta importante pues justa deportiva que a muchos les atrae, y quienes van a ir al estadio, llámese locales de Jalisco o de extranjeros que van al Mundial, pues no sean encontrados por esta situación. La realidad de las cosas es que hay un tema de política pública para el campo, que no hay. Hay un tema de política pública para comercialización de cosechas, que no hay. Y en este no hay, ahora sí que el agua le está llegando a los aparejos. Mi estimada Mira, muchas gracias, muy buenas tardes.
2: Muy buenas tardes, Enrique, un gusto compartir esta tarde con ustedes, y gracias al auditorio que nos escuchó el día de hoy.
1: Muchas gracias, Oscar, muy buenas tardes.
0: Buenas tardes, Enrique, buenas tardes a nuestro respetable auditorio, a nuestros compañeros, a nuestro equipo. Fue un gusto estar con ustedes.
1: Mi estimado doctor Gilberto Plata, muchas gracias, muy buenas tardes.
3: Muy buenas tardes, Enrique, muy buenas tardes, Mira, muy buenas tardes, Oscar, muy buenas tardes, Sinaloa.
1: A nombre de todo este equipo de profesionales de la comunicación, la radiodifusión, del periodismo y las redes sociales, Enrique Gil Barres le agradece el favor de su atención. Le invita para que mañana a esta misma hora nos acompañe en la revuelta y media, y por supuesto en punto de las 6 de la mañana nos acompañe en Viva la Noticia Matutino. Muchas gracias, que termine usted muy bien este miércoles.
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1: Revista del Consumidor Radio. ¿Sabías que un mal uso de tu rastrillo desechable no solo acorta su vida útil, sino que también favorece la aparición de bacterias? Cuidar tu piel empieza desde saber elegir el producto correcto en el supermercado.
2: Además, si viajas a alguna de las sedes de la Copa Mundial 2026, te compartimos las mejores opciones para mantenerte conectado. 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
1: Los rastrillos desechables son herramientas de afeitado que tienen como objetivo ofrecer una opción práctica, higiénica y económica para el cuidado personal.
2: Compartimos las mejores opciones para mantenerte conectado. De esto y más platicamos hoy. 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
3: Revista del Consumidor.
1: Los rastrillos desechables son herramientas de afeitado que tienen como objetivo ofrecer una opción práctica, higiénica y económica para el cuidado personal. Este tipo de productos son de uso limitado, ya que dependiendo de su calidad pueden durar de 5 a 10 afeitadas.
2: Su bajo costo los vuelve ideales para viajes o uso ocasional. Además, su distribución es amplia, pues se encuentran en supermercados, farmacias o tiendas de conveniencia. Están fabricados principalmente de plástico, lo que puede facilitar su manejo. Cuentan con un mango, un cabezal con navajas preinstaladas de acero inoxidable y una banda lubricante.
1: En el mercado podemos encontrar modelos para mujer y para hombre, y aunque la tecnología es similar, cada tipo de rastrillo se segmenta por género para adaptar su forma y banda lubricante a diferentes zonas del cuerpo. Esta segmentación responde a las necesidades prácticas y estrategias de marketing, que suelen reflejarse en los precios, ya que los productos de mujer son más caros que los de hombre.
2: Para ayudarte a elegir

0: Mejor, el Laboratorio Nacional de Protección al Consumidor puso a prueba la resistencia y desempeño de 26 modelos distintos, 13 modelos para mujer y 13 para hombre. Se realizaron distintas pruebas para comprobar que los empaques incluyeran la información comercial en español de acuerdo con las normas oficiales mexicanas. También se revisó a detalle el estado de las navajas, analizando el estado original del filo y que estuvieran libres de oxidación o cualquier daño.
1: También se determinó la carga máxima de los mangos antes de romperse. En este caso se convocó a un panel de personas consumidoras que calificaron aspectos como la efectividad en el afeitado, la experiencia de uso y el cuidado y protección que brindan a la piel.
0: En el caso de los rastrillos para mujer, los resultados fueron los siguientes. Todos los modelos analizados presentaron su información comercial correctamente. El modelo de la marca Chedraui presentó imperfecciones en las hojas, navajas. Tres modelos de Gillette, dos de Equate, Chic, Envisage y Vic obtuvieron la excelencia en la prueba de cuidado y protección de la piel. Los productos que calificaron con excelencia al promediar todas las pruebas fueron Vic, Envisage, Chic y tres modelos de la marca Gillette. Recuerda que la calidad puede ser la misma, pero el precio no. Por ejemplo, el paquete de Chic cuesta 161 pesos y trae cuatro piezas. Estarías pagando 40 pesos por rastrillo. Por su parte, el paquete Gillette Venus Extra Suave cuesta 154 pesos, pero al traer menos piezas, cada rastrillo te cuesta 77 pesos, casi el doble. Por eso es importante que compares los precios y desempeño de cada producto.
1: Ahora, en el caso de los rastrillos para hombre, se encontró que todos los modelos presentaron correctamente su información comercial. Tres modelos presentan imperfecciones en las navajas, Chedraui y dos de la marca Daycare. Cuatro modelos calificaron con excelencia en la prueba de cuidado y protección en la piel, tres de la marca Gillette y uno de la marca Envisage. Es importante evaluar el desempeño y el costo por unidad antes de elegir. Por ejemplo, en el paquete Envisage, calificado con excelencia, cuesta 40 pesos y contiene dos piezas. Estarías pagando 20 pesos por rastrillo. Por su parte, el paquete Vic de cuatro piezas cuesta 107 pesos, lo que eleva el costo a 27 pesos por cada pieza.
0: Usa tu presupuesto de manera inteligente. Presta atención a las recomendaciones de compra y uso. Compra tus rastrillos en comercios establecidos y revisa que el empaque esté en buenas condiciones. Guarda tu comprobante en caso de que necesites realizar algún cambio por defectos de fábrica. No compartas el rastrillo con otras personas, aunque sean de tu propia familia. Cámbialo cuando notes que necesitas hacer más presión para rasurar adecuadamente.
1: Usa gel o crema para afeitar. De esta forma tu piel sufrirá menos. Usa crema sin fragancia o aloe vera para cuidar tu piel después de afeitarte. Déjalo secar después de utilizarlo. La humedad puede dañar las navajas. Guárdalo en un lugar limpio y sin humedad después de usarlo.
0: Tu elección va más allá de la marca. Se trata de calidad, precio y sobre todo responsabilidad. Al terminar la vida útil de tu rastrillo, no olvides desecharlo de forma segura. Envuelve en material resistente o colócalo dentro de un envase vacío para evitar que las hojas queden expuestas. No olvides que la información es tu mejor aliada para consumir de manera responsable.
2: Vista del consumidor.
1: Boletos digitales, mapas, transportes, pagos y hospedaje dependen del acceso a datos móviles. Pero, ¿sabes cómo mantener la conexión al cambiar de ciudad o país sin agotar el saldo, pagar cargos inesperados o perder tu número? Para controlar el uso de tus datos móviles y evitar gastos excesivos en tu celular, tienes que saber qué es lo que estás usando.
0: Si cruzas la frontera y quieres seguir conectado, el servicio de roaming permite que tu número funcione fuera de México, ya que al momento de pisar suelo extranjero, tu celular se conecta a la red de otro operador para que no dejes de postear ni de llamar.
1: Es importante que tomes en cuenta que las tarifas internacionales suelen ser más elevadas, dependiendo de tu plan o operador y país que visites. El cobro puede ser por cada minuto, mensaje o megabyte que uses.
0: Si el roaming no es para ti, sigue estas recomendaciones. Primero, revisa si tu plan ya lo incluye. Y si no es así, desactiva la opción en tu configuración, porque al cruzar la frontera, el equipo podría conectarse automáticamente y generar cargos imprevistos.
1: También verifica cuál es tu línea predeterminada para llamadas y datos. Así evitarás activaciones por error y costos adicionales. Viaja con información y evita sorpresas con la cuenta.
0: Ahora hablemos de las eSIM, un chip digital que se descarga mediante un código QR o una aplicación.
1: Este puede incluir llamadas y mensajes o solo datos. Su ventaja es que te permite conservar el número habitual, ya que los dispositivos pueden manejar dos líneas simultáneamente, la física y la digital.
0: Para viajes internacionales, muchas personas optan por una eSIM regional que les brinda datos móviles y simultáneamente mantiene la línea original exclusivamente para llamadas importantes o emergencias.
1: Presta atención, sigue estos tres pasos clave. Primero, verifica qué incluye exactamente el servicio. Segundo, revisa a detalle los términos y condiciones. Y tercero, confirma quién es el proveedor y bajo qué esquema opera.
0: Toma en cuenta que no todas las eSIM cumplen con los mismos requisitos regulatorios que los operadores tradicionales. Por eso, antes de pagar, lo mejor es informarte bien.
1: Por ello, te traemos una guía rápida para que sepas si debes usar roaming o una eSIM. En caso de que uses roaming antes del viaje, verifica si tu plan incluye Estados Unidos y Canadá. Confirma si se activa de manera automática y revisa muy bien los límites de uso y las tarifas adicionales. Ya cuando estés en tu destino, activa el roaming solo si lo necesitas. Monitorea constantemente tu consumo desde la app de tu operador. Y cuando por fin regreses a casa, desactiva el roaming si ya no lo vas a usar. Y revisa cuidadosamente tu factura.
0: En cambio, si eliges la opción de la eSIM, toma en cuenta lo siguiente. Antes de empacar tus maletas, verifica la compatibilidad y confirma que tu equipo esté desbloqueado. Compara planes regionales para Estados Unidos, México y Canadá. Descarga y activa la eSIM antes de salir de viaje. Durante tu estancia, configura la eSIM como tu línea principal de datos. Desactiva el roaming en tu línea principal y monitorea el consumo de datos en el plan que contrataste. Y al volver a tu hogar, elimina la eSIM temporal si solo era para el viaje y verifica que tu línea principal vuelva a ser la predeterminada.
1: Una estrategia que puede funcionarte es mantener tu línea física activa para cualquier emergencia y utilizar una eSIM regional para el consumo intensivo de datos.
0: Recuerda que la conectividad la vas a necesitar para todo, desde mostrar tu boleto digital hasta encontrar a tus acompañantes. Lo mejor es conocer todas las variantes, porque solo tú puedes decidir qué opción se adapta más a tus necesidades.
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0: ya las cuentas regresivas están generando en algunos sentidos, los temas sociales están llegando al mundial porque no fueron atendidos a tiempo, y mucho de lo que hay alrededor de los sedes mundialistas está complicado porque muchas de las obras que se habían proyectado pues no se han terminado. O sea, que hágase usted la idea que las vísperas eventualmente podrán terminar, pero el pronóstico a mí se me hace que está complicado. Uno de los sistemas de transporte que estaría llevando a la gente que se vaya al estadio, porque hay otro problema que es el tema de la transportación, ha estado colapsado, ha estado descompuesto, y bueno, en la mejor de las vistas, esperemos que para ese día se tenga. No son tantos los partidos que se estarán celebrando en México con motivo del mundial, pero bueno, la Coordinadora Nacional de Trabajadores de Educación ayer tuvo una actividad muy intensa, hoy reanudan las pláticas con Educación y con Gobernación, el ISSSTE, que están en estas pláticas, que esperemos resuelvan para que al menos ese fuerte contingente no se aposte en el Estadio Azteca, Ciudad de México, Banorte, como usted le quiere decir. Ese es parte del panorama nacional, además pues del nuevo episodio ahora de dos gobernadores de Morena, el presidente del Consejo Nacional de Morena y gobernador de Sonora, y el gobernador de Tamaulipas, que también es parte de lo acontecido y los desmentidos y de las payasadas de los morenistas, porque según el señor gobernador de Sonora, dice que él suda agua bendita. Bendito sea Dios, semejante blasfemo. Pero bueno, ya hay un Dios que todo lo ve y seguramente ya lo escuchó. Así pues, la saludamos y lo saludamos. Nuestro Sinaloa con los temas de los productores agrícolas. Que bueno, finalmente yo vengo poniendo un ejemplo desde hace días de una señora que nos mandó un mensaje del WhatsApp, que es productora, que dice: hace mes y medio yo entregué mi cosecha y no ha recibido un peso, ni los 400 del gobierno, ni los 1300 del gobierno federal, y es hora que la bodega no me paga. Esto a partir de la declaración que hizo hace unos días la gobernadora del estado, Geraldine. Ya te voy a decir Geraldine porque ya todo el mundo le dice sí, pues me voy a ver, a lo mejor, no sé, a lo mejor así se llama, pero bueno, ya si todos le dicen, ahora sí que como Vicente, donde va la gente. Pues ya, a partir de estas declaraciones, estos comentarios, que seguramente algunas otras personas podrían, y esto no me consta, pero pienso que sí, podrían estar en estas mismas condiciones. Yo la saludo con gusto, y lo saludo con gusto, y saludo también con mucho gusto a mi estimada compañera y amiga Claudia Araujo. Claudia, qué gusto saludarte, muy buenos días.
1: Muy buenos días, Enrique, amigos de Viva la Noticia, a todo Sinaloa, y a cada una de las personas que en estos momentos están conectando con nosotros, sean bienvenidos a una emisión más de Viva la Noticia matutino, ya listos y preparados para darle a conocer la información que usted se merece, lo que ha estado aconteciendo, pues, a lo largo y a lo ancho del estado, de los municipios, del país, y por supuesto un poco más allá, que hoy sí tenemos bastante información, pues tanto de aquí del estado como también de todo el país entero. Así que los invitamos a que se queden con nosotros durante todas estas horas para que no se pierda ningún detalle. Ya sabe que también minuto a minuto les estamos actualizando la información que usted debe de conocer, y por supuesto la va a poder encontrar en nuestras redes sociales y en nuestro portal vivalanoticia.mx. Seguimos con estas manifestaciones, como bien lo comentabas, Enrique, de los productores agrícolas, pues el día de ayer empezaron a tomar la caseta de peaje en el Pizal, en Navolato, pues de igual manera se estaban manifestando el día martes en la caseta de Costa Rica, productores del Valle del Carrizo, de Culiacán también, en el Pizal estuvieron productores del Valle de Culiacán y Navolato, y muchos otros más se estuvieron uniendo. También en Cuatro Caminos, en Guasave, se estaban manifestándose, y pues ya las declaraciones que ellos nos han estado dando, pues que no se van a mover hasta tener como la vez anterior que también se estaban manifestando un resultado, alguna pues noticia que les favorezca. Y por supuesto nos estaban comentando que será la siguiente semana cuando los productores del estado de Sinaloa estarán pues moviéndose hacia la Ciudad de México el día 11 de junio cuando se lleve a cabo esta celebración de la inauguración del Mundial. Como forma de protesta también estarán allá, no solamente el estado de Sinaloa, sino diversos estados de la República. Así que les estaremos contando conforme vayan pasando los días. Por supuesto, también el día de hoy se van a estar manifestando diversas personas por esta problemática que ya pues tiene tiempo, que es sobre pues esta planta de amoníaco que se quiere estar construyendo. Bien, que se está construyendo en el puerto de Topolobampo. El día de ayer se estuvo llevando a cabo una manifestación, pero en lo que fue el puerto de Mazatlán, y pues hoy será aquí en la Catedral de Culiacán, en alrededor de las 5 de la tarde. Se espera que sea de 5 a 7 de la tarde, así que para que usted también ya esté pues avisado, tome sus precauciones, porque seguramente el tráfico va a estar intenso. Y les recomendamos que si usted va a estar asistiendo a estas manifestaciones, pues también se proteja en cuestión de el sol, que si bien como a las 5 de la tarde ya baja un poquito, todavía los rayos del sol nos pueden estar quemando, o las altas temperaturas pues nos pueden hacer que pues tengamos alguna descompensación, ya sea el agotamiento. Entonces hidratarnos muchísimo, y el protector solar también no dejarlo de lado.
0: Efectivamente, son recomendaciones muy necesarias, y que usted ojalá les pueda hacer caso para que estas condiciones de altas temperaturas y altos niveles de rayos ultravioleta no terminen por afectar su cuerpo, su piel o simplemente su salud. Así pues, yo la saludo con gusto y lo saludo con gusto, y saludo también con mucho gusto a esta gran cadena radiofónica GPM en todo el estado de Sinaloa, en las sierras del estado de Durango, la sierra del estado de Chihuahua, el norte del estado de Nayarit y el sur del estado de Sonora. Que tengan un gran día, que la pasen muy bien y que celebren con alegría este ya jueves. Saludamos pues a todas y a todos, y saludamos a nuestras estaciones de manera particular con mi compañera Claudia Araujo. Claudia, si eres tan amable.
1: En Mazatlán usted sabe que nos va a poder estar encontrando, y estamos transmitiendo a través de la pionera de la radio, la Qué Buena 105.1. También nos encuentra en Concordia, Rosario y Escuinapa, así como en el norte de Nayarit. En La Cruz, Elota, a través de Oscar 90.1 usted nos va a poder estar escuchando, pero también en el municipio de San Ignacio y el Valle de Culiacán. Por La Mejor 104.1 usted sabe que nos va a poder estar sintonizando en los municipios de Navolato, Culiacán, Badiraguato, Guato, Mocorito, la Sierra de Durango y el histórico Tamazula. También comentarles que en el estado de

0: Durango nos va a poder estar, no, en Guasave, en la Qué Buena 88.9 nos va a poder estar encontrando, pero también en el municipio de Sinaloa y en los municipios del centro norte de Sinaloa. Y en Los Mochis, a través de la Qué Buena 90.1 nos va a poder estar escuchando, pero también estamos transmitiendo para el municipio del Fuerte y Choice, así como la Sierra de Chihuahua y el sur de Sonora. Los saludamos a cada uno de ustedes que inician un nuevo día ya jueves. Ya jueves ya podemos sentir el fin de semana, pues esperando que todas estas actividades que usted haya estado realizando hayan salido de la mejor manera posible, y este día también, ya considerando que es un viernes chiquito, chiquito, ya seguramente con más energía se hacen las cosas. Pero no solamente a las personas que nos están escuchando en el estado, en los municipios, sino también un poco más allá. Usted sabe, en Estados Unidos, en particular en Miami, Florida, en Chicago, Illinois, en el estado de California, en las ciudades de San José, Eureka, Delano, Los Ángeles, así como en el estado de Arizona, en Phoenix, en Tucson, en Nogales, en el estado de Texas, en Galveston y en Houston. Un gran saludo también, por supuesto, a cada uno de ustedes que día con día pues se encuentran con nosotros y nos permite estarle informando.
1: Efectivamente, un saludo, que tengan un bonito día, que disfruten con alegría este jueves. Está corre la primera semana del mes de junio. Ya estamos al cuarto día de esa semana, y bueno, que las cosas sigan fluyendo como usted lo está deseando, y esta evaluación o este camino para llegar al primer semestre del año sea así también. Vamos, por favor, Claudia, al santoral de este día.
0: Decirles que este jueves 4 de junio estamos celebrando a Santa Noemí, a Santa Ruth, al Beato Felipe, a San Francisco, a San Tato, a San Petroc, a San Quirino y a Santos Nicolás y Trano. Muchísimas felicidades a cada una de las personas si es que trae alguno de estos beatos, de estos santos, y usted los celebra. Muchas felicidades, y a las personas que este 4 de junio están cumpliendo años, también muchísimas felicidades. Que sea un día bastante agradable para cada uno de ustedes, lleno de gozo, de alegría, rodeado de todo el amor que cada una de las personas se merece, y que todos los deseos que usted pida se le hagan realidad. Disfrute, ría, alégrese, y si va a comer, pues coma pues su comida favorita, deliciosa, y si va a comer también pastel, y si es de chocolate, pues yo digo que estará todo mejor.
1: Efectivamente, es una buena sugerencia, y bueno, pues pastel de chocolate, ¿a quién no nos gusta ese pastel? Saludar pues a todas y a todos, a nuestro amigo Nicolás Vidales, que ha estado muy salidor, creo que antier también salió un Nicolás, y saludarlo siempre, un hombre que es muy consistente, un hombre con una gran brillantez. Saludos, mi querido Nico, y bueno, saludar al embajador de México en España, Quirino Ordaz Coppel, que bueno, ahí se encuentra en ese país desarrollando sus actividades. Veía San Gualtero, y bueno, es Gualtero y es con G, y me llevó inmediatamente a recordar a mi querido amigo Gualterio Medina Palazuelos, que descansa en paz, un hombre del periodismo, una gran persona, un amigo de muchos años, que lamentablemente se nos adelantó en este viaje en el que algún día todos estaremos ahí. Saludos a Gualterio y a su familia, con la seguridad de que ese gran hombre muchos lo queremos y lo recordamos. Felicidades a todas y a todos, que la pasen muy bien. Vamos a los avances de la información. Los productores agrícolas mantienen la protesta en la caseta del Pizal, y bueno, ellos están visualizando que estarán la próxima semana movilizándose, de no arreglarse su situación en camino a la Ciudad de México. Penosamente, todos los movimientos, así la CENTE, la fuerza más grande de la CENTE está en Oaxaca, y esta sección 22 de Oaxaca está en pleno prácticamente en la Ciudad de México, porque ahí sí los ruidos se escuchan, y si no, pregúntalos a los de la coordinadora. Los productores de Sinaloa están engañados, así lo dice la presidenta de la Comisión de Agricultura de la Cámara de Diputados, esto a partir de la situación que se está presentando, y pues manifestó su respaldo a los productores. Me refiero a Irma Moreno Ovalles. la coordinación, la coordinadora de unidad campaña.

0: Vecina, la SOUC llama a privilegiar el diálogo y evitar la confrontación. Pues ojalá y que esto se resolviera más allá del diálogo, pues más allá de cualquier cosa que se resuelva. Los trabajadores no merecemos morir, así lo dice un productor que denuncia las condiciones en las que se encuentra la actividad agrícola en el estado. Vecinos de Villa Juárez, la sindicatura de Villa Juárez, advierten radicalizar acciones y podrían quitar medidores en los servicios de energía. Esto es un tema bastante radical y también termina por ser un delito. O sea que ojalá y se procese de otra manera y se haga las cosas. Hay 700 empleos en juego en lo que es el tema de la instalación de la planta Mexinón en Topolobampo, lo que algunas personas están respaldando o organizaciones el tema de la planta. El movimiento Aquí No, estudiantes de Culiacán se suman a este movimiento y el Aquí No estará pues respaldando este tema de la planta. El día de hoy en el Ayuntamiento de Culiacán se establecerá una mesa con la Comisión Federal de Electricidad, así que váyase usted al Ayuntamiento de Culiacán y ahí van a estar mesas y vamos a estar muy atentos de qué es lo que pasa con estas mesas, que espero resuelvan algo más de lo que dicen los diputados, las diputadas, lo que dicen las autoridades, de que estarán funcionarios de la Comisión Federal de Electricidad, trabajadores, como usted los quiera ver. Y en esa situación, en esa condición, estarían abordando sus casos. Llévelos, es bien importante que lo haga, para que quede un antecedente de la magnitud del tema en Culiacán, un tema que penosamente, con la conchudez de diputados federales, de diputados locales, de senadoras y senadores, que andan metidos en más veretes que andan a atender a sus representados, pues se encuentran pasivos esperando que los atienda la Comisión Federal de Electricidad, lo cual desde la ciudad de Culiacán es materialmente imposible. Esta convocatoria que se hace desde el ayuntamiento de mesas de atención empieza a las 9 de la mañana y termina a las 2 de la tarde. Pues ahí con eso ya le dije todo. Pero bueno, al menos entre esas horas, si usted puede y si usted quiere, pues asiste al ayuntamiento. Es una buena convocatoria, insuficiente por el tiempo, pero bueno, vamos a ver qué es lo que sucede. Vamos a los avances de Mazatlán con mi compañera Claudia Arau.
1: Decirles que las manifestaciones continúan y es que vendedores de playa agremiados a diferentes sindicatos se manifestaron para exigir a las autoridades más vigilancia ante la llegada de comerciantes foráneos de otros estados del país. El sur del estado está atento a casos de gusano barrenador, ya que en cualquier momento puede llegar a Sinaloa, esto lo afirmó el presidente de la Unión Ganadera Local de Mazatlán. Y llama a la delegación de la Secretaría de Trabajo y Prevención Social a trabajadores que no recibieron utilidades a presentar quejas ante esta dependencia. Y el Comité Coordinador del Sistema Estatal y Municipal Anticorrupción de Sinaloa emitió 2 recomendaciones no vinculantes al Ayuntamiento de Mazatlán para evitar posibles actos de corrupción. Ya sabe que esta información y más la va a poder encontrar en nuestras redes sociales y en nuestro portal vivalanoticia.mx.
0: Efectivamente, de todas las alarmas en Estados Unidos, porque ya se encontró un primer caso de gusano barrenador del ganado en ganado en el estado de Texas, uno de los estados altamente productivo en muchos temas, entre ellos la ganadería. Y bueno, esa entidad de los Estados Unidos está con las guardias arriba y con acciones preventivas. Y bueno, esto que tanto decía la ignorancia del gobierno federal, y es que ¿por qué dicen esto? Que pues ya ven, y de aquí para adelante el gusano barrenador, si pretextos había o ganas había o intenciones había, pues va a haber más. Y le voy a decir, esto no es neoliberal, no es conservador, simple y sencillamente hay un tema que no se ha resuelto, que se llama gusano barrenador, Y haga de cuenta que lo que está haciendo el gobierno de México, sobre todo en las partes del sur donde más prevalencia hay hoy y siempre, no termina más que ser de esos mejoralitos caducos que de pronto sacamos del cajón cuando tenemos gripas y nos los tomamos y no nos hace nada, pues haga de cuenta. No soy chairo, ni mala leche, ni fifí, ni conservador. Simple y sencillamente es sentido común. Y bueno, este es un gran tema para la producción y para los Estados Unidos. Es un tema que nos dijo, hey, hey. Y ya, con esas soluciones muy parciales, porque este país tiene 7 años sin dedicarle el recurso suficiente para atender este problema que incide en la producción exportadora de ganado de México, llámese en pie, llámese en lo que usted quiera, pues ya, penosamente llegó a Texas y penosamente Dios nos agarre confesados. Así las cosas, así las situaciones. Le tendremos, por supuesto, el comentario de Sergio Álvarez, como todos los martes y los jueves. Estaremos presentándole la información policiaca, le estaremos presentando la información de los deportes con Charlie Calderón, y también Chismecito Time con Claudia Araujo, este jueves de información, este jueves de noticias. Son las 6:23, vamos a ir a una pausa comercial. Al regreso de la pausa, mi estimada compañera Lupita, perdón, Guadalupe Solís, nos estará entregando el número de WhatsApp de Viva la Noticia.
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1: Mañana con 28 minutos y es momento de pasar al número de WhatsApp que nos los va a estar compartiendo nuestra compañera Lupita Solís. Lupita, muy buenos días.
2: Hola, muy buenos días, Enrique, Claudia, a todos nuestros amigos de Viva la Noticia. Un gusto saludarlos ya en este jueves 4 de junio de 2026, arrancando en esta mañana llena de información. Por supuesto, invitándolos para que se comuniquen con nosotros a través del WhatsApp en cabina. Recuerde, si usted tiene alguna denuncia, algún comentario, lo puede hacer llegar a través del 6674-1842-82. Se los repito, 6674-1842-82. Recuerden que Viva la Noticia es el noticiero de la gente. Si usted tiene alguna denuncia, puede ser totalmente ciudadana y también anónima. Así que manden su mensajito si ustedes tienen algo que compartir con nosotros. Y bien, ahora también nos vamos con esta frase motivadora para iniciar y arrancar con todo en este jueves. Recuerda que respira, sonríe y confía. Hoy también puede ser un gran día.
3: Qué no buena cierto. Reflexión.
1: Entonces, hacer caso.
3: Pues ya por lo pronto empezamos con respirar. Lo demás se lo damos más adelante.
1: Así es.
3: Muchas gracias.
1: Muchas gracias, Lupita, por este pensamiento del día, que vaya que a más de uno nos va a dejar pensando y por supuesto que se estará tomando el consejo. Por el momento, y siendo las 6 de la mañana, vamos a una pausa y regresamos.
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5: 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Listo el comentario agrícola.
6: Son las 6:33 a.m. y tenemos más para usted en Viva la Noticia, y vamos con Sergio Álvarez y su comentario de este día. Sergio, qué gusto darte, muy buenos días.
7: Muy buenos días, Enrique, qué gusto saludarte, qué gusto saludar al auditorio. Contento de estar hoy aquí, compartir un tema que me parece que es muy, muy importante ahorita para los productores, no solamente para los horticultores. Hay una plaga invasora de mucha importancia que llega de Asia, que está afectando los chiles picosos, los chiles bell pepper o el morrón, como usted lo conoce, el tomate, afecta también otros cultivos como la berenjena, las flores, y lo preocupante del asunto es su capacidad adaptativa. Seguramente se va a adaptar a muchas otras otros cultivos. Se refugia en más de 100 hospederas, viene de Asia, ha causado daños enormes, muy muy grandes. Esta plaga se llama Trips parvivinus. Platicaba con Roberto Gastelum Luque, el maestro asesor agrícola del Valle de Culiacán, y me platicaba de algunas de las experiencias que se han vivido en el Valle, porque pues es una plaga que apenas empieza a conocerse, apenas empieza a tomar fuerza y ya ha causado daños en algunos casos. El motivo por el que causa daños es porque es resistente a la gran mayoría de los agroquímicos, porque al no saberla tratar a veces hacemos más daño que beneficio. Es una plaga que se va a quedar, que ha causado daños en otros países del mundo y los causará en México, ya los está causando en algunos lugares. ¿Cuáles son las características que hacen que esta plaga se convierta en un problema? Bueno, pues Una de las características es que es resistente a la mayoría de los agroquímicos. Otra es que se adapta a temperaturas que le encantan, de 25 a 27, pero también puede sobrevivir en temperaturas más altas, mucho más altas. Lo que quiere decir es que cuando el clima tiende a refrescar, que es cuando después de la plantación, en algunos ambientes controlados, esta plaga puede sobrevivir bastante bien. ¿Cómo empieza su ciclo con nosotros desde el invernadero en la plántula? Tenemos que empezar a trabajar desde el invernadero en la planta, en la plántula, para cuando la saquemos, la planta aparentemente va sana, no tiene ninguna afectación. Sin embargo, es en el ya cuando se instala, cuando empiezan a aparecer los daños. Este comportamiento es un comportamiento de reproducción muy rápida. Se puede reproducir hasta 20 ocasiones en su ciclo. Una sola plaga se

reproduce más de 20 ocasiones en su ciclo. El daño puede parir hasta 300 huevecillos. Esta plaga tiene una adaptación para sobrevivir en otros ambientes. Su forma, los hábitos que tiene para alimentarse, se alimenta de los brotos más jóvenes, de las hojas jóvenes, de los puntos de crecimiento más jóvenes, se alimenta de flores, también afecta a flores importantemente, deja un tipo de herida, cicatriz, como si fuera un cierre, como si fuera una cicatriz donde deja toda la línea de raya y echa a perder la calidad del fruto. En el caso de la hoja y en el caso de los puntos meristémicos, perfora la célula y la cambia de color, le pone un color como dorado, como plateado, y que posteriormente se necrosa y cambia a un color, un tono rojizo, cafezoso. Pues esta afectación, al demostrar que es resistente a muchos insecticidas, lo que necesitamos hacer es cambiar la forma en cómo estamos aplicando. Necesitamos controlar las hospederas, visitar los lugares donde se puede hospedar para soportar, cuidar la soca, eliminar la soca donde se puede hospedar y resistir el ciclo agrícola, trabajar con la plántula en el campo, poner desde el principio las trampas amarillas o azules con adherentes para revisar la presencia de estos y empezar a aplicar. ¿Qué vamos a aplicar? A decir algunos investigadores, los tipos de productos, de extractos que se pueden mover en la savia de la planta, los complejos nitrogenados, base agua, que cambian el sabor de la planta, y cualquier producto que tenga influencia sobre el sabor de la planta es un producto importante, porque al cambiar el sabor deja de ser un cultivo apetitoso para ellos, manteniendo esa aplicación. Las aplicaciones de agroquímicos, lejos de ayudar en muchos casos y en muchos, la mayoría de los agroquímicos, porque no los conocemos, afectan a los depredadores naturales. Cuando una plaga aparece, su depredador aparece. La chinche oreus, por ejemplo, es una depredadora importante. Hay otros depredadores, por ejemplo, hay un trips comeptrips, así se le llama. Es el vermiformis, creo que es el nombre de este trips. Este trips es muy muy importante para su control, porque al moverse en las hojas y en las flores puede encontrar bastante bien todas las etapas del trips, afectando desde el adulto, el huevo, la pupa, la prepupa, la larva, hasta afecta todo, se come de todo y es muy hábil para comérselo. Sin embargo, es una especie que al no ser atacada directamente tiene efectos con los agroquímicos que le pueden afectar. Lo que tenemos que hacer es cuidarlo utilizando una aplicación selectiva, biotecnológica, auxiliándonos de esta fauna benéfica que tiene, y hay otros trips que también tienen ese efecto. Sin embargo, este ha resaltado como uno muy importante. Lo que tenemos que hacer es aplicarle algunos productos que no tengan incidencia en directa con ellos. Aplicarles, ponerles alimento cuando la población del Parvispinus no es suficiente, ponerles alimentos que tienen que ver desde el polen, desde algunos alimentos que los laboratorios especializados ya conocen, para mantenerlo fuerte y mantener a un equipo de control biológico que nos va a asegurar que cuando aparezcan esta plaga. Hay un dato muy importante: su forma y hábito para reproducirse se forma en manchones circulares, con lo cual el monitoreo tradicional de monitorear cabeceras ya no son recomendables. Hay que meterse a revisar con personal que haga revisiones en campo, que camine en campo buscando sus manchones. Su capacidad adaptativa es muy alta. Se va a adaptar a temperaturas, se va a adaptar a otros cultivos.

0: La curva de crecimiento que tiene esta plaga en este momento no ha alcanzado su plenitud. Todas las plagas que nos han invadido, que han llegado de manera invasora a nuestros cultivos, normalmente tienen una curva de asimilación, luego empieza el equilibrio con la fauna si la cuidamos, y esta misma empieza a darnos el resultado que integremos un manejo para poder controlarla permanentemente. Empezar a entender su comportamiento, empezar a entender su ciclo biológico, qué le afecta, qué no le afecta, empezar a proteger más el ciclo aplicándole a esas plantas en el invernadero, va a tener ese efecto positivo. Extractos de ajo, base de agua, extractos de ajo que puedan cubrir la planta van a tener algún efecto positivo porque tiene algún efecto sobre la savia. Algunos extractos de ajos, chiles, canelas, pimientas, algunos extractos de algunas plantas aromáticas podrán tener efectos, y tenemos que ir buscando esa forma, no en forma de aceite, sino en forma de un forma de concepto que se llaman complejos nitrogenados, que significa que se introducen en el agua y se pueden mover en la planta. Bueno, pues como estas, hay muchas condiciones que hoy nos obliga a aprender y a entender esta plaga. Llegó para quedarse, llegó para integrarse a nuestros riesgos. Sin embargo, si no sabemos qué hacer con ella, seguramente tenemos que pagar una curva de aprendizaje muy dolorosa. Hay algunos expertos, investigadores, que ya están trabajando intensamente. Ya se reportan daños en algunas regiones del país importantes, y seguramente se van a registrar muchas más. Este TRIPS es una plaga que llega de Asia, se queda en nuestro país y que finalmente va afectando, porque afecta toda la parte de los crecimientos, desde el fruto, la flor, las hojas, los puntos meristémicos, afecta a todos, y a los daños que ocasiona, llega el momento que paraliza la planta. La cantidad de TRIPS que no logramos controlar con algunos agroquímicos con los que estamos de manera tradicional acostumbradas, esta plaga ya es resistente a ellos. Tenemos que buscar alternativas diferentes, tenemos que aprender de ellas, tenemos que irnos desde la prevención, desde la detección, desde la acción de los manejos integrados, pero sobre todo y principalmente sobre todo, cuidar las faunas benéficas, identificar cuáles son los depredadores naturales que tienen, cuáles son la forma en cómo el ecosistema está interactuando con ellos para darle fuerza a estos depredadores naturales que puedan mantenernos a raya estas poblaciones, y cuidar las detecciones tempranas para tratar de tomar estrategias. Cuando empezamos a compartir nuestras experiencias, cuando le decimos a otro lo que nos ha dado resultado, nos protegemos nosotros mismos, porque a pesar de que no es un TRIPS muy volador, realmente al tener unas hospederas muy grandes, más de 100 hospederas, al tenerlas así, pueden durar mucho tiempo protegidas, mucho tiempo esperando. Por tal motivo, hay que revisar montes, drenes, hay que revisar los cultivos del vecino, hay que revisar las malezas que tienen los lugares que están cerca de nuestros cultivos. Es un tema que tiene además otro dato: le encantan las mallasombras. O sea, le gusta mucho el ambiente que hay en una mallasombra, y sacarlo de una mallasombra resulta muy, muy complicado. Pues bueno, a veces conviene hablar de estos temas, abrirlos, mencionarlos, y sobre todo estar muy, muy interesados en el conocimiento. Hoy el mundo nos da conocimiento con mucha facilidad. Tenemos que aprovecharlo, la IA, y hacer prácticas disruptivas, diferentes, prácticas que otros no han hecho. Finalmente podemos estar en la antesala, como siempre lo hemos sido, de llevar la punta de la investigación de procesos o de riesgos que hemos sabido mitigar a través del tiempo, y estos yo confío que también vamos a saber mitigarlos. Ese es mi comentario.
1: Es algo sumamente importante y muy a tiempo. Yo le voy a decir un referente, lo que no es Sergio ahorita, creo que es muy a tiempo para que todos los que están en la actividad agrícola se informen y que busquen alternativas. Lo que hoy pasa con la producción de maíz, el rendimiento de 8 toneladas promedio que ha tenido esta cosecha, nuestro querido amigo Sergio lo

0: la producción de Sinaloa, pero esa producción se multiplicó el año pasado y otros años ha sido muy, muy, pero las informaciones que nos dio Sergio hace quizás mes y medio, sino es que 2 meses, nos terminó por comprobarse. Entonces yo que usted me pondría a hacer el caso. Sergio, muchas gracias.
1: Muchas gracias, Enrique. Te abundo solamente en el hecho de decir que los problemas técnicos en el campo se convierten en problemas económicos para la comunidad y posteriormente se convierten en problemas sociales, de graves problemas familiares. En la India ha habido o hubo una etapa de muchos suicidios por individuos que perdieron todo, fueron incapaces de enfrentar este problema. Enrique, muchas gracias.
0: Hay que hacer esto, que es muy importante, querido Sergio. Hace años, algunos años, temas de comercialización de maíz causaron la muerte de 1 o 2 personas. Yo recuerdo en aquellas manifestaciones en Cuatro Caminos, acá, en la Maxipista, en la Benito Juárez. En esta época del año, el productor lo que está esperando es el dinero de la cosecha para, porque como usted y como yo y como todos, es la graduación del nieto, la graduación de la hija, del hijo, según el grado académico. Y nos platica, una de las pláticas que, porque eran horas de estar ahí al rayo del sol, era la preocupación, me decía Enrique, mi principal preocupación es que no tengo dinero para el vestido de mi hija o para el traje de mi hijo. Sí. Y así platicado suena así, frío, pero ver gente durísima, alta, bragada, llorar por esas cosas, es una realidad que penosamente hay quienes están gobernando, no lo entienden y todavía salen. Es que ya están los 400 pesos, no es suficiente. Gracias, Sergio.
1: Gracias, Enrique, muy buenos días.
0: Vamos una a más, vamos a la información de este tema, precisamente el tema de las casetas de peaje de Sinaloa continúan con esta situación de abordadas por los productores, y mi compañera Claudia Araujo le informa de lo que ha pasado y en particular en la caseta del Pizal. Vamos con Claudia Araujo.
2: Productores agrícolas del Valle de Culiacán y Navolato iniciaron el pasado miércoles una jornada de manifestaciones en la caseta de peaje del Pizal para exigir soluciones a la crisis que enfrenta el sector y denunciar la falta de respuestas a sus demandas relacionadas con la comercialización del maíz. Martín Lim Cisneros, productor agrícola, informó que la protesta se desarrolla de manera pacífica y con libre tránsito para los automovilistas, además de que cuenta con la presencia de corporaciones de seguridad para garantizar el orden durante la movilización.
3: Hasta ahorita, en cuanto al apoyo de las autoridades, estoy hablando de la Guardia Nacional, la Secretaría de Seguridad Pública, todos se han portado a la altura, saben que es una lucha justa, y pues saben que pues estamos de nueva cuenta en la lucha. O sea, no hay nada que no sepan nuevo. Entonces lo que están haciendo es apoyarla. Obvio, nos dijeron que mientras no cometamos desmanes y que todo fluya dentro de lo que es la manifestación, ellos van a respetar la manifestación.
2: El productor indicó que las inconformidades persisten debido a la falta de acuerdos con autoridades federales respecto a la comercialización de granos y a la política de importación de maíz, situación que consideran afecta directamente a los agricultores sinaloenses.
3: Lo único que queremos es la plataforma de la difusión de la lucha del campo. No nos interesa cerrar ni nada, no, aquí hay libre tránsito, claro, restringido por 2 carriles, por la seguridad de los manifestantes, vayan y vengan, pero nosotros, esto es el preámbulo para el boicot al mundial. Sinaloa es la punta de la lanza, los demás estados estaban esperando que Sinaloa se levante, mañana pasado va a estar Sonora, va a estar sin Nayarit, todos los demás estados estaban esperando que nosotros empezáramos.
2: Lim Cisneros detalló que las manifestaciones se mantendrán en distintos puntos del estado hasta el próximo sábado 13 de junio. Agregó que de no obtener una respuesta favorable a sus demandas, productores de Sinaloa y de otras entidades del país tienen previsto trasladarse el próximo 11 de junio a la Ciudad de México para realizar acciones de protesta durante los eventos relacionados con la inauguración del Mundial de Fútbol 2026.

0: con el objetivo de visibilizar la problemática que enfrenta el campo mexicano. Para Viva la Noticia, informa Claudia Araujo. También que los productores sinaloenses son engañados y sin respaldo federal. Así lo afirmó la diputada local del PRI, Irma Moreno Ovalles. Esto ante las manifestaciones que se han estado presentando. Y nuestra compañera Irene González tiene la información.
1: Culiacán reporta información con Irene González.
2: La presidenta de la Comisión de Asuntos Agropecuarios en el Congreso del Estado, la diputada Irma Moreno Valles, expresó su respaldo a los productores que este martes regresaron a las casetas para manifestarse ante la falta de respuesta del gobierno federal. Moreno Valles señaló que los programas anunciados por la federación han resultado ser simulaciones que no garantizan ingresos suficientes para los agricultores.
3: Al día de hoy vemos un campo olvidado, vemos a productores engañados. Y sacaron ese programa del maíz con todo un propósito de bajar los ánimos mientras iniciaba el mundial. Pero ahorita lo acabo de mencionar perfectamente, las aportaciones las bajaron. Con eso se puede estar apoyándolos a ellos. Entonces, como siempre, pues nuestro respaldo.
2: La legisladora advirtió que la situación es más crítica para quienes rentaron parcelas, pues los apoyos no les permiten cubrir sus costos de producción. Recordó que el precio internacional del maíz sigue sufriendo impactos en la bolsa de Chicago, lo que agrava las pérdidas. Moreno Valle cuestionó la falta de resultados tras el relevo en la Secretaría de Agricultura Federal y criticó la burocracia que enfrentan los productores para acceder a los apoyos estatales de 400 pesos por tonelada.
3: Sin embargo, pues la burocracia sigue porque son dos o tres ventanillas las que tienen que estar recorriendo los productores para poder completar el apoyo que se les prometió, pero sobre todo el tema aquí es que no ha habido un aumento y tenemos un problema aparte que son los rendimientos que se están teniendo en Sinaloa que han bajado.
2: La diputada planteó que si existe recursos sobrantes por la baja producción, este debe de distribuirse entre los mismos productores afectados por la merma. Asimismo, llamó a la Secretaría de Hacienda a dejar de recortar las participaciones federales hacia Sinaloa. Para Viva la Noticia, informa Irene González.
0: También la coordinación organizadora de la Unidad Campesina, pues llama a privilegiar el diálogo y evitar la confrontación en la búsqueda de soluciones para el campo sinaloense. Así que vamos con esta información. Ante las recientes manifestaciones y bloqueos realizados por productores agrícolas en la entidad, el secretario general de la Coordinación Organizadora de la Unidad Campesina, Agustín Espinosa Laguna, consideró que el sector agropecuario requiere unidad, acuerdos y una visión de largo plazo para enfrentar los retos que atraviesa. El dirigente señaló que, si bien existe inconformidad entre diversos sectores del campo, las acciones de protesta no representan a la totalidad de los productores sinaloenses, quienes buscan principalmente estabilidad y soluciones concretas a los problemas que enfrenta la actividad agrícola.
4: Las últimas semanas han demostrado algo evidente. Existe inconformidad en muchos sectores agrícolas, pero también quedó claro que quienes han apostado únicamente por el conflicto, las amenazas y las tomas de carreteras no representan a la totalidad de los productores de Sinaloa. Ahí están las convocatorias y la respuesta de la propia gente del campo. La mayoría de los productores quiere soluciones, quiere acuerdos y quiere estabilidad.
0: Espinosa Laguna destacó además el esfuerzo económico que realizan los gobiernos federal y estatal para respaldar a los productores de maíz y consideró necesario abrir espacios de diálogo incluyentes para diseñar una nueva política agropecuaria para la entidad.
4: Lo que se necesita es una mesa amplia, seria y verdaderamente representativa para discutir el futuro agropecuario del estado. Se necesita una mesa donde participen todos los organismos agrícolas, temporaleros, ganaderos, horticultores, módulos de riego, académicos, comercializadores, pequeños productores y representantes de todas las regiones de Sinaloa. Porque el diseño de una nueva política agropecuaria no puede quedar en manos de unos cuantos liderazgos que solamente aparecen cuando hay conflicto. El futuro del campo es responsabilidad de todos.
0: El líder campesino agregó que temas como la sequía, la rentabilidad de los cultivos y el uso eficiente del agua y el relevo generacional requieren acuerdos de fondo, por lo que llamó a priorizar el interés colectivo por encima de proyectos o intereses particulares. Para Viva la Noticia, informa Claudia Araujo. ¡Viva la Noticia! estaremos informando más al respecto sobre este tema que parece no terminar y que durante estos próximos días también se va a estar intensificando. Por el momento, y siendo las 6:57 a.m, vamos a una pausa y regresamos con más.
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0: Las 7:01 a.m. y es momento de pasar a la información policiaca, primeramente de la mano de nuestro compañero José Ángel Beltrán. José Ángel, muy buenos días.
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2: Buenos días, Claudia Enrique, auditorio, con información. La tarde de ayer fue asesinada a balazos una mujer cuando circulaba en un vehículo en el fraccionamiento Rincón de Lumaya, en el sector Infonavit Solidaridad. La víctima fue identificada horas después por sus familiares como Perla del Rocío, de 28 años de edad, quien tenía su domicilio en el fraccionamiento San Florencio. Esta agresión ocurrió sobre la calle Manasludas durante el mencionado, cuando vecinos del sector reportaron disparos. Y minutos después llegaron las autoridades, quienes encontraron a la víctima con varios impactos de bala en el cuerpo. Los paramédicos llegaron, pero solo para confirmar que la mujer ya se encontraba sin vida. Tan solo unos minutos después se registró otro ataque a balazos por una calle del estacionamiento Villa Satélite, que dejó usando un hombre vivo. Esto a pocos metros del canal de aguas pluviales de la zona. El reporte se registró sobre la calle Fobos, a pocos metros del panteón del barrio. El herido fue identificado como Héctor Ulises, quien luego del atentado sufrió heridas en el cuerpo y fue auxiliado y trasladado a un hospital para su atención médica. De los responsables no se lograron obtener características. Y también anoche de ayer, sujetos armados atacaron a balazos a unos hombres cuando se encontraron en un estacionamiento de la funeraria de Moré, en la colonia Jorge Almada, que dejó daños materiales por varios miles de pesos. De este ataque a balazos trascendió una persecución y enfrentamiento entre civiles armados y elementos de los tres niveles de gobierno, que se extendió por varios sectores de Culiacán, la cual culminó junto al canal de aguas pluviales en el fraccionamiento Espacios Barcelona, que dejó como saldo un presunto gatillero abatido, uno más detenido con armas y dos más que lograron escapar de este operativo. El reporte señala que estos individuos atacaron a estos dos hombres cuando se encontraron en estacionamiento, pero las víctimas resultaron ilesas. Estos individuos se dieron a la fuga en un automóvil Volkswagen Glee blanco de modelo reciente, y militares que se encontraban cerca del lugar fueron los que se dieron la persecución de primera instancia. Durante la persecución, estos individuos arrojaron ponchallantas sobre el bulevar Lola Beltrán para evitar ser detenidos, pero a la altura del sector antes mencionado, los militares y policías lograron cercar a estos individuos, donde se registró el enfrentamiento con el saldo anteriormente mencionado. De momento no hay identidad sobre el presunto sicario detenido, y del detenido se presume que está en las próximas horas en que se va a conocer la información. Aquí el reporte, Claudia.
0: Muchísimas gracias, José Ángel, por esta información, y ahora es momento de pasar con nuestro compañero Luis Satarain, quien nos tiene la información policíaca de Mazatlán y el sur del estado. Luis, muy buenos días.
1: Este es el reporte policiaco desde Mazatlán con Luis Ataray.
3: Hola, ¿qué tal? Muy buenos días, Claudia. Saludo a todo el auditorio de Viva las Noticias. Para resultar, resalta que elementos de la Policía Estatal Preventiva y del Ejército Mexicano fueron objeto de una agresión con explosivos lanzados desde drones mientras custodiaban armamentos que previamente habían sido asegurados en un domicilio en el municipio de Escuinapa. De manera inmediata, el personal activó los protocolos de seguridad y recibió el apoyo de integrante del grupo institucional, así como de una aeronave de la Fuerza Aérea Mexicana, logrando trasladar de forma segura el armamento asegurado. Sin embargo, durante una segunda agresión, una unidad oficial sufrió daños materiales. Resultaron que el personal que participaba pues no resultó herido. Actualmente el grupo institucional mantiene un operativo en la zona y continúa con las labores de búsqueda y localización de los responsables de este hecho. En otra información, te voy a conocer que durante los últimos minutos del día de ayer fue atacado a balazos un hombre y murió minutos después en el nosocomio. Se informó que el ataque al hombre ocurrió afuera de un domicilio, el cual está ubicado en la colonia Mazatlán 2. Al parecer, sujetos armados llegaron hasta ese lugar y dispararon en varias ocasiones, dejándolo malherido. Tras el ataque, el lesionado fue llevado al hospitalito Maza de Juárez, pero al llegar al nosocomio, este fue revisado por los médicos y ya no contaba con vida, por lo que quedó al interior de un vehículo en el que era trasladado. Luego la zona fue acordonada en espera de peritos. También te doy a conocer que ayer por la tarde dos personas fallecieron en diferentes hechos violentos ocurridos en la zona norte. Mazatlán, se informó que una de las personas falleció en un enfrentamiento ocurrido en la comunidad de Las Ávilas, cerca de la comunidad del Calite. Se dijo que al parecer en ese lugar sujetos armados se enfrentaron a balazos con elementos federales. En ese tiroteo, un presunto sicario resultó herido de bala, por lo cual fue trasladado a un hospital de la ciudad de Mazatlán, en donde posteriormente falleció, mientras que la otra persona sin vida fue encontrada en una marisquería que se localiza en la carretera internacional México 15, en el entronque camino al Quelite. Al parecer, esta persona fue localizada asesinada y se dijo que era el velador de la marisquería. Hasta el momento no se desconoce cuál fue el motivo del ataque contra el trabajador de la marisquería. Claudia, es la información que tenemos aquí en el sur de Sinaloa. Saludo, muy buenos días.
0: Muchísimas gracias, Luis, por esta información. Ahora vamos con nuestro compañero Humberto González, quien nos tiene la información policiaca de Los Mochis. Humberto, muy buenos días.
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4: Muy buenos días, Claudia. Bueno, un adulto mayor que está en silla de ruedas fue abandonado dentro de un hotel ubicado en el sector centro de Los Mochis, luego de que una mujer que lo acompañaba ya no regresó a la habitación, y hasta ayer no había quien se hiciera responsable de él. De acuerdo con la información recabada, la pareja llegó días atrás a este hotel, se registró de manera normal, sin embargo, con el paso de los días, la mujer ya no apareció y dejó ahí abandonado a este señor de entre 70 y 80 años. Personal del establecimiento informó que el señor intentó comunicarse con familiares, pero pues no se había obtenido respuesta, por lo que empezó la preocupación y se hizo el reporte a las autoridades. Estuvieron ahí elementos de la policía municipal y paramédicos de Cruz Roja por cualquier situación debido al estado de salud y además a la edad avanzada de el señor, que por cierto ayer también incluso al salir del hotel intentó cruzar la calle y estuvo a punto de ser atropellado. También se estaba analizando si podría haber sido canalizado al sistema DIF para que le brindaran asistencia y protección, porque pues no se podría localizar, no se podía localizar a ningún familiar de este señor y que hiciera responsable, y además obviamente de la cuenta del hotel. Y bueno, también en información, la desaparición de un joven de 20 años mantiene en alerta a su familia y a las autoridades luego de que no tienen noticias de su paradero desde finales de mayo aquí en Los Mochis. Se trata de Luis Emilio López Andrade, vecino de la colonia 28 de junio, quien fue visto por última vez la tarde del pasado 25 de mayo cuando salió de su domicilio y ya no regresó. Luego de varios días de búsqueda entre familiares, amistades y conocidos, sin obtener resultados positivos, sus seres queridos decidieron acudir ante las autoridades para formalizar la denuncia e iniciar los protocolos correspondientes. De acuerdo con la ficha de búsqueda emitida por las autoridades, el joven tiene como seña particular una cicatriz en el brazo izquierdo. El día de su desaparición vestía pantalón de mezclilla azul, playera de manga larga debajo de una camiseta de manga corta y portaba una mochila cruzada color negro. La Comisión Estatal de Búsqueda de Personas y la Fiscalía Especializada en Desaparición Forzada de Personas están ya emitiendo la ficha y participando en labores para tratar de localizarlo, y el llamado que están haciendo también los familiares a la ciudadanía para que proporcionen información. Hay un número telefónico, el 668-219-4525. En otra información, tres personas lesionadas y daños materiales de consideración dejó un accidente registrado durante los primeros minutos de ayer miércoles en la colonia Infonavit Mochicahue, luego de que una camioneta repartidora de hielo volcara y terminara impactándose contra una carreta de tacos a vapor. El percance ocurrió en el cruce de Aquiles Serdán y Doroteo Arango, cerca del el plantel CETI 68, cuando el conductor de una unidad Nissan con caja refrigerada perdió el control al intentar detenerse en una intersección con alto obligatorio. Luego de esta maniobra, la camioneta volcó sobre uno de sus costados y continuó su trayectoria hasta chocar contra el puesto de comida que aún se encontraba en operación y con clientes en el lugar. Como resultado de esta situación, una trabajadora de la carreta de tacos y dos clientes sufrieron lesiones, por lo que fueron atendidos por paramédicos que acudieron al sitio para brindarles los primeros auxilios. También elementos de tránsito municipal se encargaron de realizar los peritajes correspondientes acerca de este accidente, y la camioneta fue trasladada a la pensión municipal. Es lo que tenemos en materia policial.
0: Muchísimas gracias, Humberto. Muchísimas gracias, Humberto, por esta información, y ya sabe que también la va a poder estar encontrando en nuestras redes sociales y, por supuesto, en nuestro portal vivalanoticia.mx.
5: Como le venimos informando desde ayer a través de nuestras redes sociales, el día de ayer arribó a bordo de un avión de la Fuerza Aérea Mexicana un grupo de elementos de las Fuerzas Especiales del Ejército Mexicano, que se suman a la actividad de atención, prevención y contención de todo lo que es...

0: esta guerra que sucede en Sinaloa. En este avión, los elementos de estas fuerzas especiales del grupo Murciélagos se desplegó en la ciudad de Culiacán, se concentraron en la zona militar de Sinaloa y desde hoy estarán desarrollando esta actividad de contención. En muchos sentidos, estas cosas suceden después de condiciones como las que hemos tenido quizás en los últimos 10 días, donde las confrontaciones armadas, los ajustes de cuentas y o esta modalidad de atacar viviendas o enfraccionamientos, pues es la intención de que este equipo de personas lo esté desarrollando. Es una fuerza especial de las más novedosas que tiene el ejército mexicano. Cuentan con equipos de tácticos muy relevantes, cuentan con una logística, y bueno, estos alrededor de 900 y fracción elementos estarán desarrollando estas actividades de hoy. Entonces, desde hoy, el tema aquí pues es que pues, este reforzamiento que el ejército mexicano está haciendo para la ciudad de Culiacán y el estado de Sinaloa en esta acción de despliegue militar. Hay que decir algo que desde mi punto de vista es relevante. El jueves de la semana pasada por la noche se presentó el intento de un ataque a unas casas, a una o a unas casas, no sabemos porque eso no se consumó, en un fraccionamiento privado de la ciudad de Culiacán. Elementos de la Guardia Nacional intervinieron y desalentaron ese hecho y hubo personas detenidas. El sábado pasado también hubo una persecución y como consecuencia de esa persecución hubo balacera, enfrentamiento y como consecuencia de todo eso hubo personas detenidas, que fueron dos. En muchos sentidos este tipo de operaciones se están presentando y bueno, que este reforzamiento tengo la impresión que venga a también prevenir esas cosas. Es una buena noticia que recibimos en Sinaloa y en particular en Culiacán, y bueno, estamos en la expectativa de que esto dé resultados. Así pues, este grupo especial arriba a Culiacán, y nuestras amigas y amigos de redes sociales en el Facebook y en el YouTube observan que son un grupo muy equipado, son grupos con una gran disciplina. Y bueno, en nuestras amigas y amigos de radio se los describimos, pues traen sus equipos, traen toda la logística que se necesita para este tipo de actividades. Son las 7 de la mañana con 15 minutos, vamos a ir a una pausa comercial. Al regreso de la pausa le tenemos más información.
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6: Sigue este calendario de registro en la credencial del Servicio Universal de Salud. Este día, la G es la letra del apellido con el que usted puede participar en este registro. Ya pasó la A y la B, que fue el lunes, la C el martes, D, E y F el miércoles, y hoy es G. Si su apellido inicia con G, de gato, para ser más específicos, hoy debe asistir. Esto es un horario de las... desde hoy, pues, usted puede hacerlo en esa letra. Mañana es la H-I-J-K-L, el viernes, y el sábado es de rezagados. Esto es semana, y la próxima semana, la segunda semana de junio, será la M el lunes, el martes N-N-O-P-Q, R el miércoles, S-T-U el jueves, B, W, X, Y y Z el viernes y los rezagados el sábado. Entonces, en esa condición, usted puede ir a tramitar esta solicitud para los efectos de que tenga usted este beneficio. Hay que tener su identificación oficial, que puede ser su credencial de elector, si usted tiene su credencial del INAPAM o un pasaporte, un comprobante de domicilio reciente. Y bueno, con estos elementos usted puede asistir para seguir este trámite en un sistema de salud que se presume o se desea que para el próximo año toda la gente esté registrado y ya usted nomás llega a una instalación de salud del gobierno de la República y serán atendidos. ¿Por qué el registro? Porque usted va a llegar a donde tenga que llegar o a la clínica que le corresponda y con el código QR que tiene su credencial sale su expediente y bueno, esto tengo la impresión que puede ser algo muy importante. Así las cosas y las situaciones, usted que sé, pues puede hacer. Y bueno, si usted tiene un tema con la Comisión Federal de Electricidad, a partir de las 9 de la mañana del día de hoy, en el Ayuntamiento de Culiacán, se estarán instalando mesas de la Comisión Federal de Electricidad para que usted lo atiendan y pues visualicen cuál es el problema que usted tiene en su recibo de energía eléctrica, que le llegó muy caro, y ya usted verá qué es lo que le ofrecen. No le van a quitar, eso se lo adelanto que no será posible, pero eventualmente le pueden dar un plazo para el pago, que también no es así como que lo que quisiéramos, pero nuestros eficientes diputados federales, eso es lo que lograron. y ya no hablo más porque luego me regaña, ya vi que se sumó cierto personaje y para qué ando de hocicón. Vamos a más, si eres tan gentil, la verdad.
7: Tenemos más, continuando con este tema de pues las todas las protestas de los productores agrícolas del estado, de decirles que un productor denuncia que la actividad cada vez es menos rentable y advirtió el dirigente ejidal, pues todo esto también lo advirtió el dirigente ejidal y productor agrícola Luis Manuel Rivera Villela. Así que vamos con esta información de nuestro compañero Humberto González.
5: 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González.
8: La crisis que atraviesan los productores de maíz en Sinaloa amenaza con desalentar a nuevas generaciones de agricultores que observan cómo cada ciclo agrícola deja menos ganancias y más pérdidas. Así lo advirtió el dirigente ejidal y productor agrícola Luis Manuel Rivera Villela, quien aseguró que actualmente los precios de comercialización se encuentran por debajo de los costos reales de producción, situación que está dejando a muchos campesinos en números rojos.
9: Ahorita se está pagando 4,000, 4,500, no te pagan ni los costos. Yo ya coseché, no llegué ni a las 10 toneladas de maíz. Cuando me la están pagando, logré 4,500, que en 10 toneladas son 45,000. Para sembrar esa hectárea, gasté más de 60,000 pesos. Y yo, porque son tierras propias, pero ve a un productor que está rentando, es incosteable, ¿dónde va a quedar? Entiendo que puede haber intención de querer meter granos más baratos. ¿Por qué? Porque sus gobiernos los apoyan. México, no merecemos morir trabajando, merecemos morir produciendo. Ahorita los cambios, el calorón está muy fuerte y nuestros hijos, eso es lo que me preocupa, las nuevas generaciones, allá andan asoleándose y no ganan.
8: El productor lamentó además la desaparición de los esquemas de apoyo y coberturas que anteriormente permitían complementar el precio del grano cuando el mercado ofrecía pagos insuficientes. Humberto González, en Viva la Noticia.
7: 7 de la mañana con 24 minutos. Vamos a una pausa y regresamos con más.
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1: Cuando son las 7:28 a.m, tenemos más para usted en Viva la Noticia, y está con usted y con nosotros la diputada federal Graciela Domínguez Nava. Diputada, qué gusto saludarte. Muy buenos días.
2: Muy buenos días, Enrique. Al contrario, muchísimas gracias por el espacio y saludo con mucha amabilidad y aprecio a quienes siempre te escuchan.
1: Es un tema muy relevante lo que sucedió el fin de semana con el informe de la presidenta, y muchas de las cosas que de manera cotidiana a veces nos informan, pero que en este recuento ponderamos de lo que ha sido el sistema de bienestar que tiene el gobierno federal en los últimos más de 7 años, y que bueno, el gobierno de la doctora Claudia Sheinbaum Pardo no ha dejado de desarrollar, y que en mucho tiene que ver con los orígenes legislativos que ustedes han desarrollando haciendo los programas, pues ahora sí que elevados a la Constitución.
2: Sí, fíjate que la presidenta Claudia ha profundizado la política de bienestar. Debemos destacar que 3 programas nuevos está implementando ella dentro de la política de bienestar. Hay que destacar que uno es muy, muy importante en el compromiso que tiene ella con la política de apoyo a las mujeres, de reivindicar la dignidad de las mujeres, y que por eso, a partir de los 60 años, antes de recibir la pensión, que ya también es un derecho a los 65 años, en este caso, este programa establece que las mujeres a partir de los 60 años estén recibiendo un apoyo económico en reconocimiento a estas tareas, sobre todo que hace de cuidados y que nadie se los reconocía. Este es uno de los programas importantes de los 3 nuevos. El otro es la beca Rita Cetina. Recordemos que con el sexenio del presidente Andrés Manuel se arrancó con la beca universal Benito Juárez, que impacta directamente a los estudiantes de preparatoria. Pero hoy con la presidenta se amplía este programa de becas universales a secundaria y a primaria. En este caso, el primer año arrancó en secundaria la beca Rita Cetina. Ya este siguiente ciclo escolar se va a iniciar con el apoyo anual que se dará a las niñas y niños de primaria. En este sentido, también tenemos otro programa muy importante que va vinculado a la salud. ¿Cómo reforzar la atención del seguimiento a la salud, sobre todo a personas que viven un tipo de discapacidad, a los adultos mayores? Y es el programa que ya todos conocemos, Salud Casa por Casa.
1: Sí,
2: y estos, bueno, se suman a los programas que ya se venían implementando, y que bien lo señalas, trabajamos en una legislación, en reformas importantes desde que iniciamos nuestra actual legislatura, para que todos estos programas se convirtieran en derechos constitucionales.
1: Ese es un tema muy, muy importante, y que representa después de los 6 años de gobierno del presidente Andrés Manuel López Obrador, indicadores históricos pues penosamente negativos que tenían que ver con la pobreza se modificaron. Esto ha desatado un debate nacional.
2: Sí.
1: Porque aunque uno lo ve y dice, no, pues todo el mundo, no, y es que alteraron las cifras, no, y es que etcétera, etcétera. Hay una resistencia enorme, y bueno, no puede uno dejar de decir esto del conservadurismo de este país, conservadurismo que vendió buena parte del país, o regaló, o que la intervención francesa, ellos lo propiciaron. Y es una casta sagrada en este país que existió, que existe y eventualmente existirá. Y estos procesos de descalificación tienen que ver porque estos programas de bienestar están dándole otra manera de hacer las cosas al país, y sobre todo a las personas que tienen menos.
2: Era una deuda con la gente más desprotegida en este país, con el pueblo en general, porque el combatir la pobreza tiene impactos positivos para todos. Es un tema también de humanidad. El Estado mexicano tiene que trabajar para incorporar a quienes han quedado marginados de esta justicia social, para que desde políticas públicas del Estado mexicano se atiendan y se les den las mismas oportunidades. Bien lo dices, es un tema que ha generado permanentemente debate, porque partimos de dos visiones de cómo dirigir este país. Acaba de declarar el señor Ricardo Salinas Pliego que si él llega a ser presidente, él va a modificar esta política de bienestar, va a modificar estos programas, y justamente habla entonces de que ellos mantienen una resistencia desde una posición conservadora, donde ellos no observan que en nuestro país se vive pobreza, y no les interesa el pueblo de México, les interesa llegar al gobierno para desde el presupuesto público seguir haciendo una serie de negocios vinculados a fortalecer esta visión capitalista, que no importa generar más pobreza con tal de concentrar riqueza en unos cuantos. Y en cambio, la Cuarta Transformación, hoy con la presidenta Claudia Sheinbaum, tiene claro que con honestidad podemos dar resultados en materia de combate a la pobreza. 13 millones, un poco más de 13 millones, que no lo dijo primeramente el gobierno de México, fueron organismos que se dedican al seguimiento. Quienes han validado que con la política de bienestar, con el aumento del salario mínimo, alrededor de 13 millones de mexicanas y mexicanos salieron de la pobreza. ¿Y qué significa eso, Enrique? Que tengan garantizada la comida en su casa.
1: Claro.
2: Porque muchas veces nos olvidamos que hay muchas familias que viven ese nivel de pobreza, y esto es un asunto de humanidad. Pero además, nosotros aquí en Sinaloa y en el país estamos enfrentando problemas de inseguridad. Cuando la presidenta dice hay que atender las causas, va dirigido a la pobreza. Mientras sigamos teniendo pobreza en nuestro país, estará íntimamente vinculado a problemas de ingobernabilidad, a problemas de inseguridad. Entonces, tiene que atenderse por un derecho humano, pero también por una responsabilidad de garantizar seguridad a todas y a todos.
1: Es un gran tema también el hecho de que estos abordajes, los temas de discapacidad, los temas de adultos de la tercera edad y etcétera, este programa de salud que es muy ambicioso y que pretende para el próximo año ya tener que las personas, su credencial, lleguen, los atiendan y al QR sacan la expediente clínico para abordar y atender, etcétera, en una emergencia o en una consulta. Pero también el hecho de que los gobiernos de la transformación se han propuesto generar las condiciones para evitar el ausentismo, uh-huh, y que por no tener para el camión o para algo un muchacho de primaria, secundaria, preparatoria, deje de asistir. Esto es un gran esfuerzo y no se puede dejar de lado esta situación.
2: No, mira, tanto es el compromiso del gobierno de la presidenta Claudia Sheinbaum que en toda esta política de bienestar vale la pena destacar que hay una inversión histórica de arriba de $1,000,000 que para el cierre del 2026 estará impactando a 42,860,000 derechohabientes. En el tema educativo es esencial que le apostemos a la educación para el desarrollo personal, pero también para el desarrollo de nuestro país. Si queremos que nuestro país avance, que salgamos de un subdesarrollo en el que estamos ubicados y podamos tener un desarrollo con crecimiento y prosperidad, es importante atender la educación. La principal barrera educativa que seguimos enfrentando es la pobreza.
1: Sí.
2: Por eso el programa de becas universales va dirigido a todas y a todos. Las becas deben de ser un apoyo económico para que la familia sienta un respaldo y que sus hijos sigan yendo a la escuela, no haya abandono escolar. ¿Por qué iniciamos en preparatoria? Porque es el nivel educativo donde había mayor índice de abandono escolar. Y si no retenemos a nuestros jóvenes en preparatoria, entonces no vamos a seguir teniendo suficientes profesionistas en este país que permitan que todos ellos sean la generación que le den a nuestro país un desarrollo distinto.
1: Claro.
2: Eso es lo que buscamos. La educación es esencial junto con el derecho a la salud. Son básicos, por eso se le apuesta a esta política de bienestar que se ha convertido en derechos constitucionales. Pero a mí me gusta decirlo claramente, Enrique. Aguas, porque así como hoy tenemos una mayoría de diputados y senadores que estamos comprometidos con esta política de combate a la pobreza y modificamos la Constitución por mayoría calificada para garantizar estos derechos, también puede haber una regresión.
1: Sí.
2: Si regresan otras fuerzas políticas que están en contra de esta política de bienestar. Entonces, avanzamos en estas reformas, pero puede haber modificaciones porque existe otra visión para gobernar este país en la cual no compartimos, y estamos seguros que la mayoría de los mexicanos sigue confiando en este proyecto de transformación, sigue confiando en la presidenta Claudia Sheinbaum. Por eso nosotros reiteramos que el trabajo honesto que ha hecho la presidenta Claudia de administrar los recursos públicos orientándolos principalmente a la política de bienestar es el resultado entonces de una presidenta que le cumple al pueblo de México.
1: Claro, eso es muy importante y es mucho de lo que, por más que se quiera decir muchas cosas, algunas no del todo ciertas, es mucho lo que estamos viviendo en este momento en nuestro país. Diputada, muchas gracias por estar esta mañana con nosotros.
2: Al contrario, muchísimas gracias por el espacio y que tengan bonito día.
1: Que tengas buen día. Vamos a una pausa comercial y al regreso a la pausa estaremos platicando con el secretario académico de la Universidad Autónoma de Sinaloa, Sergio Mario Arredondo.
2: Muchas gracias.
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5: Y tenemos más para usted. Está con usted y con nosotros el secretario académico de la Universidad Autónoma de Sinaloa, Sergio Mario Arredondo. Sergio Mario, qué gusto saludarte. Muy buenos días.
6: Muy buenos días, Enrique. Muchas gracias por la oportunidad de la entrevista y el gusto es mío.
5: Encantados, mi estimado Sergio Mario. Bueno, uno de los temas que hoy vive la Universidad Autónoma de Sinaloa es la víspera de lo que será el informe de labores del doctor Jesús Madueña Molina, pero bueno, también esta condición de estrechez que está teniendo la Universidad Autónoma de Sinaloa a partir de que las intenciones, las solicitudes o las comunicaciones que se tienen acepten matrícula, no se corresponde a la cobertura de el presupuesto necesario que viene de la Federación y del Estado y eso a un sistema educativo como el de la UAS. El lunes tuve a la subdirectora de deportes y nos hablaba de la el papel que en el segundo lugar nacional cuando antes ese segundo lugar se lo llevaban universidades famosísimas y que hoy se lo llevó la Universidad Autónoma de Sinaloa. Ese es solamente un parámetro, pero hay muchos parámetros que tú como secretario académico sabes que también se llenan y que penosamente no se reconocen, no nomás en la calidad, en el desarrollo, sino en la matrícula que de por sí ya tendría que llenarse.
6: Bueno, pues yo creo que lo describes muy bien. No se corresponde porque, por un lado, el compromiso que hemos hecho cara a una directriz federal, porque si bien somos una universidad autónoma, Enrique, tenemos el deber de tener una coordinación con la política federal. Y en esa coordinación, el doctor Jesús Madueña Molina y quienes le han antecedido han asumido con mucho compromiso lo relativo al acceso universal a la educación. ¿Qué es el acceso universal a la educación, Enrique? Y el auditorio que nos escucha es que ningún joven sinaloense se queda sin la oportunidad de la educación. Las puertas de la universidad están abiertas. Más de 52,000 jóvenes hicieron un examen diagnóstico. No es un examen de admisión, es un examen diagnóstico que nos permite pues poder reconocer dónde están las fortalezas y debilidades de cada joven y poder ir afinando así nuestra estrategia académica, ¿no?, en los distintos programas. Sin embargo, las puertas de la universidad están abiertas. Somos una institución que tiene como política ello. No todas las instituciones lo han hecho, no todas han asumido ese compromiso porque representa, por supuesto, un esfuerzo financiero muy alto. Sin embargo, nosotros lo hemos hecho primero en el sentido humanista que tiene desde hace 153 años la universidad. Luego, por ese ánimo de coordinación con la política federal, pero lo que tú indicas es básicamente lo que sucede. No hay una correspondencia. Acepten a los muchachos, denle oportunidad de educación a todos, pero por otro lado, no hemos encontrado de parte todavía de la federación una respuesta favorable. El doctor Jesús Madueña Molina se mantiene de manera permanente en ese trabajo de gestión. Quienes estamos acompañándole, ayudamos con las tareas académicas, administrativas, financieras, las agendas deportivas, culturales, de investigación, etcétera. Sin embargo, él está centrado básicamente en el tema de gestión.
5: Sí.
6: No hemos escatimado ningún esfuerzo porque el año pasado tú me diste la oportunidad, Enrique, de explicarte qué era lo que estaba sucediendo y la federación fue muy clara con nosotros. La subsecretaría de Educación Superior fue clara con usted, con nosotros. Dijo, a ver, universidad, cambia todas estas cosas. Tienes que tener un sistema de jubilaciones. Tienes que tener una política hacia el interior de estrechez financiera, de reducir gastos, de ir eficientando tu gasto. Todo eso se hizo, Enrique. Establecimos un sistema de jubilaciones con aportaciones

0: prácticamente en todo aquello que nos han pedido que participemos. Desafortunadamente todavía no hay respuesta y eso por supuesto que nos preocupa como comunidad universitaria. Los que estamos en la universidad vivimos de la universidad con mucho orgullo y de ahí encontramos nuestro sustento. Por eso es que hemos también levantado la voz con mucho respeto, con mucha institucionalidad, en el tono que el doctor Jesús Madueña Molina se ha venido manifestando a favor de poder tener recursos, haciendo un exhorto, haciendo un llamado respetuoso a las autoridades federales, pues a que hagan una valoración sobre la situación de la universidad, un balance de los resultados y poder tener esos recursos extraordinarios que son urgentes para la institución. Somos una institución que además es un centro de trabajo importante, Enrique. Entonces, merecemos, a partir de los esfuerzos y del servicio que entregamos a la sociedad, pues una respuesta. Estamos en espera, tenemos optimismo, tenemos un ánimo, la comunidad universitaria es de una sola pieza, ha trabajado el intendente, la secretaria, el maestro. Todos hemos hecho nuestro aporte y estamos seguros que esos esfuerzos de comunicación, todos esos esfuerzos se tienen que ver reflejados en un apoyo extraordinario a la universidad. Hacia allá vamos, es la víspera del primer informe del segundo periodo rectoral del doctor Jesús Madueña Molina. Muchos resultados y esta expectativa, que no perdemos el ánimo, que es algo positivo que viene, Enrique.
1: Hay algo muy, muy relevante que se acaba de demostrar recientemente, que tiene que ver con la cantidad de personas que siguen confiando en hacer su formación, llámese preparatorias, llámese de carreras universitarias y posgrados, en la Universidad Autónoma de Sinaloa. Es una cifra estimada, porque hay que seguir los procesos que se estén en este momento, pero la gente en Sinaloa sigue viendo a la Universidad Autónoma de Sinaloa como opción. Y la Universidad Autónoma de Sinaloa prácticamente o cómodamente puede decir, sabes que este ciclo que viene no tenemos inscripciones nuevas. Sin embargo, no han asumido el reto, y esto tengo la impresión que ha sido poco valorado a partir de lo que tú de manera tan puntual nos estás describiendo, y que bueno, hay que remar en contra de la corriente porque hay que responderle a lo que se tiene hoy y a lo que se espera incorporar. Escuchaba un audio de una joven que entraba a una licenciatura y decía, no, es que la garantía de la educación que voy a tener aquí me va a servir para lo que sea mi futuro profesional. Y esto es totalmente muy, muy real, y bueno, ya ese sentimiento se ve entre estas juventudes que se quieren incorporar a la
0: totalmente voz. Hay una valoración de la sociedad, son 52,000 aspirantes jóvenes. Que están en esa agenda por ser parte de la comunidad universitaria, ¿no? Que se presentaron a hacer su examen diagnóstico, 52,000 jóvenes, y estamos hablando de una matrícula de cerca de 170,000 jóvenes en todos nuestros programas de estudio, incluyendo bachillerato, educación continua. ¿Qué tipo de educación es? Solamente es un tema de abrir una puerta, Enrique. Solamente la universidad se enfoca en tenerle un espacio a alguien. No, de las 150 licenciaturas con las que cuenta la institución, 89 son de calidad. Claro. Están acreditadas. ¿Qué significa estar acreditado, Enrique? Significa que vienen entes externos, evaluadores, evalúan la planta docente, evalúan la infraestructura, las condiciones, cuál es la comunicación, la vinculación que tenemos con los sectores productivos como programa educativo, cuál es el resultado del egresado, qué seguimiento se le da, qué cumplimiento tienen los planes. Todos esos elementos se evalúan y hemos logrado mantener pues una matrícula en un padrón de calidad, en programas de calidad acreditados, de más de 50,000 jóvenes. Es decir, no solamente es el espacio.
1: Claro.
0: No solamente es toma una silla y siéntate ahí. Es una educación de calidad. Por supuesto que si alguien dice hay carencias, claro que las hay. Las estamos exponiendo con mucha claridad y puntualidad, pero somos una institución también de calidad y que se está transformando a partir de la autocrítica. Esto hay que cambiarlo y lo estamos cambiando.
1: Y estos sistemas, ¿no?, de verificación, de evaluación, tienen ese propósito. Donde estamos bien, pues hay que seguir. Y donde tenemos que mejorar, pues hay que poner las necesidades que se tengan que cubrir.

0: en esto es una retroalimentación.
1: Es correcto, y bueno, tenemos muy claro también, Enrique, quienes hoy formamos parte de la universidad, como docentes, como trabajadores, que tenemos un papel histórico.
0: Claro.
1: Tenemos un papel histórico hoy, porque estamos celebrando 153 años de historia de la universidad.
0: Se dice fácil.
1: Y tenemos que hacer todo lo necesario, y lo vamos a hacer en el liderazgo del doctor Madueña, porque esta universidad celebre muchísimos años más de historia. Pero para eso, Enrique, necesitamos invariablemente el apoyo de la federación. Estamos positivos, te insisto, no significa que no tengamos una preocupación. Creo que una institución, no creo, estoy convencido que una institución no tendría por qué tener estas preocupaciones, pero ya estamos en este escenario. Hoy lo que estamos haciendo es refrendar en nuestro esfuerzo, trabajar con más ánimo, entregar resultados abrumadoramente contundentes. Si tú estuvieras en las reuniones de evaluación de las universidades públicas autónomas con la federación, la universidad siempre está en los primeros, si no es que en el primer lugar, en todas las agendas. Hablabas de la agenda deportiva, pues claro, somos el segundo lugar nacional, por encima de muchas universidades importantísimas en el ramo deportivo, como la Universidad Autónoma de Guadalajara. Somos el segundo lugar, pero si tú te vas, si tú estuvieras en esas reuniones de evaluación, siempre hay una ponderación positiva de la federación hacia la universidad. Fuimos el primer lugar en la encuesta nacional de inteligencia artificial. Hemos sido el primer lugar en todas las agendas que se nos han planteado de colaboración con la federación, y hay mucho reconocimiento, pero como dijo nuestra secretaria de finanzas, pues ya no podemos vivir de los reconocimientos. Necesitamos, como dijo la maestra Elizabeth, ya pasar del reconocimiento, de la palmada en la espalda, del trabajo bien hecho universidad, a un apoyo, a un apoyo contundente y de orden extraordinario. Es lo que estamos llamando, es el marco de nuestro informe, del primer informe, que es nuestro porque nosotros todos nos sentimos parte de ese resultado que va a entregarle el doctor Madueña este próximo lunes 8 a las 11 de la mañana, en el marco de un informe en la misma tónica, Enrique, austero, cara a nuestro máximo órgano de gobierno, el Consejo Universitario, cara a la comunidad universitaria y cara a quienes nos debemos invariablemente, las familias sinaloenses. Pero se hará en un marco institucional de austeridad, pero sin menoscabar en nada ese capítulo de rendición de cuentas que tanto nos significa como institución.
0: Sin lugar a dudas, estaremos muy atentos el próximo lunes, mi estimado Sergio Mario, muchas gracias por
1: estar esta mañana con nosotros. Gracias a ti, Enrique, el gusto es mío.
0: Que tengas buen día. Vamos a nuestro recorrido por el estado de Sinaloa. ¿Dónde vamos? Vamos a Guasave. Vamos con mi compañera Aide al municipio de Guasave. Aide, que gusto saludarte, muy buenos días.
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3: Enrique, buenos días a todo Sinaloa. Al reconocer que la sociedad ha perdido la credibilidad y la confianza hacia los servidores públicos, Fred Flores Rubio, síndico procurador en el gobierno municipal de Guasave, puntualizó en la necesidad de ser honestos y transparentes en el desempeño de sus funciones. Al cumplir su tercer informe semestral al frente de la dependencia encargada de la rendición de cuentas en el ayuntamiento, mencionó la importancia de cumplir las obligaciones legales que requiere la representación, entre ellas la jurídica del ayuntamiento, así como de la Contraloría Interna y Social, auditar y vigilar el buen uso de los recursos municipales, defender los intereses del municipio y supervisar que los servidores públicos cumplen con sus obligaciones. Además de conciliar, el hecho de llegar a una posición de poder, eso no le da un cheque blanco a los servidores para llegar y discutir o pelear con la ciudadanía, incluso con los mismos funcionarios públicos. Reconoció que hay una tarea y responsabilidad enorme a representar a la parte fiscalizadora en el gobierno. Y en otro tema, el presidente de la rama producción frijol de la CNT, Alfredo González Gámez, reiteró el respaldo de la organización campesina a los agricultores que mantienen una manifestación en la caseta de Cuatro Caminos en Guasave, al señalar que el movimiento refleja el sentir de productores de distintas comunidades del estado. El líder agrícola afirmó que actualmente el campo sinaloense enfrenta una problemática que también afecta a sectores como la pesca y la ganadería, por lo que hizo un llamado a la unidad entre los productores para defender sus actividades y buscar soluciones que permitan revertir la crisis que atraviesa. La información desde Guasave, que pasen un excelente día.
0: Muchas gracias, gracias por la información, Aide, también excelente día para ti. Vamos a más, mi estimada Claudia Araujo.
4: Así es momento de pasar con nuestro compañero Álvaro Sandoval, que nos tiene la información de Mazatlán. Álvaro, muy buenos días.
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5: Claudia, buenos días al auditorio de Viva la Noticia. Ante el inminente arribo de cientos de comerciantes foráneos de otros estados del país por la próxima temporada vacacional de verano, vendedores de playa de Mazatlán se manifestaron exigiendo más vigilancia por parte de las autoridades para evitar una saturación, dijeron, de la franja costera turística donde ofrecen sus diversos productos. Mario Raimundo Martínez, secretario general del Sindicato de Vendedores de Playa de la Confederación Regional Obrera Mexicana, dijo que las acciones de vigilancia le competen a la Procuraduría Federal de Protección al Ambiente, la Profepa, pero esta dependencia, dijeron, solo cuenta con 3 inspectores para cubrir desde el municipio de San Ignacio hasta Escuinapa. Explicó que el Ayuntamiento de Mazatlán sí cuenta con personal, con inspectores, aunque no tienen facultades para realizar la supervisión, la vigilancia, por tratarse una zona federal. Lo que solicitan es que haya un convenio para que la autoridad municipal apoye con inspectores a la Profepa, y dijeron, pues ya los vendedores golondrinos de otros estados ya están arribando a Mazatlán, y acusaron pues que no pagan impuestos y que ellos sí, y tienen más de 30 años ofreciendo sus servicios en la zona de playa. En otro tema, comentar que la llegada del gusano barrenador a Sinaloa es prácticamente inevitable, y el sector ganadero del sur del estado se mantiene atento ante la posibilidad de que en cualquier momento se confirme el primer caso aquí en la entidad, advirtió el presidente de la Unión Ganadera Local de Mazatlán, Antonio Lizárraga Rivera. El dirigente ganadero señaló que actualmente las principales acciones preventivas consisten en, pues, la vigilancia constante de sus hatos ganaderos, especialmente de aquellos animales que pues tienen o presentan heridas abiertas, así como de los becerros recién nacidos, cuyos ombligos pueden convertirse en puntos de infestación para la mosca que transmite esta plaga. Explicó que la mosca deposita sus huevecillos en lesiones o heridas expuestas, y una vez que nacen las larvas, estas comienzan a alimentarse de la carne, provocando pues los daños pues que pueden agravarse rápidamente si no son detectados. Lizárraga Rivera indicó que en Nayarit ya se registraron los 2 primeros casos de gusano barrenador hace algunas semanas, situación que incrementa la preocupación, dijo, de los ganaderos sinaloenses debido a la cercanía de los brotes con el sur del estado. Hasta aquí el reporte, Claudia, buenos días.
4: Muchísimas gracias, Álvaro, por la información. Y ahora vamos con nuestra compañera Briseida Villarreal, que nos tiene la información de Los Mochis. Briseida, muy buenos días.
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6: Hola, muy buenos días, Claudia. Audiencia de Viva la Noticia. Les comento que el sector restaurantero y turístico de la playa del Mavirí, liderado por Prestur, la presidenta de Prestur es Rosabel Ramírez Lugo, se ha sumado firmemente al movimiento Aquino en apoyo a los pescadores y pueblos originarios del puerto de Topolobampo. Esta postura busca proteger la bahía y el sustento de más de 700 familias que dependen directamente de la pesca y la gastronomía local, aclarando que no se oponen al progreso ni al desarrollo industrial, sino a la ubicación de la planta de metanol de la empresa Mexinol, que pone en riesgo al ecosistema, según argumentan los los integrantes de

0: el movimiento aquí no. Una postura con la que la presidenta de Prestur de la playa del Mabiri está de acuerdo, considera que no es tanto que estén en contra del desarrollo de la industria, sino la ubicación que podría ser un riesgo para el ecosistema marino y un riesgo también para la población. Así, al mismo tiempo, el puerto se prepara con entusiasmo para la temporada vacacional de verano, donde los lancheros proyectan un repunte del 50% en sus recorridos, lo que se traduce en hasta 5 viajes por día. Para consentir el bolsillo de los visitantes, se mantendrán las tarifas congeladas en atracciones emblemáticas como el avistamiento del querido delfín, el Pechocho, y también la cada vez más popular, el paseo a la casita del ostión. Así lo informó uno de los operadores de este servicio turístico, que es los paseos en lancha. Y esto demuestra que la verdadera fortaleza y el futuro de Topolobampo siguen pues fuertes en temas turísticos, con una amplia expectativa en estas vacaciones de verano, que se espera pues ya recibir a los visitantes, tanto a los del municipio como de otros municipios del estado. Audiencia de Viva la Noticia, yo soy David.
1: Muchísimas gracias, Briseida, por esta información. Excelente día para ti. Y ahora vamos con nuestro compañero Lenin Delgado, que nos tiene la información de Lota. Lenin, muy buenos días.

0: Autoridades municipales, buenos días a toda la audiencia de Viva la Noticia. Buenos días en el estudio, Claudia. Pasamos a la siguiente información. Autoridades municipales aprobaron un paquete de 46 obras de infraestructura social que beneficiará a más de 15,000 habitantes en distintas comunidades y en la cabecera municipal. La inversión supera los 34 millones de pesos. Los recursos serán destinados a proyectos de agua potable, vivienda, educación, electrificación, espacios públicos, infraestructura deportiva y pavimentación. Entre las acciones más destacadas se encuentran nuevos pozos profundos en las granjas del Norote, Casas Viejas y El Saladito, además de un tanque elevado para la comunidad de Caimanes. También se construirán cuartos, dormitorios, pisos firmes, techos y obras educativas para más de 1,300 estudiantes. El alcalde Richard Millán Vázquez señaló que los recursos provienen del Fondo de Aportaciones para la Infraestructura Social y adelantó que el próximo año se contemplan más proyectos para fortalecer el desarrollo del municipio. En otra información deportiva, continúa creciendo la expectativa rumbo a Elota Fainai 2026. La función se realizará el próximo 13 de junio en el Club Social de la Cruz. Los organizadores representaron una cartelera diversa e incluyente con peleadores de distintos perfiles y trayectoria. Durante la conferencia de prensa participaron autoridades deportivas, representantes de instituciones y miembros del comité organizador. Además de promover el deporte, el evento tendrá una causa social, ya que parte de lo recaudado será destinado a la Cruz Roja. Se informó que habrá seguridad, cobertura médica y transmisión en vivo a través de grupos promomedios y plataformas oficiales. Los boletos ya están disponibles en diferentes puntos de venta y el interés del público continúa aumentando conforme se acerca la fecha de esta esperada función. Hasta aquí mi reporte. Yo soy Lenín Delgado. Hasta mañana con más información generada en el municipio de Lota.
1: Muchísimas gracias, Lenin, por esta información. Siendo las 8:07 a.m, es momento de pasar a una identificación.
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2: con 9 minutos. Comentarles que vecinos de la sindicatura de Villa Juárez advierten que radicalizarán acciones y podrían también quitar medidores de luces en sus hogares. Esto ante los malos resultados en una reunión con el gobierno del estado y ante pues esta problemática que continúa con los altos recibos de la Comisión Federal de Electricidad. Nuestro compañero Bernardo Hurtado le reporta.
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3: Vecinos de Villa Juárez planean quitar los medidores de luz de sus hogares ante señalados malos resultados en reunión con el gobierno del estado, informó la vecina Sonia López Borboya para Viva la Noticia. Contemplando la reunión acordada el pasado 27 de mayo ante la manifestación en Palacio de Gobierno, la vecina López Borboya compartió que los resultados fueron muy negativos este miércoles 3 de junio, buscándose por parte de las autoridades, en sus declaraciones, el pago de los recibos en pequeños abonos, no siendo los resultados que se querían. 27 de mayo, ante la manifestación en Palacio de Gobierno, la vecina López Borboya compartió que los resultados fueron muy negativos este miércoles 3 de junio, buscándose por parte de las autoridades, en sus declaraciones, el pago de los recibos en pequeños abonos, no siendo los resultados que se querían.
4: Pagar lo justo y que nos descuenten lo que ya pagamos y que nos quiten los kilowatts que andan de más. No más, eso queremos y pagar lo justo, eso es lo que queremos.
3: De las acciones, en consecuencia, respondió que se quitarán los medidores de energía eléctrica en hogares de Villa Juárez para dejarlos en Palacio de Gobierno. Con ello, que ya no se considera que haya algo más que mediar.
4: De verdad, ya no hay nada que mediar porque la Comisión Federal de Electricidad sabe que se pague sí o sí. Y no es así, porque tienen que reconocer el error que cometieron ellos. Así que no.
3: Por el momento, concluyó, no se planea la realización de más manifestaciones, necesitando en todo caso hablar con los vecinos de Villa Juárez para analizar las acciones a tomar. Para Viva la Noticia, informa Bernardo Hurtado.
2: Y como bien les comentábamos que continúan diversas manifestaciones, tanto los agricultores, las personas que se están quejando por estos altos cobros, también en Mazatlán se estuvieron manifestando vendedores de playa, agremiados a diferentes sindicatos, pues para exigir a las autoridades más vigilancia ante la llegada de otros vendedores foráneos. Así que vamos con esta información de nuestro compañero Álvaro Sandoval.
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5: Ante el inminente arribo de cientos de comerciantes foráneos de otros estados del país por la próxima temporada vacacional de verano, decenas de vendedores de playa de Mazatlán se manifestaron exigiendo más vigilancia por parte de las autoridades para evitar una saturación de la franja costera turística. Mario Raimundo Martínez, secretario general del Sindicato de Vendedores de Playa de la Confederación Regional Obrera Mexicana, dijo que las acciones de vigilancia le competen a la Procuraduría Federal de Protección al Ambiente, la Profepa, pero que esta dependencia federal solo cuenta con 3 inspectores para cubrir desde San Ignacio a Escuinapa. Explicó que el Ayuntamiento de Mazatlán sí cuenta con personal, aunque no tiene facultades para la inspección por tratarse de una zona federal, y lo que solicitan es que haya un convenio para que la autoridad municipal apoye con inspectores.

0: la Profepa.
1: La inspección le corresponde a la Profepa, pero nos argumentan que no tiene suficiente personal. Y el municipio sí tiene personal, pero no está facultado para lo que es zona federal. Entonces nosotros queremos pedirle que nos apoyen, que se coordinen el municipio y Profepa para que haya inspección, porque vienen pues, supuestamente ahorita la temporada de del periodo vacacional. La inquietud de la gente es de que se satura de vendedores libres. Y ahorita, pues la verdad, se ve un poco grande, pero el pastel ya no alcanza para todo. Nomás vienen temporadas y sí vienen como los golondrinos, y nomás llegan a las maduras, terminan la temporada y se van.
0: Mario Raimundo Martínez añadió que en las playas de Mazatlán trabajan alrededor de 1,200 vendedores con sus permisos en regla y que pagan los impuestos correspondientes, pero con la llegada de comerciantes libres de otros estados puede haber arriba de 3,000 vendedores. Señaló que desde hace 2 años aproximadamente hay una crisis en lo referente a la vigilancia de los vendedores foráneos porque no se cuenta con las inspecciones necesarias que afectan a los comerciantes locales que trabajan en Mazatlán desde hace más de 40 años. Los vendedores inconformes cerraron por unos minutos el tráfico vehicular del malecón de Mazatlán a la altura del parador fotográfico conocido como Las Letras de la Zona Dorada en la conexión con la avenida Rafael Buelna.
1: Entre los grupos sindicalizados tenemos alrededor de 800, porque también hay uno que se manejan en la semana como independientes, pero se satura de más porque aparte de los 1,200 que cuenta con permiso, pues el periodo de alarmas se llega a incrementar a más del doble, yo creo que unos 3,000 vendedores. Bueno, ahorita tenemos alrededor de más de 2 años que no contamos con una inspección suficiente. Anteriormente se tenía un poco más, pero 2 años para atrás pues estamos viviendo una crisis sobre el tema de inspección y ahorita pues la gente pues ya se cansó.
0: Los inconformes acudieron al Ayuntamiento de Mazatlán a dialogar con autoridades de la Profepa, la Semarnat y el gobierno municipal. El secretario general del Sindicato de Vendedores de Playa de la Confederación Regional Obrera Mexicana dijo que si la respuesta que les ofrezcan no les convence, continuarán con las acciones de protesta. Para Viva la Noticia, Álvaro Sandoval.
2: Siendo las 8:15 a.m, vamos a una pausa y regresamos con más.
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8: Rosabel Ramírez Lugo, presidenta de prestadores de servicios turísticos Prestur en la playa de El Mabiri, manifestó su total respaldo al movimiento Aquí No, el cual se opone firmemente a la instalación de la planta de metanol verde de la empresa Mexinol en la región. Ramírez Lugo explicó que es fundamental apoyar a los pescadores y al pueblo de Topolobampo, ya que representan un pilar clave para la economía local y el sector laboral.
9: Sin los pescadores, sin esa bahía, la gastronomía del Mabiri, que representa más de 700 empleos directos más los indirectos, no subsistiríamos, porque nosotros dependemos de la pesca de nuestra bahía y del puerto.
8: El movimiento Aquí No, integrado por pescadores y pueblos originarios, sostiene que la planta petroquímica representa un grave riesgo para el medio ambiente, postura que la presidenta de Prestur comparte plenamente. La líder de los restauranteros aclaró que la oposición no es hacia el progreso económico, sino hacia la ubicación del proyecto.
9: No es que estemos en contra del desarrollo y de la industria, sino que el lugar que ellos están eligiendo, el lugar que eligieron desde hace muchos años, es un lugar de verdad totalmente a un 100% equivocado.
8: Finalmente, Ramírez Lugo resaltó que la verdadera fortaleza del puerto de Topolobampo no radica en la petroquímica, sino en su riqueza gastronómica, el turismo y la pesca local. Informó para Viva la Noticia, Briseida Villarreal.
10: Y bueno, la presidenta Claudia Sheinbaum Pardo en la conferencia mañanera del Pueblo de México informó de que el tema con los productores de tomate en 18 estados de la República pretende un objetivo a largo plazo, buscando evitar especulaciones y el intermediarismo. Vamos a esta información que hoy dijo la presidenta Claudia Sheinbaum Pardo.
11: Pues es no solamente para este momento, sino de largo plazo.
12: María. Presidenta María Rivera de Enfoque, yo quisiera preguntarle sobre ayer el acuerdo que tuvo con los 18 estados de los productores del jitomate, pues más detalles, porque no se dice cuánto bajará, a partir de cuándo, ese tipo de detalles.
11: Sí, el objetivo es no solamente para este momento, sino de largo plazo. Ya tiene cerca de pues casi un mes que la Secretaría de Desarrollo Rural, en su momento con Julio Verdegué y ahora con Columba López, estuvieron trabajando con la Profeco, con Secretaría de Hacienda, con los productores, con las centrales de abasto, con las tiendas de autoservicio, y recientemente presentó Iván Escalante cómo el precio del jitomate ha venido disminuyendo, producto principalmente de este trabajo permanente que se está haciendo y se va a seguir haciendo, para evitar especulaciones o evitar que los intermediarios sean los que eleven el precio del jitomate, sumado a la condición actual donde hay pues cierta escasez en el jitomate, porque se sembró un poco menos este año y además llegó una plaga principalmente a Sinaloa, que es el estado que más produce, y hubo una plaga en Florida que elevó los precios también en Estados Unidos. Distintas circunstancias generaron este aumento, pero este trabajo que se está haciendo ha permitido ya ir disminuyendo y va a seguir para disminuirlo más. Este acuerdo que se firmó tiene el objetivo en este momento y para las siguientes cosechas o cultivo de jitomate y cosechas. ¿De qué se trata? El jitomate se siembra en cerca de 25 estados de la República. Ayer estuvieron productores de 18 estados. Cuando hay un agricultor que siembra jitomate, normalmente tiene alguien a quien se lo venda. Muchas veces ese alguien a quien se lo vendes es un intermediario, que a su vez lo lleva a otro intermediario, que a su vez lo lleva finalmente a la central de abasto, o de la central de abasto a la tienda de autoservicio o del intermediario a las tiendas de autoservicio. Entonces, lo que estamos buscando es disminuir esos intermediarios, que haya un acuerdo directo entre el productor y el que vende el jitomate, sea central de abasto, o sea tienda de autoservicio, o sea tianguis, o cualquier otra forma de comercialización del jitomate. ¿Cómo se puede hacer esto? Bueno, cuando vas a sembrar el jitomate, pues que ya se determine a quién se lo vas a vender, pero no al intermediario, sino directamente a la central de abasto. ¿Qué tendría que ocurrir? Pues ciertas condiciones para que se pueda trasladar el jitomate, aunque tengas poca producción, a la central de abasto. Este es el acuerdo que se firmó el día de ayer, por un lado. En segundo lugar, que antes de que se exporte el jitomate, se venda para el mercado nacional, para que no haya escasez en nuestro país. Fue similar a lo que acordamos con el maíz. Y además, capacitación y algunas otras acciones por parte del gobierno. Y vamos a seguir trabajando con ellos para ver de qué manera puede aumentarse la productividad de la siembra del jitomate y que garanticemos que este año se siembre jitomate para que en la cosecha haya suficiente y no se eleven los precios.
10: Traducción para nuestros amigas y amigos de aquí de Sinaloa, jitomate es el tomate, y no es así como tener automático, no, es que primero al despertar, no, espérense, el jitomate, para hablar el mismo idioma, que se exporta es material o producto que se vende en los restaurantes o que se utiliza en los restaurantes una vez que se los venden, que se vende en los negocios de supermercado y etcétera, en los Estados Unidos con un tono, con una calidad y con una etcétera. No es así como decir, hey, no. Mucho del tomate que se produce en Sinaloa es material de exportación. Decir que antes de exportar nos preguntan, no, esto es un asunto de mercado. Es ahí donde hay distorsiones, donde los que están en las áreas no entienden. El gran tema para el caso de muchos tomates mexicanos de exportación es lo que pasó con los norteamericanos y que el gobierno federal, después de muchos años del mentado dumping, el gobierno federal de México, hasta antes de la transformación, no le digo que haya ganado, sino generó las condiciones para preservar convenios que permitieron seguir exportando a los Estados Unidos. Lo que pasó con Florida es un asunto extraordinario y que no necesariamente se puede seguir presentando per se. Vamos a más, Claudero.
13: Así es, y decirles que estudiantes de Culiacán se suman al movimiento Aquí No y se unen también al plantón y se manifiestan contra la planta de amoníaco en Topolobampo. Nuestro compañero Humberto González tiene la información.
7: 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González.
14: La resistencia contra la planta de amoníaco en la bahía de Ohuira sigue sumando aliados. Este miércoles, estudiantes universitarios procedentes de Culiacán llegaron hasta el plantón instalado en Topolobampo para expresar su respaldo a los pueblos originarios y ciudadanos que mantienen la oposición al proyecto petroquímico. El gobernador tradicional de Ohuira, Felipe Montaño Valenzuela, destacó que el respaldo ciudadano continúa creciendo y aseguró que la lucha ya trascendió las comunidades indígenas de la región.
15: Ha llegado un grupo numeroso de jóvenes que vienen de Culiacán, donde ellos vienen en apoyo a esta lucha, en apoyo a esta resistencia. Ellos humildemente llegan con sus alimentos, con sus aportaciones y poniéndose a la orden a las necesidades que hay aquí ahorita en esta manifestación. Son grupos de distintas universidades que están aquí presentes, es por eso que el Aquí No se ha hecho otra vez de nuevo el grito. Son bien recibidos.
14: El representante indígena agradeció además la solidaridad que han recibido durante los últimos días por parte de ciudadanos, colectivos y organizaciones sociales.
15: Agradecerle a toda la ciudadanía que ha estado apoyando esta defensa con alimentos, con agua, con motivaciones, con la parte económica también. Creo yo que la conciencia de la población, de los ciudadanos, esto ha llegado ya a nivel nacional, internacional incluso.
14: Como parte de las acciones anunciadas, informó que el próximo domingo 7 de junio se llevará a cabo una marcha ciudadana que partirá desde el Boulevard Centenario y Macario Gagiola, donde buscan reunir a más ciudadanos para fortalecer la movilización. Humberto González, en Viva la Noticia.
13: Sabes.

0: muy atento a las redes sociales de Viva la Noticia para que se siga enterando más sobre este tema. Pasando a otro, decirles que de la chispa al impacto, una conferencia del próximo SumaFest 2026 para cumplir sueños, que se realizará pues ya este día, jueves 4 de junio, en punto de las 10 de la mañana en el MIA. Así que vamos con esta información de nuestro compañero Bernardo Hurtado.
1: Suma Sociedad Unida reitera la invitación a la cuarta edición del SumaFest 2026 este jueves 4 de junio. Tratándose de un evento que contará con la participación de 118 líderes de paz, durante la rueda de prensa con la presencia de la alumna de la carrera médico-cirujano con enfoque aeroespacial, Doreli Medina Real, quien presidirá la conferencia principal De la Chispa al Impacto, compartió que abordará cómo se pueden llevar ideas a la realidad. Doreli Medina Real, además de estudiar, se dedica a realizar investigación y divulgación científica, habiendo fundado la División Médica Aeroespacial Delegación Nayarit de Ciencias Espaciales.
2: Pero también de cómo podemos llevar ideas o algo que en un principio fue un sueño a algo más real, algo que podemos materializar. Cómo podemos las juventudes incidir en nuestra comunidad de una forma positiva, cómo podemos desarrollarnos y sobre todo cómo ser ahora sí que agentes de cambio.
1: De dedicarse a la ciencia o no, señaló que el aspecto en común que se tiene con la comunidad es que todos en algún momento tienen un sueño, siendo importante cómo desarrollar una metodología para llegar a los espacios indicados. Los sueños, destacó, no se cumplen sino las metas. Con ello, que en la actualidad se necesita mayor representación de México en los espacios internacionales en el ámbito espacial, ciencia y tecnología.
2: Tuve la oportunidad de presentar mi proyecto de investigación en uno de los foros de astronáutica más importantes del mundo, que es el International Astronautical Congress. Este congreso se realiza una vez al año. El año pasado fui la primera mexicana en ganar el Global Rising Star Award, que es un premio que se da a 4 personas a nivel mundial, a científicos a nivel mundial, justo para que tengan la oportunidad de presentar sus proyectos en foros como este. Cuando yo llegué a Australia, no puedo explicarles la emoción tan grande que sentí, y al mismo tiempo la responsabilidad tan enorme, porque me di cuenta de que en los foros más importantes de ciencia no hay personas de México. En los foros más importantes de ciencia no hay personas latinas, predominan personas europeas, predominan personas de cierto sector poblacional, y la verdad es que yo me fui y regresé con una mentalidad completamente distinta.
1: En México, destacó, se tiene mucho talento con personas trabajando en la industria espacial, sin embargo, que es muy complejo para estados y ciudades que no son Nuevo León, Guadalajara y Ciudad de México. Del evento, se compartió por el director general de Suma Sociedad Unida, Iván Velázquez Arechiga, que tendrá lugar en el Instituto MIA en punto de las 10 a.m., siendo entrada gratuita y teniendo transmisiones por las redes de la IAP en Facebook Live y YouTube. Para Viva la Noticia, informa Bernardo Hurtado. ¡Viva la
0: noticia! Y el día de ayer, más de 3,000 ciclistas estuvieron participando en la gran rodada por el Día de la Bicicleta, que pues se llevó a cabo el día miércoles 3 de junio, en donde pues cientos de culichis, miles de culichis estuvieron participando y se dieron cita en el Parque Acuático de Culiacán. Nuestra compañera Irene González tiene la información. Irene, muy buenos días.
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4: Muy buenos días, Claudia, buenos días al público de Viva la Noticia. En un ambiente festivo y familiar, más de 3,000 ciclistas se congregaron este miércoles en Culiacán para participar en la gran rodada masiva que fue organizada por gobierno del estado con motivo del Día Mundial de la Bicicleta. El banderazo de salida fue encabezado por la gobernadora Geraldine Bonilla Valverde, quien estuvo acompañado por el titular de la Secretaría de Bienestar y Desarrollo Sustentable, Omar Alejandro López Campos, en el Parque Acuático aquí en la capital sinaloense. La mandataria estatal destacó la importancia de promover actividades que fortalezcan la convivencia y la salud de las familias. Sobre esto dijo, escuchemos.
5: Importante incentivar este tipo de eventos por parte del gobierno del estado. Son eventos pues muy familiares, eventos que invitan a las familias a vivir una vida saludable, a convivir sanamente.
4: la rodada Roneo, a ciclistas de clubes locales, deportistas, estudiantes, familias y colectivos que recorrieron 20 kilómetros en Culiacán, mientras que de manera simultánea se realizaron rodadas en otros municipios, alcanzando una participación simbólica de alrededor de 8,000 personas en todo Sinaloa. Al término del evento se llevó a cabo la rifa de bicicletas entre los asistentes, destacando la donación que la gobernadora realizó de dos bicicletas que estaban dirigidas especialmente a colectivos ciclistas locales como un reconocimiento a la labor en favor de la movilidad sustentable que han llevado a cabo. Y bueno, el Día Mundial de la Bicicleta se celebra cada 3 de junio desde el 2018 a propuesta de la Organización de las Naciones Unidas para fomentar el uso de este medio de transporte como alternativa saludable y ecológica. Claudia, amigos de Viva la Noticia, mi reporte. Muy buenos días.
0: Muchísimas gracias, Irene, por esta información. Siendo las 8:34 a.m, vamos a una pausa y regresamos.
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14: Bienvenidos a otro segmento deportivo. Bienvenidos a la información deportiva más importante del momento. Hoy tenemos movimientos que sacuden al fútbol mexicano con la salida de André Jardine del Club América tras construir una de las etapas más exitosas de la historia de las Águilas. Además, una auténtica leyenda de la NFL anuncia el final de su carrera. Aaron Rodgers confirma que la temporada 2026 será su última temporada. Y en la NBA los Knicks vuelven a demostrar que están listos para pelear por todo y le ganan a los Spurs en casa. Así que, sin más preámbulo, comencemos. Se cierra un capítulo histórico en el Club América. André Jardine deja el banquillo azul crema tras construir una de las etapas más exitosas que se recuerden en Cuapa. El estratega brasileño se marcha dejando una huella imborrable, no solamente por los títulos obtenidos, sino por haber transformado la América en un equipo dominante, competitivo, acostumbrado a ganar bajo cualquier circunstancia. Durante su gestión dirigió más de 150 encuentros oficiales, acumulando 59 victorias, 24 empates y apenas 18 derrotas. Números que reflejan la consistencia de un proyecto que mantuvo al club en los primeros planos del fútbol mexicano durante varias temporadas. Pero más allá de las estadísticas, el legado de Jardine queda marcado

un histórico tricampeonato de Liga MX, algo que muy pocos técnicos pueden presumir. Bajo su mando, las Águilas conquistaron 6 títulos oficiales. Los campeones de la Liga MX en la apertura 2023-2024, apertura y clausura, y además del campeón de campeones 2023-2024. La Supercopa de la Liga MX 2024 y la Campeones Cup del 2024. El técnico brasileño logró consolidar una identidad futbolística clara, con un equipo agresivo, protagonista y acostumbrado a imponer condiciones en cualquier estadio. Jardine convirtió al América en el rival que todos querían vencer y en referente de la Liga MX durante los últimos años. Ahora comienza una nueva etapa para las Águilas. El desafío para quien llegue al banquillo será enorme. No solamente tendrá que gestionar una plantilla llena de talento y figuras, sino también cargar con el peso de la comparación inevitable. La afición americanista ya conoce el sabor a la gloria y la exigencia seguirá siendo la misma: pelear por cada campeonato. No hay más. La salida de André Jardine no representa únicamente la partida de un entrenador. Representa la final de una época de oro que queda grabada para siempre en la historia del Club América. Y continuando con la información, nos vamos con la NFL. Uno de los grandes mariscales de campo en la historia de la National Football League ya puso fecha a su despedida. Aaron Rodgers confirmó oficialmente que la temporada 2026 será la última de su legendaria carrera profesional, poniendo fin a una trayectoria que marcó a toda una generación de aficionados al fútbol americano. El actual quarterback de Pittsburgh Steelers terminó con cualquier especulación al asegurar que esta será su campaña de despedida. Después de más de 2 décadas compitiendo al más alto nivel, Rodgers considera que ha llegado el momento de cerrar un ciclo que lo convirtió en uno de los jugadores más influyentes de la era moderna de la NFL. La temporada 2026 representará su año número 22 dentro de la liga, una cifra reservada únicamente para los grandes históricos del deporte. A lo largo de su carrera, Rodgers construyó una reputación basada en la precisión de sus lanzamientos, su inteligencia para leer defensivas y su capacidad para cambiar el rumbo de los partidos en los momentos más importantes. Su legado incluye múltiples récords, reconocimientos individuales, apariciones memorables en temporada y un lugar asegurado entre los mejores quarterbacks de todos los tiempos. Durante años fue sinónimo de excelencia, liderazgo y mucha especulación dentro del emparrillado. Ahora cada partido de los Steelers tendrá un significado especial. Cada pase de anotación, cada victoria, cada aparición en el campo formarán parte de la gira de despedida de una leyenda que ayudó a definir una época en la NFL. El reloj comienza a correr para Rodgers. La temporada 2026 será la última oportunidad para verlo competir al máximo nivel antes de que uno de los nombres más importantes de la historia del fútbol americano cuelgue definitivamente el casco. Ya para cerrar, vámonos con la NBA. Los Knicks volvieron a demostrar por qué son uno de los equipos más peligrosos de la NBA, al imponerse 105-95 en un partido de carácter, disciplina y determinación que marcó la diferencia. La gran figura de la noche, Jalen Brunson, quien a pesar de sufrir molestias físicas durante el encuentro, decidió meterse en la duela y liderar a su equipo hacia una victoria fundamental. El base terminó con una brillante actuación de 30 puntos, mostrando una vez más porque es el motor ofensivo de Nueva York y uno de los jugadores más determinantes de la liga actualmente. Cuando parecía que la lesión podía cambiar el rumbo del encuentro, Brunson respondió con personalidad, tomando decisiones importantes en momentos clave y manteniendo el control del partido cuando la presión aumentaba. Por su parte, Karl Anthony Towns volvió a ser fundamental también en ambos lados de la cancha. El dominante jugador interior registró un doble-doble de 18 puntos y 12 rebotes, imponiendo condiciones en la pintura y castigando constantemente a la defensiva rival. Su presencia cerca del aro fue determinante para controlar el ritmo del juego y asegurar segundas oportunidades defensivas. Y así llegamos al final de la información deportiva, una jornada marcada por el cierre de ciclos históricos, con André Jardine dejando un legado imborrable en el América,

0: Aaron Rodgers prepararon su última temporada en la NFL después de más de 2 décadas de grandeza. Mientras tanto, en la NBA los Knicks continúan levantando la mano como uno de los equipos más fuertes del momento, respaldados por el liderazgo de sus principales figuras. Gracias por acompañarnos. Yo soy Charly Calderón para Viva la Noticia.
1: Muchísimas gracias, Charly, por esta información del mundo de los deportes que nunca deja de sorprendernos. Ahora vamos a Chismecito Time para que usted se entere de algunas cosas relevantes en la vida de los famosos.
2: Bienvenidos de nueva cuenta a la sección donde la fama nunca duerme y el espectáculo no para. Aquí ya sabes que te vamos a traer lo mejor de lo mejor, desde el espectáculo, el entretenimiento y también del mundo del chismecito. Marihuana en Times Square, el elenco de Scary Movie 6 desata polémica en Nueva York. El elenco original de Scary Movie 6 sorprendió a miles de personas en Times Square con una campaña promocional que rápidamente se volvió viral. Los actores aparecieron dentro de un enorme cubo de cristal lleno de humo, lo que hizo creer a muchos que estaban consumiendo marihuana en pleno espacio público. La escena alcanzó su punto más divertido cuando los actores recrearon el icónico WhatsApp frente a una multitud que no dejó de grabar el momento. Aunque las imágenes generaron controversia en redes sociales, la realidad es que no había marihuana de por medio. La producción utilizó humo teatral, hielo seco y cigarrillos herbales sin THC para recrear el efecto de un gigantesco hot box, sin infringir la ley. La irreverente activación buscó apelar a la nostalgia de los fans y promocionar el próximo estreno de la franquicia, que reúne nuevamente a varias de sus estrellas originales. El emotivo regalo de Flor Silvestre, que acompañó a Rosa Gloria Chagoyán en su batalla contra un tumor cerebral. Rosa Gloria Chagoyán, la inolvidable Lola la Trailera, recordó uno de los momentos más difíciles de su vida, cuando fue diagnosticada con un tumor cerebral en plena cima de su carrera. En una reciente entrevista, la actriz mostró un pequeño San Lázaro que recibió como regalo de Flor Silvestre tras su operación. Chagoyán aseguró que conserva la figura desde hace 37 años y la considera un símbolo de fe y esperanza. Su esposo, Rolando Fernández, también reveló que ambos atribuyen la recuperación de la actriz a la devoción que mantienen por el Señor de las Tres Caídas, un santo venerado en Oaxaca, a quien agradecen cada año por lo que consideran un verdadero milagro. La historia conmovió a los seguidores de la actriz y recordó el fuerte vínculo que existía entre Rosa Gloria Chagoyán y la legendaria Flor Silvestre. Jerry Moa rompe el silencio tras llorar en el Aeropuerto Internacional de la Ciudad de México. Me dio un ataque de pánico. Luego de que se viralizaran imágenes de Jerry Moa llorando en el Aeropuerto Internacional de la Ciudad de México, tras regresar de Corea del Sur, la influencer finalmente explicó qué ocurrió. A través de Instagram, la cantante reveló que la gran cantidad de cámaras y reporteros que la rodearon al llegar le provocó un ataque de pánico y ansiedad. Aunque aseguró que aprecia a la prensa y suele dar entrevistas, pidió que los acercamientos sean más respetuosos. Me generó un ataque de pánico y ansiedad cuando regresé de Corea, confesó. Jerry también contó que, tras el episodio, acudió con su psiquiatra, quien ajustó su tratamiento para evitar que una situación similar vuelva a ocurrir. La influencer agradeció el apoyo de sus seguidores y aclaró que actualmente se encuentra mucho mejor. Rafael Inclán responde a rumores de crisis económica. No estoy jodido. Luego de que José Luis Pocholo Cordero insinuara que podría ayudarlo económicamente, Rafael Inclán salió a aclarar que su situación financiera no es tan grave como se ha dicho. El actor aseguró que sigue trabajando en teatro y que desde hace años recibe un ingreso fijo por parte de Televisa, por lo que descartó estar atravesando una crisis. Con su característico sentido del humor, Inclán agradeció la preocupación de Pocholo.

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2: Todo listo para el concierto de Daniel Boaventura en Los Mochis este viernes. Aún hay boletos disponibles. Autoridades municipales y representantes de las empresas Record Music y Chevron anunciaron de manera oficial el concierto del aclamado cantante brasileño Daniel Boaventura, el cual se llevará a cabo este viernes 5 de junio en el estadio Chevron Park. El intérprete sudamericano se mostró entusiasmado por visitar la ciudad y adelantó lo que el público mochitense podrá disfrutar en esta velada especial.
3: Y este show es un poco diferente de los otros que he hecho, por ejemplo, en un momento que aún te vio, que el concierto que viste en Querétaro, no sé, me acuerdo, hace 3 años, ahora está un poco diferente. La abertura es diferente. Hay más músicas típicas mexicanas que yo propio escogí, como Estos Celos, La Bikina, que son grandes clásicos. Y el mínimo va a ser chistoso ver a un brasileño cantando esto. Pero la reacción que tuvo en el auditorio fue increíble. Son arreglos nuevos.
2: El ingeniero Roberto Ontivero Zaragoza, director de Record Music, explicó la logística del evento.
4: Concierto de Don Daniel Boaventura, viernes 5 de junio, Chevron Park. Abrimos puertas, 7 de la tarde. Tendremos música a partir de las 8 de la noche. Y terminando esta, sale nuestro artista estelar. No les digo cuándo para que no lleguen tarde.
2: Los organizadores detallaron que aún quedan boletos disponibles, los cuales se pueden adquirir en el corporativo Chevron y el día del evento, directamente en las taquillas del estadio. Por su parte, la directora de turismo en AOME, Ariana Carrera Ugarte, aseguró que el municipio cuenta con toda la infraestructura necesaria para recibir eventos de talla internacional.
5: AOME como municipio que estratégicamente se decide traer grandes artistas internacionales, donde nuestra capacidad hotelera, nuestra gastronomía deliciosa también da muestra de que podemos con este tipo de eventos que realmente realza el turismo de espectáculo.
2: En la rueda de prensa también estuvieron presentes Ana Laura Luna, gerente de mercadotecnia de Chevron, y la licenciada André Ibarra de Record Music. Informó para Viva la Noticia Briseida Villarreal.
0: En cuanto al tema del gusano barrenador, comentarles que en el sur del estado está atento, pues a estos casos que se lleguen a presentar. Nuestro compañero Álvaro Sandoval tiene la información.
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6: La llegada del gusano barrenador a Sinaloa es prácticamente inevitable y el sector ganadero del sur del estado se mantiene atento ante la posibilidad de que en cualquier momento se confirme el primer caso en la entidad, advirtió el presidente de la Unión Ganadera Local de Mazatlán, Antonio Lizárraga Rivera. El dirigente ganadero señaló que actualmente las principales acciones preventivas consisten en la vigilancia constante de los hatos, especialmente de aquellos animales que presentan heridas abiertas, así como de los becerros recién nacidos, cuyos ombligos pueden convertirse en puntos de infestación para la mosca que transmite esta plaga. Explicó que la mosca deposita sus huevecillos en lesiones o heridas expuestas y una vez que nacen las larvas, estas comienzan a alimentarse de la carne, provocando daños que pueden agravarse rápidamente si no son detectados y atendidos a tiempo. Lizárraga Rivera indicó que en Nayarit ya se han registrado casos de gusano barrenador, situación que incrementa la preocupación entre los ganaderos sinaloenses debido a la cercanía de los brotes con el sur del estado.
7: Esto no se va a evitar, es inevitable porque el gusano, ¿cómo lo puedes parar? Se viene la trazabilidad del ganado, que viene de afuera, entra mucho ganado de afuera aquí al estado de Sinaloa, las aves, ¿cómo las puedes controlar? Sinaloa ya estamos de un momento a otro. Que haya casos, porque ya estábamos, creo que están a 50, 60 kilómetros de la concha, el gusano barrenador, y otro detalle que les quiero aclarar, la mosca avanza un promedio de 20 kilómetros diarios. Pues de revisar el ganado, de las heridas, de alambradas, de cortadas, los ombligos, los becerritos, y sobre todo, lo vuelvo a recalcar, chequen a sus viejitos, a los ancianos.
6: El líder ganadero explicó que una de las formas más sencillas de identificar

0: La presencia del gusano barrenador es mediante el olor que desprenden las heridas infestadas, el cual suele ser similar al de la carne en descomposición. Agregó que las autoridades sanitarias han desplegado diversas estrategias para contener la propagación de la plaga, aunque las previsiones apuntan a que podrían transcurrir alrededor de 4 años para lograr su erradicación. Reiteró el llamado a la población en general para que permanezca atenta, especialmente en el cuidado de personas adultas mayores o con lesiones expuestas, ya que esta plaga también puede afectar a los seres humanos.
1: Aparea la mosca nada más una vez, por eso es que están haciendo, tirando moscas estériles, machos, para que se apareen con el macho que es estéril y ya evitar, ¿no? Pero sí nos va a llevar, según Senacica, pues un promedio de 4 años para controlarla. Estamos a la expectativa de combatirlo, ¿verdad? Más que todo eso era la de crear conciencia en nosotros los ganaderos, de combatirlo para que nuestro ganado no se contagie. No vamos a poder evitarlo, la verdad, yo les digo. Ya, la verdad, nosotros estamos esperando ya nomás que nos digan que ya hay algún caso, 2 casos ahí en La Concha, en Escuinapa, porque prácticamente está ya casi dentro del estado.
0: Izárraga Rivera destacó que una sola mosca puede depositar entre 1.500 y hasta 2.000 huevecillos a lo largo de su ciclo reproductivo y que las hembras solamente se aparean una vez. Por ello consideró acertada la estrategia de dispersar machos estériles que al aparearse con las hembras impiden la reproducción de nuevas generaciones del insecto, reduciendo gradualmente la presencia del gusano barrenador en las zonas afectadas. Para Viva la Noticia, Álvaro Sandoval.
2: Y alerta diputado del Partido Verde Ecologista de México sobre los riesgos del fenómeno de El Niño en Sinaloa, sequía y mayor incidencia de huracanes. Nuestra compañera Irene González le reporta.
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4: El diputado Juan Carlos Villarromero expuso la importancia de comprender y atender los efectos del fenómeno climático conocido como El Niño, que este año se prevé particularmente activo, según el Servicio Meteorológico Nacional. El coordinador del Grupo Parlamentario del Partido Verde Ecologista de México explicó que este fenómeno, caracterizado por la variación de las temperaturas oceánicas en el Pacífico Ecuatorial y cambios atmosféricos, ocurre cada 2 o 7 años y puede prolongarse entre 9 y 12 meses. El legislador destacó que sus impactos incluyen sequías, lluvias extraordinarias, incremento de incendios forestales, aumento de la temperatura global, afectando en ecosistemas marinos y mayor incidencia de huracanes.
5: En el caso de Sinaloa, de acuerdo con diversos especialistas, el escenario que se pronostica es el aumento de las temperaturas, niveles históricos de radiación ultravioleta y un periodo de lluvia extraordinaria con riesgo de formación de huracanes. Se prevé que los efectos del Niño comenzarán a manifestarse plenamente en el Océano Pacífico a partir del mes de junio.
4: El diputado recordó que en años anteriores el Niño ha provocado sequías severas que afectan la agricultura, la ganadería y la pesca, generando pérdidas económicas y comprometiendo la seguridad alimentaria. Por ello, subrayó la necesidad de aplicar medidas preventivas y mantener informada a la población.
5: En años anteriores, el fenómeno del Niño ha provocado sequía en Sinaloa, afectando la agricultura, la ganadería y el calentamiento oceánico con efectos considerables en la actividad pesquera. Esto provocó pérdida a los sectores de la agricultura, ganadería y la pesca, impactando en la seguridad alimentaria y la economía estatal.
4: Villarromero reconoció la presentación del programa especial para la temporada de lluvias y ciclones 2026 por parte del Consejo Estatal de Protección Civil y llamó a los municipios que aún no han instalado sus consejos municipales a hacerlo de inmediato. Para Viva la Noticia informa Irene González.
2: Darles que el día de ayer la gobernadora del estado, Geraldine Bonilla Valverde, pues informó que refuerzan la seguridad en Sinaloa con la llegada de 100 elementos de fuerzas especiales murciélagos. Nuestra compañera Irene González tiene la información. Irene, muy buenos días, adelante.
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6: Buenos días, Claudia, buenos días al público. Viva la Noticia, así es, la gobernadora Geraldine Bonilla Valverde confirmó que el día de ayer arribaron a Culiacán cerca de 100 elementos de las Fuerzas Especiales de la Secretaría de la Defensa Nacional, conocidos como murciélagos, esto con el objetivo de reforzar las tareas de seguridad pública en la entidad. La gobernadora Geraldine señaló que esta información se dio a conocer durante la mesa de seguridad, donde la mandataria destacó que este despliegue es un reflejo del respaldo continuo con la Federación hacia Sinaloa, y sobre esto dijo, escuchemos.
7: Pues representa que el gobierno federal sigue al pendiente, respaldando al gobierno del estado de Sinaloa. Escuché que llegaron en la mañana a la mesa de seguridad, mencionaron que eran 100 elementos que estarían llegando aquí a Sinaloa para reforzar la seguridad que tenemos ya en el estado de Sinaloa. Son de elementos de fuerzas especiales del ejército de Sedena.
6: También informó que se mantiene un esquema de reforzamiento en los centros penitenciarios del estado, incluido el penal de Aguaruto, donde elementos de la Guardia Nacional colaboran en la vigilancia interna, y detalló que se implementará una mayor inversión tecnológica en los centros de reclusión para evitar situaciones de inseguridad, de violencia que se han registrado al interior de los penales, y en este sentido también habla, escuchemos.
7: Se está reforzando, ustedes ya lo han visto con Guardia Nacional, quienes también están colaborando ahorita en los penales, no solamente el de Aguaruto, sino en todos los penales del estado de Sinaloa. Pues tenemos equipos de cámaras para reforzar la seguridad del penal y de tecnologías.
6: La gobernadora fue cuestionada también sobre si existe un proyecto para la construcción de un nuevo penal en Culiacán, y señaló que este proyecto sí existe, lo tiene la Secretaría de Seguridad Pública, pero aún no ha sido analizado y todavía no se define sobre esta situación, dado que se requieren de una cantidad de recursos importantes. Claudia, amigos de Iba la Noticia, mi reporte, muy buenos días.
2: Muchísimas gracias, Irene, por esta información, y es así como siendo las 9:00 a.m. en punto, llegamos al final de este espacio, no sin antes agradecerles el favor de su atención. Enrique, ya nos vamos.
8: Ya nos vamos, Claudia, gracias, y gracias a usted por el favor de su atención, a nombre de todo este equipo de profesionales de la comunicación, la radiodifusión, el periodismo, y las redes sociales, Enrique Gil Vargas le agradece el favor de su atención, le invita para que en punto de 1:00 p.m. acompañe a Claudio Araujo y Bernardo Hurtado en Viva la Noticia Vespertino, y por supuesto, en punto a 6:00 p.m. nos acompañe en la Revuelta y Media. Gracias, que tenga usted un excelente jueves.
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0: yo tampoco me oigo.
1: Le movieron, ¿verdad, comadre? Sí. Ah, pero no se puede uno quejar, ¿verdad?
2: Toño Núñez nomás.
1: No digas
0: nombre. Nomás apareciste.
1: No diga nombre.
0: Él fue.
1: Incentivemos el respeto mutuo hacia los trabajadores.
0: Ah, no creo.
3: Queja ciudadana y sindical. Queja.
1: La queja ciudadana. Gordo. Hoy quiero decirle, madre, antes de cualquier cosa, darle buenos días.
3: Buenos días, Rubén. Buenos días, Ramiro.
0: Te fregaste tú temprano.
1: No, Ramiro está afuera, nada más que no hay estacionamiento. Oye, le quiero decir, huele a hombre el gordito.
0: Macho alfa.
1: Huele un perfume de la botita. Ese que usaba mi abuelo.
0: Huele a superhéroe, comadre.
1: Huele a Super Rodo.
0: Ay, comadre.
1: El olor del ganador.
0: El olor.
1: Así se me figuraba que olía Maradona.
0: Ándale, así olía Vicente Fernández.
1: Así es. Vicente Fox, así olía.
0: Pedro Infante, así olía.
1: Sí, así es de cuenta. Buenos días, gordo cachetón. Cachetón de ánfora.
4: Hombre, buenos días.
1: El señor que tiene una discusión por una báscula, porque la báscula está descompuesta y le marca más kilos cada que se pesa.
4: Pero no se vale.
1: Y nadie hace nada. ¿Cómo está, Rubén? Buenos días, Rubén. Bueno,
3: buenos días. Y le estoy viendo que la camisa le queda más apretada, chiva.
1: Sí, la camisa. La camisa que se encogió, nueva, ¿verdad? La llevaste a la lavandería. No, le metieron secadora.
4: No, lo lavo yo.
1: Y así la lavas. ¿Cómo te lavarás la cola?
4: Ah, qué bárbaro.
1: Buenos días, Rubén. Buenos días a todos.
0: Comare, ya te contestó Toño Núñez, comare.
1: No, yo no dije nada.
0: Dice, el Miguel me dijo que cuando operara las horas de la papa, nada más abría los micrófonos que necesito. Que los otros lo cerrara, comadre. Ahí tiene la culpa tu comadre.
1: No, yo no.
0: ¿Para qué le dices al Toño?
1: No, yo no.
0: Está viendo que todo le mueve.
1: No digas nombre, comadre. Te decía que no digas nombre. Incentivemos el compañerismo.
0: No, comadre.
1: No,
0: comadre. Me caen gordos todos.
1: No me hago responsable.
0: No. Oye. Me caen gordos todos.
1: No, bueno, lo que pasa es que. ¿Qué le pasa, mira,
3: te va a sacar un ojo.
1: Ya sé que cuando uno llega tiene que revisar todos los micrófonos, niveles, controles, todo, porque pues todo puede fallar, ¿no? Todo puede fallar.
0: Exactamente.
1: Como por ejemplo, mi amigo Rubén llegó buscando plug, ¿sí?, los conectores, porque dice que están muy flojos, que no sé. Y él se preocupó por irlos a buscar y llegó 5 minutos antes.
0: Para ir a preocupar.
1: Claro.
0: Y yo llegué barrido y no, yo
1: que. Entonces llegaste a tiempo, nomás que nos fuimos a platicar con la Mirna para el desayuno.
0: Que está revuelto el mitote para allá.
1: Oye,
0: bueno, mira, ¿cómo estás, comadre?
1: Aquí andamos, comadre. ¿Qué te parece? Iniciamos dándole gracias al creador.
4: Ya vas a poner música tonta.
1: ¡Ah!
4: Tan gusto que estaba oyendo esa música yo, tan gusto que yo estaba.
1: Señoras y señores, acabamos de escuchar una blasfemia. Así usted lo defiende, oiga.
4: ¿Así? Es que estoy oyendo música ahorita a gusto.
1: No vienes a pasar el tiempo, vienes a trabajar.
0: Me decepciona, gordo.
1: Y como parte del trabajo es agradecerle a Dios un día más de trabajo. Mira, a la cara que pone, comadre.
0: Ok, ¿tú no le vas a dar gracias a Dios?
4: ¿De qué?
0: Ok, adiós.
1: Perro.
0: Déjale, voy a hacer el micrófono.
1: Qué mendigo, es una lacra este amigo. Ojalá que nuestro amigo Iván se reporte para que pueda expresar de mejor manera nuestro sentir. Una persona malagradecida, soberbia.
0: A ver, habla.
1: No, está bien.
0: Malagradecido por perro desgraciado.
1: Viejo, ¿por qué la gente? Ah, eso va al domingo a hacerse güey, según a la
0: ver
1: misa.
0: A ver la que toca el pandero nomás.
1: Ahí nomás a ver qué sorrea la viejita. Que ahorita le preguntas, ¿qué le agradece a Dios? Y no, ¿de qué?
0: Música gacha,
1: esa música fea.
0: Nosotros siempre sabes. No hables.
1: Cállate, ni hables.
0: Está castigado hasta que le pida perdón a Dios.
1: Nomás vas a.
0: Ya, cállate, ya.
5: Necesitado.

0: su casa, en su negocio. ¡Cántale!
1: Deténgase.
2: Un día a la vez.
1: De hacer lo que esté haciendo. Dele gracias a Dios.
2: Es lo que pido.
1: Un día más.
0: Gracias por la salud, por la paz que tenemos
1: el trabajo,
0: en casa.
1: Por otro día que no agarran a los chamoya. Ah, no, no, perdón, perdón.
0: ¿Usted de qué le da gracias a Dios? Márquenos y contestamos en caliente, comare.
1: Ojalá sea el licenciado Iván. Licenciado Iván, buenos días.
3: Buen día. Es uno de los pocos aficionados pensionados del IMSS. Esta oportunidad es
1: para... pensionado.
0: Me interesa.
3: Tramita un crédito con tasa preferencial mínima del 1.9%.
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3: Rápido y seguro.
1: ¿Dónde?
3: Aplica para crédito nuevo, renovación o compra de deuda. Llama a este número o solicita información por WhatsApp o continúa en la línea. ¿No eres pensionado del IMSS?
0: No.
3: Esta promoción es exclusiva.
0: No me han pagado.
3: Agradecemos tu atención. Puedes colgar la llamada.
1: Ah, bueno, gracias.
0: Ah, bueno,
1: adiós.
0: Si no me hablan, entonces,
4: ¿para qué hablan?
1: Nomás me emociona, me alborota.
0: Interrumpe la oración por estar allá peleando con el
1: IMSS. Y me deja con las ganas.
4: Me deja como 50 años para
1: allá. Déjese hacer lo que esté haciendo y agradezca a Dios un momento al Creador. 10 segundos le toma nada más. No como esta sabandija, como esta lacra, rata inmunda. Escoria de la vida.
0: Está castigado como
1: el nuevo. Y tú dices, que le tengo que agradecer a Dios. Es más, Dios me tiene que agradecer a mí. No, saqué.
0: Está cerrado,
1: El 7 pecados capitales: lujuria, soberbia,
0: pereza,
1: avaricia, pereza, gula,
0: ambición.
1: ¿Cómo se llama la otra?
0: Lujuria.
1: Lujuria, sí. Todo tiene.
0: Todos los 7
1: pecados. Y aparte, incumple los 10 mandamientos.
0: Uy, claro.
1: No desearás la mujer de tu prójimo. No robarás.
4: Y compra huevos podridos.
1: No mentirás. Uy, ah, compa, huevo podrido, sí, estaba podrido que traje otra vez. Chale, gordo, qué decepción contigo, güey. O sea, tenías que agradecerle a Dios. Para eso van los domingos. O nada más agradece los domingos.
5: Yo voy los domingos.
1: Ya, ¿y el domingo qué dices? ¿Qué le agradeces al domingo?
5: Pues yo, pues.
1: ¿Pero qué le agradece?
4: ¿Anda borracho qué?
1: ¿Anda borracho?
5: Que yo no le sigo.
1: No se trabe, no se trabe.
5: Que yo no le sigo la corriente de gente mala.
1: Ay, sí. Ay, pues si tú eres el malo, güey.
0: Comadre, me acordé un chiste, comadre.
1: Ay, comadre, échale.
0: A ver.
1: Échale.
0: Resulta que llegó un padre a un pueblo, ¿no, güey? Uh-huh. Y el padre vivía como unas 5 cuadras de la iglesia.
1: Sí.
0: Y pues está bien jodido el templo, o sea, sí, todo, ¿no? Total que compró una bicicleta a los meses de estar ahí para moverse de la iglesia a su casa.
1: Tu transporte.
0: Tenemos llamada, buenos días.
1: Buenos días.
6: Sí, buenos días.
1: Ah, licenciado Iván,
0: buenos días.
1: Lo que nosotros no podemos decir, tú sí lo vas a decir. Adelante, licenciado. Por favor.
6: Nunca había escuchado un perro malagradecido.
1: Ándale.
6: Guiñapo,
1: sí.
6: Sabandija, que no tuviera nada que agradecerle a Dios.
1: Sí. Es un pusilánime.
6: Es una persona tan, ¿no?
1: Y
6: así como está cochino por fuera, está cochino por dentro.
1: Para que el licenciado Iván no tenga palabras para describirlo.
0: Una persona estudiada.
1: Ah, sí, no.
0: Tanto adjetivo calificativo que hay.
6: Guate a su mamá en su cumpleaños no tiene nombre.
1: Me arrepiento tanto, comadre, haber abogado por él.
0: Yo también el viernes.
1: Sí, sí.
6: Y todos hay que echarle la culpa a Miguel porque él fue el que lo llevó para
1: allá. Ah, sí, cierto. Me arrepiento tanto haberlo traído aquí a la RJ, la que buena.
0: Todo corazón.
5: El día me llevaba al fútbol.
1: No.
0: ¡Ah, Iván, buen día!
1: Gracias, licenciado Iván, por reportarse. Sí, de verdad, ahorita cada día me levanto y digo que me arrepiento tanto. Pero aprendí una lección.
0: ¿Cuál es, comadre?
1: No ayudar a la gente que no quiere ayuda.
0: Por más necesitada que esté.
1: Sí, no. Hay gente que no quiere ayuda. Tú le preguntas, ¿quieres que te ayude?
0: No. Nah.
1: Okay. Para la otra, ya sí voy a hacer. O sea, oye, güey, ¿qué onda? Lo veo jodido. ¿Qué onda? ¿Quieres que te ayude?
0: No.
1: La fregada,
0: Por resulta, ay, chiste,
1: échale, madre. Échale, comadre.
0: Entonces el padre compró una bicicleta para moverse.
1: Sí.
0: De la casa parroquial a la iglesia, pues, para andar yendo y viniendo. Para andar caminando con el
1: sol. Pues imagínate, ¿no?
0: Hombre,
1: está calorón, está feo.
0: Hombre, y le roban la bicicleta.
1: ¿Cómo?
0: Le robaron la bicicleta al padre, güey. Andaba bien enojado el padre, güey. Y estaba en misa, dice, a ver, hermanos, ¿a poco se les hace justo que me roben mi bicicleta, el único medio de transporte que tenía yo para moverme? Me lo robaron, aquí está en el pueblo, pero no sé dónde está. Toda la gente callada en misa, güey. Y en eso habló de los mandamientos, dice, a ver, primer mandamiento, honrarás a tu
1: padre. No,
0: amarás a Dios sobre todas las cosas. A ver, me equivoqué. ¿A poco ustedes creen que están amando a Dios con la bicicleta robada? Eso no es amar a Dios. Y empieza, ¿no? Segundo mandamiento, no jurarás el nombre de Dios en vano. Se lo juro por Dios, eso es pecado. Pero más pecado robarse mi bicicleta.
1: Sí, pues,
0: y
4: enchilado.
0: Cuarto mandamiento, honrarás a tu padre y a tu madre. A ver, están honrando a su padre, a su madre, robando mi bicicleta. Y así se van, ¿no? Cuando llega, dice, dice, no desearás a la mujer de tu prójimo, porque no es justo, dice. Ay, dice, ya me corrió toda la bicicleta.
1: Se le olvidó. Ah, pues así está el siete. El siete pecado capital, así está, mira.
0: El lujurioso,
1: El lujurioso y mentiroso.
0: Qué bárbaro, eres pecador,
1: Qué bárbaro.
5: No, no soy pecador.
0: Ah, no, es el primer pecado. Reconocer que no eres pecador.
5: Y yo no tengo la culpa.
0: Sí, tiene la culpa porque eres pecador.
1: Pero mira, por ejemplo, esta canción que está ahorita de fondo incita a la lujuria, al pecado.
0: A la jotería.
1: Porque es una música de table. Me han dicho.
7: Y a todo esto, hace rato que se le salió, ¿quién lo habrá llevado al cine? ¿Quién lo acompañaría al cine?
1: Ah, sí, lo que pasa, déjame explicar a la gente. Lo que pasa es que ahorita le dije.
7: La risa lo
1: ¡Gordo!
7: Mata.
1: ¡Gordo!
7: Lo delata.
1: Ya te pagaron. Y me di. Bueno, no vamos a meter temas de controversiales. Pero me dice, sí. Y le dije yo, bueno. Me dijo, está como la otra vez que me llevaste al cine. Yo no te llevo al cine. Alguien más lo llevó.
7: Te llevó al fútbol.
1: Sí, yo lo llevé al fútbol a fuerza para que trabajara. Iba renegando, comadre. Traía una pedorrera porque desde la mañanita lo llevé caminando hasta el Estadio del Encanto. Venía pedo y pedo. Rosado, sudado. Eso sí, comadre. Una renegadera que no quiere hacer ni transmisión en vivo. Nomás le dieron su quesadilla con su Gatorade. Se le olvidó todo.
7: ¿Y quesadilla te dieron, verdad?
1: Se la empacó, pero completa.
5: ¿Y la
1: quesadilla?
5: El último juego que fue contra Toluca.
0: Ahora que me acuerdo, tú estás castigado. Déjate ser
1: mi.
7: No,
1: déjalo, que trabaje, comadre. Que trabaje.
5: No,
1: es un blasfemo, eso sí.
7: Pero también contra Querétaro fuimos.
5: Lo dieron.
1: Fuimos contra Querétaro, contra Cruz Azul y contra Toluca.
7: Ahí no dieron torta.
1: Esos tres juegos ibas con la cara de perro.
0: Regañado.
1: Sí, con una flojera, con una apatía. Pero cuando le sirvió la comida.
7: Se le quitó.
1: Ay, se le quitó, güey.
7: Cambió.
1: Llama a Telefónica. Buenos días. Ya no pasamos de tiempo.
0: Buenos días.
8: Buenos días.
1: Buenos días, ¿con quién hablamos?
8: Con Gaspar.
1: Ah, ¿qué onda, Gaspar? ¿Qué le quiere decir a Alberto DiCaprio, una persona malagradecida, deslenable?
0: O dale gracias a Dios de algo.
1: Deslesnable.
0: Fíjate, Gaspar, que tanto odias, él sí le da gracias a Dios. ¿Sí o no, Gaspar?
8: Sí, le da gracias a Dios.
0: Y luego
8: fíjate una cosa. Yo perdí a mi mamá cuando tenía 5 años.
0: No.
8: Pero si yo la tuviera, yo no le robaba lo del bienestar.
0: No.
7: ¡Ah, caray! ¿Quién le roba lo de bienestar?
0: No le robaron lo de bienestar.
7: ¿Quién lo roba?
0: ¿A poco tú crees? ¿Sabes de alguien que le roba el bienestar a su mamá?
8: Ah, pues el que tienes ahí por un ladito, el gordo.
1: ¿Qué? Ay, quiero decir la palabra deleznable. Es deleznable.
8: ¿Para qué quiere dinero?
1: Una persona guiñapa, despreciable. ¿No
0: va para ahorrarlo? Bill. ¿Le encanta ahorrar?
1: Oh, compra suches escondidas.
8: En comida, ahí dice que ustedes van a pagar lo de la RJ, va ahí con los taqueros en la tarde, en tal la come.
1: Ah,
8: come.
1: charolea.
8: Se come los pepinos, rábano y pide un taco nomás.
5: ¿Qué te importa, baboso?
7: Ya te descubrieron, güey.
1: ¡Ánimo, Gaspar! ¡Buen día! Comadre, quiero mandarle saludos a unos niños que nos están escuchando.
0: Así,
1: güey. Nos están escuchando. Sí, está en la cabina que está comadre allá. Están allá en el kinder Albi.
0: ¿Y qué anda haciendo para allá, güey?
1: Lo que pasa es que ahí andan porque anda haciendo una exhibición de, pues, oficios, trabajos, ¿no? De papás que tienen oficios y trabajos. Y obviamente, quiero mandar saludos, mira, a Tadeo, a Brandon, a Emiliano, a Elena, a Jan, o bueno, Jan Sergio, Ariana, Constanza y Valeria. Esa niña que tiene un futuro prominente en las comunicaciones, que tiene una mamá admirable, que es trabajadora.
0: El papá no sirve para nada, pero.
1: No, te estoy yendo, compadre.
0: Ah, perdón.
1: El papá trabajador también, ¿verdad? Se ha salvado de varias, pero es trabajador. Eso no lo podemos negar. Es buena onda el muchacho.
0: Acomanda la guillotina, quiso llevarla a la cabina, pero dice, no, hace que sea la última vez que le enseñe.
1: Sí. En los 12 años nunca se le ocurrió llevarla.
0: Hasta ahora que anda la guillotina.
1: Pero le tocó suerte, así que.
0: Ojalá que le pongan gasolina.
1: Ahí está la cabina cristal. Mándale un saludo a todos los niños gordos. Haz algo bien, por lo menos haz eso bien, güey. Da ese ejemplo.
5: ¿Cómo se llama la escuela?
1: Albi. Como Alvin y las ardillas, pero sin la N. Albi.
5: Saludos para los chiquillos de la escuela Alvin.
0: Alvin y las ardillas.
1: Oigan, niños, si ustedes no ponen atención a la escuela y no hacen caso a la maestra, van a acabar así como este.
0: Ahí está.
1: Tronado y como un grosero.
9: Buenos días, Ramiro. ¿Cómo está, hijo?
1: Buenos días, Ramiro.
9: Buenos días, Miguel, Rubén, Chiva, DiCaprio. Precisamente eso que está pasando con Carlitos me magió. Yo vi la unidad allá en la escuela. ¿Están hablando de la...
0: Salieron.
1: Sí, y te fuiste para allá, güey.
9: Dije yo, y allá me estacioné.
1: Es a López Mateo, ¿no?
9: Exactamente. No es aquí. Nada más traje para exhibir la cabina. Hijo de la mañana. Vale,
0: Carlitos, llegaste tarde.
9: No me dejará mentir. Sí, la verdad.
0: Eso hubiera utilizado yo, güey.
9: La neta, sí, eso pasó. Y yo me magié. Pues vi esa cabina y dije, pues va a ser el evento.
0: La transmisión va a ser aquí. No me avisaron.
9: Perro de
0: avisaron.
9: Miguel, qué mala onda.
1: ¿No te dije? Creo que toda la semana vamos a estar aquí en cabina.
9: Sí, pero como vi la cabina y dije, a lo mejor cambiaron de último momento.
1: Ah, bueno,
9: ayer estuve ocupado toda la tarde.
1: Me estaba aquí confirmando, Carlitos, que es una dinámica que tienen como los oficios de los papás, güey. ¿Sí? Entonces dijo, bueno, pues me llevo a la cabina de cristal.
9: Y es una experiencia bien padre. Aunque estén chicos, los niños están hablando de que es una maternal y guardería. De todos modos, ya empiezan a entender.
1: No, pues que vayan agarrando el rollo, porque mira, a este niño no le dieron ese tipo de inducción. Y mira, ve.
9: ¿Cuánta gente que
1: nos escucha
9: en ese momento no sabe cómo es una cabina? Y mucho menos una cabina móvil que hace 15, 20 años
0: no existía. No había.
1: Que si tenía que agradecerle algo a Dios y dijo, ¿de qué?
9: Esto lo he hecho de respirar, tener vida, DiCaprio. Ya con eso.
5: Ándale, exactamente.
1: Deberías No dijiste eso. No dijiste eso.
0: Dijiste,
1: te dijo, ¿vas a agradecerle a Dios? ¿De qué? Dijo.
5: Entonces, ¿para qué voy a misa todos los días?
0: A ver, a la viejita que corta la colecta.
1: A Dios se le agradece todos los días. Y ahorita te preguntamos, dijiste, ¿de qué?
0: Esa música fea, dijiste.
1: Música fea.
9: Además, para agradecer o para hablar, no ocupa si era misa o a la iglesia como tal.
1: ¿Sabes? Gordo, pero que no vienes a escuchar música, vienes a trabajar, gordo. Pero la pregunta es, ¿tienes que agradecerle que todavía tienes un mes a prueba, güey? ¿Eh? Yo nomás te lo pongo
9: ahí así, tiene que agradecer a dos personas.
1: Con eso lo vamos al corte, compadre.
0: A Dios y a mí, de que no te corrieran, güey.
1: Así es.
0: Pausa, regresamos con más de los hijos.
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0: ¡Ay, comadre! Queremos agradecer a los patrocinadores. 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
0: Oye, Rubén, una pregunta. Y también Alma.
1: Pues qué bueno, felicidades.
2: Me acuerdo en aquellos tiempos en el estadio, viejito de Teodoro Mariscal, que llegaba el DiCaprio con la Lucy. Y la Lucy casi desbaratándose con el DiCaprio.
1: ¿Con quién llegaba?
2: Con Lucy Velarde.
0: Ah.
2: Y me acuerdo que le decía a Lucy: Oye, DiCaprio, le decía, qué guapo vienes hoy.
1: Ya vas a empezar.
0: Le decía el gordo.
1: Saca los boletos.
2: Ya, ¿desde cuándo era amargado? Imagínate.
1: Ya era enojado. Es
0: que también Lucy, ¿pa' qué echa mentiras, pues?
1: Dicen de que nació enojado el DiCaprio.
0: Sí, sí, sí. Que lloraba, uña,
1: guau, pinche perro.
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3: ¡Ay! ¡Bonito! ¡Ay, viejón! ¡Ay, le va!
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0: No, algunos todos. 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
0: Dice el papá de algunos que ya están en el cielo, a gusto, para no aguantar ese pegote. No, tú no, güey.
1: Hijo mantenido.
0: No, tipo que sí, va. 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
1: 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Y un Agualulco para mi compadre.
2: Dice Agualulco, por lo que quiere es una arepa, estúpido. Dice gordo, ¿pan de qué? ¿Cuál pan? ¿Cuál pan? Está enojado, güey. 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
4: 9 de la mañana, 45 minutos.
2: Ha llegado el momento serio de los hijos de la remangada.
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2: Así, damos inicio a esta sección seria de los hijos de la remangada. La sección que le da de comer a toda la radio.
4: ¿Lo de la chorcha? De aquí comen.
2: De aquí viven.
4: El Rolando, el Popín, todo.
2: Las cabinas se compraron del rendimiento que salió de este programa.
4: De aquí mero.
2: De esta sección específicamente. Que bueno, van a hacer cambios a partir de julio, pero va a haber situaciones.
4: Sí, pero sigue viviendo todavía aquí.
2: La sección, sí. Efectivamente, estos son Rubén y Ramiro, casos de la vida.
4: ¡Real!
2: Los gemelos Kioto.
4: Es como Ivonne y Ben.
2: Son los gemelos Brennan. Bueno,
4: es como el frijol y el queso.
5: Guarachín y guarachón.
4: Es como la papa con cacha.
2: Es como el uño, la uña y el moco.
4: Como Tarzán y su puñal.
2: No.
5: Aquí está. Y ahí está el puñal de tu lado izquierdo.
2: Dos Tarzanes y un puñal.
4: Ay, chalupa y buena. Buenos días. Ah, no, pero.
5: Ay. Hoy es jueves. Y mi padrino sigue perdido por allá en Cancún.
4: Con los negros.
2: No, allá déjalo.
5: ¿Qué anda haciendo por allá mi padrino?
2: No.
5: Ya mandó dinero, ya me mandó dinero.
2: Épale.
5: Ya me mandó dinero para el pasaje, para que se vaya.
2: No lo mientes.
5: Cierta persona que está aquí.
2: No lo miente porque le zumban los oídos. Le zumban los pelitos del oído.
4: Ahí viene el clon.
2: Esta es la versión. ¿Cuál es el clon? La versión similar, adelante.
3: Ah, perdón.
5: Tú eres el clon, güey.
2: Hay un luchador que se llama el clon, ¿verdad?
3: Es que entendí sin clon.
4: Perdón. Sí, ahí viene.
2: No, eres sin clon. Hay un luchador que se llama clon, ¿verdad? El clon que va a venir a Mazatlán. El clon se llama.
4: Este no me conoce el hijo del santo, compadre.
2: Nomás que deberían haberle puesto con otra letra porque se entiende otra letra, se entiende otra palabra. Culo. Con una U.
5: Le tengo un recado rápidamente. Me llega el mensaje de parte del Quicho.
2: Ufa. Mientras me otro.
5: Ayer fue a hablar con la mamá de.
2: Ah,
3: no,
2: sí.
3: Cierto, no ha ido el güey.
5: No. Uy. ¿Cómo te digo, Quicho? Te va a matar,
2: güey. Qué grosero eres,
5: güey. Te va a aventar del faro, güey.
2: Qué grosero eres.
3: ¿Qué sabiente él?
4: ¿Qué dice?
5: Dice que fue a hablar con su mamá, pero no estaba, no sé, lo mandaron a las tortillas, no sé dónde habrá ido el DiCaprio.
2: Ah, se sale a comprar agua o tortillas sin camisa.
5: Pero no lo vieron.
2: Para que se le vean los pechitos.
5: Y mira, pues se encerró con su mamá
4: a hablar.
2: Puro menudo.
5: Bueno, por eso viene perfumado. Oh, lo mandaron
4: perfumado. Sí.
2: Pero no se puede tener todo. O viene bien perfumado y bien arrogante.
4: O bien mañado.
2: O viene humilde pero sucio.
4: Ah, sí, no,
5: pero
4: no,
5: con ese perfume le tapó todo, ¿eh?
4: Huele a Pedro Infante.
2: Le pone la versión similar.
4: Huele a
2: Pedro Infante. Tengo tu tiempo.
4: Huele a Pedro Infante.
5: ¿Por qué huele a Pedro Infante?
4: Ya muerto.
2: Huele a incienso de Pedro Infante. Huele a Sirio Pascual.
5: ¿Hueles a Pedro Infante?
2: Huele a Sirio Pascual.
4: El otro día dice, ¡ándale, pues la versión similar!
3: Esta yo a Silvia Pinal.
2: Hombre, yo creo que no vamos a ir al corte, dejó porque este amigo no tiene para cuándo.
3: ¡Hambre! Oh, ay.
4: Sí, mejor corte.

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0: tengo agua de riñón. ¿Quieres chuparle el popote? Ay, perdón. La cumbia del tosijoso, comadre. Vamos a sacar la cumbia del tosijoso.
1: Esta es la cumbia del tosijoso. Este es el baile del tosijoso. Trabaja en la radio para 2 horas y se está durmiendo.
0: Come y se pone malas.
1: Come y se está durmiendo.
2: Cuéntame una historia y me
1: duermo
2: ahorita.
1: Ah, ¿vienes a trabajar o dormir?
3: Gordo, te quería ver una dormidita.
4: Oye, pues dicen que cuando la gente come, queda satisfecha, luego le da el mal del puerco, ¿no?
3: Ah, sí, pero aquí es doble, doble efecto. Doble mal,
5: este es el mal del puerco todo.
3: Ahí le da el mal del humano.
1: No, le da el... es salvaje, es jabalí, el mal del puerco.
3: Ese es al revés, comadre. Es puerco y le da el mal del humano.
1: Ah, bueno.
0: 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O lo que queda de él. 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Este es un poema de Miguel González. Cuando tuve, yo te tuve y te mantuve y te di. Es un poema original.
1: Hoy.
0: Registrado.
1: Hoy no tengo, ni te tengo, ni mantengo, ni te doy.
3: Ni te tuve, ni te di.
1: ¡Búscate otro! ¡Búscate otro!
5: ¡No!
1: Que te tenga, te mantenga, y te dé.
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1: Te metes a bañar, tu cuarto parece un sauna. Le deja prendido el aire en el 23. Te metes a bañar. Cuando abre la puerta del baño, ya después de bañarte, ya listo para ir a la cama a descansar. ¡Cállate, el hocico!
5: ¡No interrumpas!
4: ¡Atención, Chiva! ¡Digo,
0: tú, Dicapio! ¡Sepa! ¡Chucho! ¡Perro con rabia!
4: Perdón, Chiva, perdón.
1: Ya que abre.
4: ¡Échame, Dicaprio!
1: ¡Dime, búho, mejor! ¡Búho, no interrumpas, búho!
3: ¡Ore!
4: ¡Chiquirrinquinquín!
3: ¡No!
1: ¡Dime, Neto! ¡Dime, Neto, se peda mejor!
3: Y te la dejó barata.
1: Ahí dice el hocico. Mira, cuando sales del baño, se escucha así. Cuando prendes el aire de Tecnología y Confort de Mazatlán.
3: No, ¿no? Cuéntale la vez del perro.
1: Ay, un día estábamos allá en la vaca Lupe, que en paz descanse.
3: Amén.
1: Y estábamos. ¿Y sabes quién le dijo? El DiCaprio. ¿Sabes qué? Un hombre le dijeron, un ejemplo, Carlos Martínez. Y dije el DiCaprio, mejor Chucho. Y estaba un perro abajo y volteé el perro y se le queda viendo. No, güey, yo qué dices, pongo.
5: Y le ladró,
1: Dice, yo sí, ya soy Chucho, no me pongas otra desgracia mal y otro perro mal.
0: La cara.
1: ¿Qué
0: eso no me agradó?
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1: Cada que escucho este comercial, me acuerdo esta canción, comadre.
0: Sí, si usted se levanta y se marea, oiga. Usted está acostado y está mareado.
1: Ay, cada que lee la mención, me acuerdo esta canción.
0: Es el colesterol. No, sí, comadre. 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
4: Además, les digo,
1: Ramiro Ramírez.
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0: Tan, tan, tan, tan, tan, tan. Papá, papá, papá. Oye, comadre, llega mensaje anónimo, dice: mi hija no supo de copias, ni de fila, ni del perro solazo y calorón que se tiene que hacer para conseguir la beca. Así que tampoco va a saber de la beca. Atentamente, una mamá que se va a gastar el dinero en la beca.
6: ¡Ah, órale!
0: Bueno, ¿es oye, cierto? ¿El oculto?
1: Chalupa, y buena, se la van a vacunar.
6: Le mandan saludar a, nos mandan saludar a todos, muy especialmente Club de Fans, que tiene ya.
0: Miéntame otro.
6: De la Colonia Juárez.
1: Tiene 3 nombres de propuesta para el Club de la Fan, de la Fans.
0: Ajá.
1: Se llama Las Pájaras Dormilonas. Inciso A. Inciso B, Las Abejitas Cachondonas. Y Las Cochitas del DiCaprio.
6: De la Colonia Juárez.
0: El cochifán.
1: El cochifán.
0: Maritoña. Más de casa, Maritoña.
1: Oye, estamos haciendo un elenco para el día del cumpleaños del DiCaprio. ¿Cuándo cumples años, gordo? Arrímate, güey.
0: Ah, si quieres.

0: trabajar, si no, no, güey.
1: Arrímate, te agarro el copete.
2: Hasta noviembre.
0: ¿Cuánto cumple?
2: Ya, 50, ya. ¡Ay!
3: Comadre, música de viejito, comadre.
1: Música de viejita,
3: Pedro. Música de viejito.
1: Ay, comadre, me la pusiste dura.
4: Comadre. Pedro Infante.
3: Es que ya hay cariño, comadre.
4: Bueno, pues saludos a todos los de la Colonia Juárez, con la cremería. Que por ahí están escuchando.
3: Música de viejito. ¿De cremería qué?
4: Cremería Amiga. Y también para saludar.
3: Ah, en el mercado de la Juárez.
4: Así es.
3: ¿Quién está escuchando ahí, Cremería Amiga?
4: Allá está escuchando. No pasé el nombre, pero todo el personal. Y también para saludar a Mónica, que nos escucha por ahí en los Cerritos, allá con su amiga, que por ahí nos
3: ahí me toca verle los domingos ahí, Cremería la Amiga. Mónica. ¡Saludos! Échale, música de viejito. De viejito que va a cumplir 50 años. ¡Ay, mamá! ¡Mamá!
1: Ah, más viejito, comadre.
3: Más viejito.
1: Este es para chavalones.
3: De más viejito. Eso, la jilguerilla, échale jilguerilla, algo.
4: Mate los audífonos, compadre.
3: Esto bueno, le gusta, déjalo.
1: Más para atrás, más para atrás.
3: Sí, más viejito, como
1: más viejito.
3: Como de 50 años, que está quedando pelón, que le tienen que dar huevito blandito porque no puede masticar.
1: Carne molida.
3: Calzones aguados porque si no le liga el calzón, el elástico. Esos calcetines aguadones. Trae un cinto que le queda flojo, no sé para qué trae el cinto, le queda dioquis. Ay, ya va a cumplir los 50 años, 50 mi viejito,
1: años,
3: mi cabecita de algodón. ¿Qué le quiere decir a toda la juventud? Usted, si estuviera joven de nueva cuenta, ¿qué consejo se diera a usted mismo ya de joven?
5: Hijazo de mi vidaza.
3: Haz de cuenta,
4: ¡ay, madre!
1: No, pues, el Rodolfo. Arrímate al micrófono.
2: Yo me regresaba a mi juventud.
3: La única persona que va a cumplir 50 años, pero se ve 70.
1: Sí.
3: De hecho, si fuera ahorita a pedir la pensión universal, se la dan.
4: Sí, en caliente.
3: Sin preguntarle nada.
1: Qué
3: volada. No, si oiga, se tardó. Era esos 65, ¿por qué tardó 5 años?
1: Oye, oye, oye.
4: Ahorita
1: los
4: audífonos.
3: ¿Cuál es esa gordón? ¿Cuál es esa gordón? ¿Quién es Eddie Gómez? ¿Cómo se llama Eddie?
1: Los Pancho, güey.
3: Ah. ¿Pero es una mujer? Mi
1: presencia en la hora del pájaro dormilón.
3: La poncha.
1: Hay que hacer un programa, acuerdo, que se llama La Hora del Pájaro Dormilón. De 2 a 3 de la tarde. Quitamos la porra de la papa que acaba una de
3: hoy.
1: Era
3: la
1: hora del pájaro muerto.
3: La hora del pájaro caído. Es la hora del pájaro caído y el pan calientito. Panadería El Teco.
1: Ping, ping, ping. Carne masticada, el huilo de la geña.
3: Cuando los del pájaro caído se duermen después de comer. También hay una potrona ortopédica. Calcetines sin elástico, Don Juvencio.
1: Pura música de tu veneno.
3: Pantalones abombachados. Marca Lewis.
1: Vamos a empezar con más de los hijos.
3: ¡De la remangada! Ay, viejito, 50 años, viejito.
5: No, no, no, no.

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1: Ha llegado el momento de la información, de estar informado, porque la noticia nunca duerme. El reportero sí, todo el día. Pero la noticia no duerme.
2: Hay el mal del puerco.
1: Así es, le dio el mal
2: del puerco. Y es salvaje porque es jabalí. Mal del
1: ¿Cuántas
2: puerco, jabalí.
1: Veces te ha dicho Ramiro con un consejo profesional de que te prepares, güey? Que no ha dicho nada bueno el día de hoy. Ayer Ramiro nos dijo que era el día de la bicicleta. El otro nos dijo que era el día de la hamburguesa. Una persona pero preparada. Por eso. Pero él está preparado, güey. No te da a ti. No, comadre, estoy. Tengo una impotencia, sí, comadre.
2: Así siento yo también, comadre. A mí me
1: da. Pero lo mío es nada más de sensación, no para abajo.
2: Ah, bueno.
1: Ese.
2: Pero es que te da cosquillas.
1: Sí, bueno, comadre, me da ese coraje que gente que preparada para el micrófono, como el skipper.
2: El skipper.
1: No tenga la oportunidad. Bueno, ahorita nuestro amigo Ramiro sí, pero pudiera estar en las noticias. Y están liquidando gente
2: con años de trayectoria en el micrófono.
1: Así es.
2: Con antecedentes de años, maestros del micrófono.
1: En cambio, tenemos este vejestorio que se está durmiendo. Haz de cuenta el fósil de la UNAM.
2: Haz de cuenta.
1: El moch.
2: El moch. Este es el moch de la radio.
1: Así es. Con la información, Alberto DiCaprio. ¡Viva la gorda!
2: Le pide permiso un ojo para parpadear.
1: Ya sabrá. Parpadea como caracol.
2: Adelante, Calvillo, buenos días. ¿Qué hoy tenemos información? Oye, ¿supiste que en la Baja, en Tijuana, por allá?
1: ¿Tenachenongo?
2: Llegaron por un señor que estaba vendiendo lotes, que tenía más de 20 años vendiendo. Oh. Llegó a la fiscalía, al ejército, y se lo llevó preso porque no querían que vendieran ese lugar.
1: Eran elotes federales, pues.
2: Pues no sé, pero se lo llevaron al bote el señor.
1: Estaban prohibidos por la Semarnat,
3: no,
1: yo creo.
2: Yo por eso el DiCaprio no quiere vender elotes. No, dice que para que me meten al bote, mejor no vendo. Dice.
1: Por eso no quiere ni trabajar.
2: Mejor que me mantenga mi mamá, dice.
1: Cuéntale la historia de algún señor que agarraron por andar recogiendo botes de aluminio.
2: Botes robados.
1: Sí. Ya te pegaron un susto.
2: Cuando te robaste 3 botes de ahí de la caja de una camioneta. Ay,
1: mira, esa nota que dice ahí, mira, está importante. Aquella, güey. Hice un avioncito ahí todo ese rollo. Ay, especial. Échale. Esa sí te doy permiso. Sí, está padre porque son los gafes, güey.
3: Los gafes.
1: ¡Lee la mendiga noticia! ¡Cúpido!
3: Dice.
2: No te enojas porque te cortamos, gordo.
1: Adelante, ¿siete? Alberto Gil Díaz.
3: No, ahí va.
2: Hazte cuenta, elotes.
3: Espiga desde.
1: ¡Al micrófono!
4: ¡Pónselo!
3: Despliega de Sedena en Sinaloa.
1: Sedena,
2: estúpido. Bájale poquito el micrófono.
1: Sedena, que se va a meter ruido.
3: Sinaloa a
2: 90
3: fuerzas especiales.
2: ¿Qué? Mandan a Sinaloa 90 elementos del ejército de fuerzas especiales.
1: Yo tengo un tío que así como el Eddie Caprio orina a chorritos.
2: Es la próstata.
1: Sí, es la próstata de la vejiga.
3: Esta foto me recuerda.
2: ¿A quién?
3: El video de Luis Miguel.
2: ¡Ah! ¡Qué foto! Es el comentario más joto que has hecho en todo el año. Es el mensaje, el comentario más joto que has visto en todo el año. A mitad de año hiciste el más joto de todo el año.
3: Por los Luis Miguel entra a la.
1: Enamorado,
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2: ¿Cuándo cumpleaños Luis Miguel? Guáchate eso, güey. ¿Cuándo cumpleaños Luis Miguel?
3: El 19 de abril.
1: ¿Cuándo cumpleaños tu mamá?
2: ¿Cuándo cumpleaños tu mamá?
1: Nunca se acordó. ¿Cuándo cumpleaños tu hermano?
3: Menos. Ya pasó.
1: ¿Cuándo?
2: ¿Cuándo?
3: 18 de marzo.
1: ¿Cuándo cumpleaños Raúl?
3: El 23 de febrero.
1: Abril, estúpido. No sé por qué. Es en abril, güey.
2: Bueno, es el único hombre que se dice hombre que sabe cuándo cumpleaños Miguel. Nadie sabe, güey, más que él. Nadie sabe.
1: Ni Araceli Arámbula sabe, güey. Ahora que fue a firmar el divorcio.
2: Que tiene como 3 hijos con él.
1: Quiso cobrar un seguro de vida y no sabía. Mira, a bordo de un avión Boeing, no como los jugos, sino Boeing 737-800 de transporte pesado de la Fuerza Aérea Mexicana, la compañía militar de los llamados murciélagos, comare. Pon atención. Arribó a Sinaloa. ¿Quiénes son los murciélagos?
2: Son perros esos.
1: Antes conocidos como los gafes o este grupo de agentes de Fuerza Especial. O sea, la mera nata, la mera crema y nata de los

0: saltar.
1: Comadre, ¡ah, brincar! Ah, dije, pues va a saltar y es del ejército.
2: Cuando se amarra las botas, ya lo quebraron.
1: Ya lo fusilaron. ¿Tú crees?
2: Más información, Alberto DiCaprio. ¡Viva la gorda!
1: A las 5, oye. Ya me imagino a las 5 de la mañana, comadre. Cinco mañana a bañarse. ¡Ay, no, qué flojera! Tengo
2: sueño. Sí, señor. ¡Ay, no, qué flojera! Échale, pues.
1: Hoy, DiCaprio, hoy.
2: ¿Qué es eso? ¿Eh? Todas las tripas.
1: Hoy.
0: Es mal eso.
2: Oye, información, Alberto DiCaprio de Ángeles, de Los Ángeles Times, del periódico de Los Ángeles. Adelante.
0: Señala Los Ángeles Times.
2: Ah, ya lo dije eso yo.
1: Tamales Los Ángeles.
2: ¡Rápido!
0: Dice, ay Dios mío. Reporta investigación en Estados Unidos, los gobernadores de Sonora y todos los.
1: Anda. Sonora y Tamaulipas. Investigados. Híjole. Ahí está tu morena, ahí está tu morena.
2: No, de Sonora y Tamaulipas, ¿son culpables, sí o no?
0: A ver, déjame ver.
2: El procurador ha hablado.
0: Argentino reporta que ambos mandatarios monerista.
1: Espérame,
2: deja que diga esa palabra. ¿Están bajo qué?
1: Adelante.
0: Dice escrito tío no.
2: ¿Eh? ¿Cómo? Escritorio.
0: No, escritorio.
2: Escroto.
1: No, güey.
0: Escrutinio. Escrutinio, ese. Escrutinio. Autoridades de Estados Unidos de presuntos vehículos de crimen organizado.
2: ¿Vehículo? Le estoy seguro que esta nota se le va a quedar dando vueltas en la cabeza por la manera en que lo está leyendo.
1: Gordo, una pregunta. Y dímela sinceramente, deja el periódico en paz.
2: Ya.
1: ¿De qué partido son esos dos gobernadores?
0: Pues aquí está Morenita.
2: Pozos de Morena.
1: ¿Y tú a quién le vas? No, te estoy preguntando. ¿A qué partido vas? ¿Votas tú? ¿Por cuál
2: yo
1: partido?
2: Yo solo voy por la pensión. No,
0: yo se lo voy a enseñar a mi mamá
1: mejor. ¿Para qué?
3: Para que lo defienda.
2: ¿Qué es opinión?
1: Tú eres.
2: No, pero te pregunta mi comadre, ¿a qué partido perteneces tú?
1: Tú eres del PRI, pero te dieron beca. No, eres del PRI, no te hagas güey. Voteaste por Salinas de Gortari.
2: Bueno, gordo, para próximo presidente. Gordo, para próximo presidente.
1: Voteó por Guadalupe Victoria, güey.
2: Ya no digas nada,
1: espérate.
2: Gordo, la pregunta, mi comadre, es: próximo presidente, ¿por qué partido vas a votar?
0: Moroña.
1: O sea, públicamente tú
2: haces. Changoleón.
1: Tú eres de Morena, ¿verdad?
2: No quieres decirlo, comadre.
1: Dímelo, dime si eres de Morena o no.
2: ¿Sí o no? ¿Eres de Morena?
1: Contéstamelo, por favor.
0: ¿Qué quieres
1: tú? Te estoy preguntando ahí.
3: Uy, te va a pegar ahora aquí.
2: ¿Eres fanático?
1: ¿Eres de Morena o del PRI? ¿Cuál eres tú?
0: Morena.
2: Ya con eso, comadre.
3: Ya lo dijo al aire. Sí. Señores, el señor es Moreno.
2: ¡Vámonos, comadre!
1: ¿Pero era del PRI, comadre?
2: Pues sí, le quitó la televisión a Peña Nieto.
3: Oye, pero, si este odia a los morenos, es racista.
2: Es racista.
1: Es cierto, la concha la quiere morena.
2: Es morenita y racista.
1: Es morena, güey. El único moreno racista.
2: ¡Vámonos!
1: Gracias, hasta mañana, mis amas de los hijos.

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Ahí es el tema de Banda La Única del Rancho La Caguama, restaurante en la Costa Marinera en Mariscos La Primera. Son las 11:13. Banda MS, tu postura.

0: Acabamos de escuchar al grupo Duelo para que ya no duela. Yalizarga Beauty Salon, las 11:21. Vamos a más música. Tenemos ahora el tema a cargo de Julión Álvarez, Rey sin Reina.
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3: ¿Tú sabías que tu actitud no solo afecta tu estado emocional, también impacta a las personas que te rodean? Piensa en esto. ¿Alguna vez has conocido a alguien cuya energía positiva cambia toda la atmósfera de una habitación cuando esta persona entra? Bueno, pues esa persona está pintando el mundo con esperanza, con entusiasmo. Y de verdad, es muy importante que entendamos que tenemos que renovar nuestra manera de pensar, nuestra mente. Cuando nuestros pensamientos cambian, nuestras acciones también cambian. Una actitud positiva no significa negar la realidad, significa decidir que las circunstancias no tendrán la última palabra sobre nuestra vida. Si quieres empezar a vivir con una perspectiva más positiva y espiritual, aquí te paso unos tips. Lo primero es que empieces el día con gratitud. Antes de que revises tu celular o preocuparte por tus responsabilidades, toma un momento para agradecer a la vida por darte un día más. Y también puedes agradecer por tu familia, por las oportunidades que vas a tener en ese día para aprender, porque la gratitud cambia tu enfoque desde el primer momento. Pero también muchas veces el mayor enemigo está en nuestra mente. Si constantemente te dices, no voy a poder hacerlo, nadie me va a querer, seguro me van a rechazar, todo va a estar mal, nada va a cambiar, y terminas creyéndolo, se te cumplirá. En cambio, comienza a reemplazar esos pensamientos por unos positivos. Soy Meche Contreras, gracias por escuchar y hasta la próxima.
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1: 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Vamos a escuchar al grupo Capaz de la Sierra, Mi Credo. Son las 11 de la mañana con 40 minutos, 20 nos separan de las 12. 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

Ahí escuchamos el tema de Tito WP, Corazón Partido, Topcom, distribuidor autorizado Telcel. Son las 11:54, Tacos El Jorge, servicio a domicilio al 6691-2267-67.

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2: Las 12:05. 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
1: Nos están reportando que nos escuchan por allá en la colonia Aeropuerto La Manga de Hermosillo, Sonora, los Bukis, en el Parque Industrial también allá de Hermosillo, Sonora. Vamos a escuchar a Juntos y Calibre 50. Te amo, son las 12 con 18.

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1: 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Son las 12:21. 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
1: ¿Qué tal, amigos? ¿Cómo están? Muy buenas tardes. Bendecido día para todos ustedes en un día de verdad muy soleado. Tome sus precauciones, por favor. Si va a salir a la calle, llévese su sombrilla, su paraguas, como le quiera llamar. O algún un sombrero, ¿qué? Una gorra. Pero sobre todo, sé que bien hidratados, cargue con su garrafoncito de agua porque está infame las temperaturas y hemos sabido de casos de golpes de calor aquí en el puerto de Mazatlán. Saludamos a toda la gente que nos está escuchando en este momento a través de 105.1 FM de su radio. Este es Qué Buena de RJ. Yo soy Ingrid Rentería y nunca estoy sola. Por supuesto que estoy de la puente desde más temprano.
2: Así es. Hola, ¿cómo están, amigos? Aquí estamos. Lo importante es que estamos aquí las dos y en el programa. Bien. Y estamos, gracias a Dios, sentaditas a gusto aquí en el aire acondicionado en nuestra cabina se puede decir cabina de master. Calle. No, la de máster es donde estamos todos los
1: cabina
2: días.
1: Cabina de cristal.
2: Cabina móvil, cabina de cristal móvil.
1: Móvil.
2: Y bueno, pues le mandamos saludos especiales a toda la gente que a diario muy amablemente nos escucha. Y específicamente quiero mandar saludos especiales a unos niños hermosos, hermosos, hermosos.
1: ¿Quiénes
2: que
1: son?
2: Que nos escuchan allá en el colegio Albi. Fíjense bien quiénes son. Es Tadeo. Es Brandito, mi nieto hermoso. Es Emiliano, Elena, Jan, Sergio, Ariana, Constanza y mi niña hermosa Valeria también que nos está viendo por allá. Es que qué bárbaro, todos son muy unidos, se quieren mucho.
1: ¿Qué edad tienen? Mucho.
2: Son de 3 a 4 años.
1: Ah, qué chulada, nos llevamos un poquito.
2: A la maestra Mayra también, que tanto mencionan a la maestra Mayra, le mandamos un beso y un abrazo con mucho cariño. Gracias por escuchar. Qué buena es la RJ 105.1 FM.
1: Y fue el papá de Valeria. Y bueno, lo que pasa es que también tuve una experiencia padrísima, porque a los niños les inquieta mucho saber cómo se hace un programa de radio.
2: Sí, claro.
1: Lo recuerdo con chavos de la primaria y la secundaria, que Pascual Baraja los atendía.
2: Sí.
1: Y se quedaban maravillosos viendo el micrófono.
2: Entraban a cabina, todos, claro. A veces trababan. O
1: claro.
2: Sea, yo me acuerdo que antes iban mucho de gira los niños a las estaciones de radio.
1: Sí, lo llevaban. Así es. Los colegios particulares sobre todo, ¿eh?
2: Y no hablemos de la escuela de comunicación de la UAS, la licenciatura de comunicación de la UAS. Seguido iba gente de ahí, hacían las prácticas y todo. Ahorita no se ha visto eso, fíjate.
1: Y fíjate que cuando yo trabajaba en Palacio, en la Dirección de Relaciones Públicas, me tocó que las niñas del Servicio Social estuvieran 3 conmigo, maravillosas, ¿eh? Buenísimas para apoyarnos, para apoyar en todas las actividades. Así que a todos los estudiantes que andan buscando dones de sus prácticas, busquen algo, no nada más para cumplir con las horas. Busquen algo que realmente puedan aprender, lo que puedan aprender, ser parte de, y nunca sabes, a lo mejor ahí te quedas hasta trabajando.
2: Claro,
1: ¿verdad?
2: Efectivamente.
1: Oye, hay mucha información, te mando saludos al Julio Preciado. Hoy me manda un link porque el
2: está Chuy muy contento, Julio, ¿verdad?
1: Se enlazó en un en vivo en el último ensayo.
2: Ajá.
1: Me está diciendo Julio que esto es algo muy cansado porque en 2 días
2: ya
1: prepararon
2: sé.
1: Prácticamente todo el show.
2: Y tiene que estar 5 y 6
1: mañana
2: además.
1: Ya están allá, de hecho se van hoy.
2: No, estaban allá en Los Ángeles ensayando.
1: Entonces, ¿el rancho en el que estaban era allá?
2: Era allá.
1: Ah, bueno, pues, sí, porque Julio dijo, es que acá estamos.
2: Se fueron antes para checar equipo, para ver todo, cómo se iban a escuchar.
1: Es verdad.
2: Entonces, estaban allá ensayando y pues subieron el en vivo, yo obviamente comenté,
1: y
2: porque se escuchaban bien perro.
1: Se escuchaban así, como dices, bien perro.
2: Las dos bandas,
1: dos
2: no manches.
1: Dos estilos completamente diferentes, y la banda, los de Chuy de negro y los de Julio de blanco.
2: Sí.
1: Estaba padrísimo eso. Y bueno, me llama mucho la atención porque obviamente aunque ya tienen a Julio para cubrir este espacio, que lamentablemente por cuestiones de que no hay visa para el Coyote se va a presentar mi carnal el Coyote a través de unas pantallas grandes o gigantes que van a ver en estas dos presentaciones en California, se va a estar enlazando él con su música.
2: Claro, sí.
1: No sé la gente cómo lo vaya a tomar, se me hace que es una nueva modalidad.
2: Bien, yo pienso que
1: porque digo, ya está el Chuy, ya está Julio. Y a lo mejor sí van a extender al Coyote, obvio, porque lo quieren ver. Pero ya cuando es así como a través de una pantalla, ojalá sea un éxito, que les vaya muy bien, porque imagínate, se van a aventar los 3.
2: Pues yo me imagino que estas venta de boletos ya son sold out, tanto en un lado como otro, allá en Ontario, California.
1: Ontario y hay otra que no sale.
2: Y yo pienso que les va a ir muy bien. Y bueno, la gente, yo me imagino que quiere saludar al Coyote, porque también por eso compraron los boletos. Pero definitivamente, viendo ayer al Chuy y a Julio Preciado, es un agasajo.
1: Queremos ver todos, ¿eh?
2: A mí me encanta la combinación de Coyote con Chuy.
1: Claro.
2: Pero también la combinación con Julio Preciado está muy perra, la neta. Y las bandas se escuchan.
1: ¡Ay! Timón y Pumba.
2: Lo siento mucho por la banda del Coyote, que es trabajo que no van a hacer.
1: Sí, hombre.
2: O sea, porque así un dinerito que dejan de
1: aunque
2: ganar.
1: No sé cómo lo va a hacer, porque si se va a enlazar con ellos en las pantallas, quiere decir que es porque el coyote va a estar cantando con su
2: claro,
1: banda.
2: Claro, claro.
1: Pues ahí tiene que haber una paga.
2: Yo pienso que sí,
1: tiene
2: pero
1: que.
2: Bueno.
1: Que el sol salga para todos.
2: Eso es lo que iba a decir. Me da mucho gusto que haya chamba para todos. Sé que es un trabajo muy pesado para Julio Preciado, sí. Porque pues ya sabemos que él tiene el trasplante y todo, su
1: no,
2: salud.
1: No, ¿sabes qué? Sí se lo dije. Le dije, sí. Carnal, a ver, vienen dos fechas. No sabemos si te van a querer llamar para otras, porque lo del asunto de la visa para el coyote, no hay fecha que no, te diga. ¿Para cuándo?
2: La cosa que Julio también tiene fechas.
1: Y también necesita el Julio descansar, tampoco, ajá. O sea, ese ajetreo, no.
2: Bueno, dije, no. Pero ya veremos a ver cómo les va, pero ahora hasta ahorita con el ensayo y todo lo que están haciendo, ese enlace que hicieron de Estados Unidos en vivo, estaban los medios de prensa de allá, los medios de comunicación de allá de California.
1: Bendigo.
2: Estaban ahí viendo, sí, imagínate qué espectáculo, la neta, eran una orquesta las dos bandas.
1: No, cómo no.
2: Se escuchaban majestuosas, o sea, yo quisiera estar en ese concierto.
1: ¿Cómo no?
2: No son los capibaras, son los, ¿qué dijiste ahorita?
1: Es Timón y Pumba.
2: Timón y Pumba.
1: Que ayer saqué una nota en mi página está
2: Timón y Pumba.
1: En Ingrid del Tero Oficial, y puse yo, capibaras, Timón y Pumba.
2: Así
1: y dije,
2: es.
1: Humor, entérate, ¿no? Cuando platicaba con Julio Preciado, que tú estabas ahí conmigo ayer, Julio inmediatamente me mandó una imagen de Timón y Pumba, porque pues no es capibara el Julio.
2: Ajá.
1: Entonces la gente dice, ¿y quién es Timón y quién es Pumba? Julio ha bajado mucho de peso.
2: Mucho, sí. Se ve muy bien, se ve joven.
1: Sí, se ve genial, aparte su outfit ahora, viste, bastante juvenil.
2: Muy bien, ya quisiera yo.
1: Ya no está tan gordito, ¿eh?
2: No, se está cuidando.
1: Julio ha metido al gimnasio. Y al menudo
2: y al pozole y a las carnitas.
1: Pero es que yo no me imagino un Chuli Cerro flaco.
2: Ni yo tampoco, igual que al coyote, no lo consigo flaco, no sé.
1: Tampoco a mi coyote hermoso, no.
2: No, yo al coyote no le cambiaría nada, ni
1: no.
2: Como canta, ni como actúa, ni como se escuchó.
1: Su estilo es único.
2: Es espectacular y la verdad, si no puedes cantar allá, ¿qué tal si nos cantas a nosotros, coyote? La neta,
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2: Que lloraba sin parar y que mis ojos parecían un manantial. Puras canciones buenas, los tres son artistas. Y sabes que estaba leyendo los comentarios de cuando estaban haciéndole en vivo y la gente les echaba porra a los dos.
1: ¿Dónde hay boletos?
2: Toda la gente, o sea,
1: qué padre. En el Telmex, en Mazatlán, ¿pa' cuándo?
2: ¿Te das cuenta cómo los quiere la gente en el extranjero? Todos los hermanos latinos y la gente, también los mexicanos.
1: De
2: todas las nacionalidades, claro. Yo feliz de la vida, encantada, viendo orgullosa de Julio, orgullosa de Chuy, porque son mazatlecos, ¿no?
1: ¿Y desde cuándo los conocemos ahí de Oye, si el Julio temía en carnaval de que no iba a haber tanta gente en Olas Altas, en el Venadito, por Dios, no cabía en una aguja.
2: Estaba.
1: Fue la locura.
2: Tremendo. Bueno, oye, y pasando al tema, déjenme que les cuente que a Galilea Montijo le preguntan acerca de Wendy Guevara, porque ya ves que se ha especulado mucho que las dos practican la santería, y que son brujas, y que no sé qué con los niños, y que puras cosas de esas, ¿no? Entonces, le preguntan a Galilea Montijo acerca de qué opina de Wendy, que si ella también se dedica a la brujería, que si hace santería, que no sé qué, que les aclaro que la santería no tiene que hacerse brujería, en fin, X. Bueno, pues total que dice ella, y Wendy, ¿qué te digo? Nos reímos de todo lo que se dice, yo ya de verdad me río, yo siempre me agarro de mi fe, de lo que yo creo, de Dios, de mis abuelos que están en el cielo, y sé que me protegen, eso dice Galilea Montijo, yo sé que soy un buen ser humano, y que duermo bien, y duermo en paz, eso dice Galilea Montijo acerca de que
1: se
2: ellas practican brujería, la verdad ella se ve excelente.
1: Se le nota la tranquilidad. Oye, ya ves que te comentaba que estuvo el grupo Firme en el programa hace días, yo tengo mis contactos ahí en la televisora.
2: Sí.
1: Y me dice una amiga, quiero que sepas que los conductores los van dividiendo por sección o por segmentos,
2: ajá,
1: ¿no?
2: Sí.
1: Pero cuando dijeron de Firme, todos querían entrarle a la entrevista, entonces armaron una sala enorme, tipo, así como en herradura o forma de U, de hecho la gente se puede meter a verlo, están todos los conductores de hoy, están todos los músicos, y empieza obviamente la charla. Tienen casi 12 fechas vendidas en el GNP de la Ciudad de México.
2: Wow.
1: Estaban aventando la fecha número 11 y llevaban 15,000 boletos vendidos, que es mundo de boletos.
2: Ajá,
1: eso.
2: Claro.
1: Y entonces le dice Galilea, no, le dice Andrea, oye, deberían de invitarnos. Claro, le dijo, están invitados. ¿Cómo no? ¿Cómo les voy a decir que no a los de hoy?
2: No, pues
1: a Galilea,
2: no, jamás.
1: Al negro Araiza, a Paul Stanley.
2: Y lo mismo deberían de hacer contigo y conmigo y ponernos mesas hasta el frente, gracias, bye.
1: Ah, pero ahí creo que no es por mesas, ¿eh? Ahí sí es de puras butacas.
2: No importa, la butaca hasta el frente.
1: Por favor,
2: como debe
1: pongo
2: de
1: el agua en el piso.
2: Si no, ¿cómo vamos a comentar aquí en el programa?
1: Voy a pasar, como familia, estas fechas son para julio.
2: Ajá.
1: Son estas
2: ¿para Julio Preciado?
1: Saludos otra vez.
2: Para el mes de julio.
1: Para el mes de julio y, pues, le preguntaron, oye, ¿qué gustitos te das? Le pregunta el negro a Edwin.
2: Ajá.
1: Y dice, pues mira, viejo, ay, yo contesto, hijo Galilea. Por culpa de ellos, mi hijo ahorita trae que las cadenas y que le salen. Hombre, loco, es pura fantasía, empieza a decir el Edwin.
2: Ay, sí, ¿cómo yo?
1: Dice, uso unas cadenas para los shows. Pero a mí me gusta comprarme mis cositas, los relojes, dijo.
2: Ah, ok. Hay gente que se obsesiona con relojes, hay gente con los lentes, hay gente que
1: se
2: con
1: ve
2: todo.
1: Muy varonil un reloj.
2: Hay chicas que con bolsas. Oye, déjame te cuento un caso antes de irnos al corte. Caso de maestro novio de una alumna de 14 años.
1: Así él tiene.
2: Pregúntame cuántos años tiene el maestro.
1: Ay, es que ya lo admitió él.
2: Casi 50 tiene.
1: No, yo creo que más.
2: No,
1: porque
2: casi
1: se veía
2: 50.
1: Muy jodido la imagen.
2: Sí, se ve muy jodido, pero sí. Casi 50. El fulano es Víctor N., es maestro de casi 50 años. La niña es menor de edad,
1: 14
2: obviamente.
1: Años.
2: Cuando tú eres mayor de edad y tú decides estar con una persona mayor y te gusta y todo, ok, está perfecto. Pero cuando una niña es menor de edad, o sea, el hombre dice, es que ella me ama. Es que ella me ama, yo la amo a ella y lo acepto y esto ha trascendido, es en Quetzahualcóatl de Ecatepec, esto ha trascendido a nivel nacional, es viral, ahora un nuevo audio que aunque no es reciente comenzó a viralizarse junto con el escándalo, revela parte de la conversación entre el docente y la madre de la menor. En el audio el maestro le dice a la madre, estoy tratando de poner al tanto a mi director para pedir un cese de la institución. Y le dice, si es lo que usted desea, pues yo lo hago. La madre responde, muchas otras mamás le confiaron a sus hijas, todo sucedió dentro de la escuela. El maestro afirma estar en esa disposición, pero cuando la madre le exige, ¿me va a hacer el favor de renunciar? Él responde, no señora, esto me afecta bastante.
1: Ay, mi
2: pues
1: hijo,
2: pues eso lo hubiera pensado,
1: no, lo admitió,
2: le dice la mamá.
1: O sea.
2: Le dijo, pues eso lo hubiera pensado antes de meterse con mi hija. El maestro admite, sí señora, tiene toda la razón, yo no le voy a negar nada. Hasta cierto punto, pues
1: decir,
2: sí,
1: suegra.
2: Nos queremos, es lo que yo pensé. O sea, nos queremos. Una niña de 14 años, no digo que...

0: los niños no tengan sentimientos, no tengan emociones, pero no saben lo que quieren a los 14 años.
1: Están
0: el hombre
1: confundidos con una mona,
0: el hombre
1: con una imagen paternal.
0: No,
1: imagínate, ahora esto están admitiendo una relación. No se sabe si han tenido relaciones sexuales, ¿eh?
0: ¿En qué concluyó esto? Déjame te cuento. Pues este hombre se presentó ante un juez, lo dejó en libertad al docente tras el pago de 75,000 pesos de taxes, o sea, de impuesto.
1: A lo mejor también por ahí le viene lo del noviazgo a la muchachilla.
0: Pues a lo mejor.
1: Le paga todo.
0: A lo mejor. Vámonos al corte, ahorita regresamos, quédese con nosotros porque le tenemos muchas novedades. ¿Sabes que murió un perrito, el más viejito del mundo, 30 años?
1: Qué chulada, qué bendición. Vámonos a la pausa y regresamos.

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0: Que no se le olvide a la raza que todavía tiene la gran oportunidad de adquirir el descuento en la venta de boletos para irnos a ver a Pequeños Musical.
1: ¡Pequeños!
0: El 20 de junio. Ay, ya me vi. Que nos vamos a poner.
1: Yo también, no sé.
0: Ahí vamos.
1: Yo creo que voy a ir así como tipo country. Padre, así con un sombrerito deberíamos de ir. Un pantalón padre con piedritas. Algo, no sé, algo llamativo.
0: Country. Ay, si por sí sin piedra, ya ves cómo llamar.
1: Para ir a cantar. No rompas más. Mi pobre, antes de empezar con ellos.
0: Ah, bueno, van a
1: nosotras
0: le
1: vamos a hacer
0: llamado
1: así.
0: Su Majestad La Brisa, que son de Sonora, sí. Cumbia Son, que vienen de Nayarit. Ajá. Y por supuesto, los estelares, que son Pequeños Musical. La cita es en la explanada del Sam's Club. Va a haber diferentes áreas, diferentes precios, para que usted vaya a ver el croquis ahí en Plaza Acaya, está el módulo de venta,
1: sí.
0: Afuera de los cines. O si quieres entrar directamente y ver la pantalla, en Ticketstar están a la venta los boletos. De neta, no se quede con la gran oportunidad de ir a ver esta agrupación musical. Vinieron el año pasado y les fue súper bien. Por sí. Eso se animaron los empresarios y los vuelven a traer en esta ocasión.
1: ¡Qué padre!
0: Entonces, ¿para qué vamos hasta Guadalajara a verlos si viene a Mazatlán, Pequeño
1: Hombre,
0: Musical ahí?
1: Y la verdad, plebes, la neta, plebillas, se van a dar taco de ojo, ¿eh?
0: Oye, ¿qué onda? ¿Pero que hacen casi para guapos
1: sí,
0: o qué?
1: Sí, hasta el gordito cantante no está nada mal.
0: Ah, está lindo.
1: Y aparte canta bien bonito. Y si quieren verlos, ahí los tenemos en nuestros videos.
0: Pero
1: de,
0: a la neta,
1: de la RJ.
0: El que jala ahí machín es el Aldo.
1: El Aldo, que es el vocalista
0: que está
1: principal.
0: Qué bárbaro, qué chulo.
1: Muy bien, cuidado.
0: Mi amigo Gerardo Trombón, el bebé, está hermoso.
1: Precioso,
0: el canico,
1: y es bien
0: qué
1: lindo.
0: Ah, qué bárbaro. El otro, ay, ¿cómo se? El que entró un tal Roberto, el hijo del dueño de Pequeños.
1: Qué guapo, ¿sabes?
0: Con todos esos tatuajes.
1: Fernando Roberto, y no me acuerdo cómo se llama.
0: En el brazo, oye, ¿y aquí qué es?
1: Ay, tú así tocándole el brazo a Cari, qué bárbara, Ingrid, eres una abusiva.
0: ¡Déjame!
1: 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Oye, pues te decía que se murió un perrito, el más considerado, el más viejo de todo el mundo. Ahorita estaba
0: años.
1: Yo asombrada.
0: Ya saben
1: sí.
0: Ustedes que los que sí viven
1: mira,
0: muchísimos años
1: mira.
0: Son los pericos.
1: Tenía
0: y los,
1: la lengüita de fuera.
0: Los pericos y los
1: ya.
0: Loros.
1: Sí,
0: viven
1: muchísimos,
0: 60, 70 años.
1: Bueno, el de con mi mamá, la Frida se la comió el gato. De esas que mi papá le abría la puertita para que se saliera a dar una vueltita y todo el rollo y la fregada, y como que el gato la estuvo cazando, hasta que un día vimos una alita abajo del carro.
0: No seas mala.
1: Te lo juro. Ay, me pesó tanto la Frida, pobrecita. Bueno, déjenme les digo que este perrito tenía 30
0: años. ¿La Frida era el perico?
1: Era la perica. El perrito tenía 30 años, se llamaba Lazare o Lazaré. Su dueña falleció hacía una semana. Fíjate qué increíble.
0: Ah, se fue de tristeza.
1: Esto ocurrió en Francia. Era el considerado el perro más viejo. El mundo de las mascotas se encuentra de luto tras este fallecimiento. La verdad, el animal nació el 4 de diciembre del 95. Murió pacíficamente en brazos de su última cuidadora en la localidad de Villers-les-Pelots. No sé cómo se
0: le
1: dice.
0: Le pupule.
1: Lazare vivió casi toda su existencia junto a su dueño original, pero tras la muerte de la mujer hace unas semanas terminó en un refugio de animales. Allí fue adoptado por la joven Ofelia Boudol, quien decidió darle un hogar definitivo y brindarle una atención especial para acompañarlo.
0: Es que ya a esa edad el perro,
1: ay,
0: te voy a decir una cosa,
1: ya no oía, utilizaba pañales, dormía la mayor parte de la jornada, estaba triste, entonces pues murió el perrito.
0: Entonces, si ya no estaba su dueña y el perro estaba muy viejo, ¿cómo creen que se iba a adaptar a una nueva vida en otra casa, en otro ambiente?
1: No,
0: pues prácticamente le dieron el tiro de gracia.
1: Sí, pobrecito.
0: Ahora, a los animalitos como los perros, les tienen que mostrar el cuerpo de su amo, porque si no ellos sienten que los abandonaron.
1: Sí, es triste, ¿no?
0: Sí, mueren de tristeza, les da un paro. Sí. Oye, 30 años un perro, que aparte, ¿cómo los queremos? ¿Cómo duele cuando se te muere un perrito? ¡Qué bruto!
1: ¡Cómo me duele!
0: ¡Ay, Valentín!
1: ¡Cómo me duele!
0: Ay,
1: déjame, ahorita regresando el corte platicamos de que traen el plan. Ya ves que nosotros contamos de que los Elizalde tienen gira. Van a estar en Guadalajara. ¿Este sábado es?
0: No, mañana. ¿Cuándo?
1: ¿Mañana?
0: Mañana,
1: okay.
0: Viernes.
1: Mañana viernes estarían presentándose
0: en la Arena Guadalajara.
1: En la Arena Guadalajara. que comentábamos el día de ayer, que desafortunadamente no se han vendido muy bien los boletos.
0: Así es.
1: X, y que ellos dijeron que iban a tener en holograma a Valentín y a su papá, al señor Gallo Elizalde, con dos trajes y la cara de ellos y todo ese rollo, ya ahí como que en maniquís. Bueno, ahorita andan platicando las con la compañía disquera y todo, de que quisieran hacer una gira con Valentín Elizalde en holograma. Ahorita regresando el corte platicamos de
0: ya
1: eso.
0: Ya lo conocí al corte.
1: A ver qué piensas.
0: Porque
1: sí,
0: te quiero platicar algo.
1: A ver, dime rápido.
0: Oye, resulta que hace, muy bien.
1: A ver,
0: resulta
1: adelante.
0: Que hace unos días la presidenta de nuestro país, Claudia Sheinbaum, se fue con toda su comitiva a lo que es la supervisión de los arreglos del aeropuerto de la Ciudad de México.
1: Ah, sí, sí,
0: porque
1: claro.
0: Van a estar llegando, es más, ya llegaron varios equipos porque están concentrados, obviamente, en nuestro país.
1: Entrenando,
0: entrenos, etcétera, etcétera. Y entonces resulta que colapsó un techo del aeropuerto y la carta estaba escuchando a Loret de Mola donde dicen, es que se despegó. No, dijo, a ver, dijo Loret de Mola. Se despegan las estampitas.
1: Ajá.
0: Pero un techo.
1: Una estructura
0: se colapsa. O sea,
1: estamos hablando
0: cae.
1: Que está mal hecho.
0: Entonces le cayó encima a un carro que iba pasando, que parece que no pasó a mayores. Es decir, esto era una desgracia. Y aparte, cuando tienes ya las cámaras del mundo entero en nuestro país, la otra.
1: No,
0: porque ya
1: hombre.
0: Empecé el otro jueves, el mundial.
1: Sí, ya sé.
0: Entonces, imagínate si estás en el aeropuerto, no quiero pensar los estadios. Por
1: qué
0: favor,
1: terrible.
0: No, tienen que estar con las condiciones.
1: La verdad
0: aptas.
1: Es que no estamos en las condiciones aptas. Si están así las cosas, todo mal construido, todo maltrecho, Ingrid.
0: Así es.
1: Y luego va la presidenta e inaugura y todo el rollo, pues sí, hay que poner mucha atención en ese tipo de cosas.
0: ¿Cómo no quieren
1: yo que
0: los
1: la presidenta, critiquen? En el lugar de la presidenta, sí fuera mandar a gente a checar estructuras y todo este rollo
0: todo.
1: Después de este accidente. Porque
0: claro.
1: Sí está en juego, pues el prestigio de México, o sea, de nuestro país, y bueno, la presidenta tiene que dar la cara en esa situación, y pues afrontar las consecuencias.
0: Y aceptar críticas, ¿eh?
1: Sí, no pasa nada, o sea.
0: Porque aquí se habían agarrado y se puso pinto a los ingenieros y a todo el personal
1: involucrado
0: en eso.
1: Claro.
0: Regresando de la música en un rato más, ¿qué artista se tuvo que regresar en pleno vuelo a Mazatlán?
1: Ay,
0: por
1: sí,
0: el mal
1: supe.
0: Tiempo, lo platicamos ahorita,
1: sí.
0: ¿Verdad?
1: Sí.

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0: por supuesto, al 100, aquí al 105.1 FM, en Qué Buena es la RJ, en su programa de La Hora de la Papa con Aide de la Puente, ¿eh?
1: Ingrid Rentería.
0: ¡Claro!
1: Oye, agradecemos a la gente que se toma la molestia de marcar por teléfono a cabina. No nos encontramos en la cabina master. Estamos nosotros acá transmitiendo en el Puente Juárez, en Las Pinturas. Pero agradecemos, los comentarios son válidos, porque no todo lo que, o sea, no siempre tiene que estar de acuerdo usted y marcarnos, que también se vale y se acepta. Pero si algo no les agrada, nos los pueden hacer saber. Quiero nada más aclarar. Estábamos comentando de que se cayó un techo, es una parte de una estructura del aeropuerto de la Ciudad de México. Jamás mencioné que era
0: el AIFA.
1: El AIFA. Nunca dije ni la palabra AIFA, ni por mi mente pasó que era el aeropuerto nuevo.
0: Ni me acordaba que se decía, que se llamaba uno AIFA.
1: Que no tiene ni vuelos, por cierto, y no hay nadie ahí, ha sido muy criticado. Uh-huh. Aparte, dije que iba pasando un carro y que le cayó parte de la estructura, y dije que ojalá no haya pasado a mayores. Parece que no pasó a mayores, sino imagínate qué tragedia, ¿no?
0: Claro. Entonces, imagínate que le cayera a un autobús que lleve a un equipo de fútbol.
1: No,
0: Copa del Mundo.
1: No. O sea, nadie, ni a un turista, ni a una persona local o un trabajador. O sea, nadie quiere una desgracia para nadie, porque eso puede ser mortal.
0: Claro.
1: Le cae a un carro, que el carro puede obviamente soportar, pero la persona, o sea, no, ni de broma. Entonces, este no es un tema político. Como
0: ni
1: tal.
0: Nos metemos en el programa de La Hora de la Papa, no nos metemos con cuestiones políticas.
1: Las obras que al final de cuentas se tienen que hacer en Mazatlán, en Culiacán, en Chihuahua, en Durango, en el Estado de México, son quehaceres obviamente de nuestros gobernantes, de los mandatarios, ¿no? Pero uno obviamente lo puede comentar porque estamos de hoy jueves a 8,
0: ajá,
1: ya arranca el mundial en nuestro país, en Estados Unidos y en Canadá. ¿Cómo no te va a preocupar que después de una supervisión se caiga?
0: Claro.
1: O sea, claro que se tiene que comentar. Y eso no nada más es aquí en La Hora de la Papa. Desde ayer está a nivel nacional la preocupación.
0: Es una nota
1: no es para criticar.
0: Internacional.
1: Ni siquiera es para criticar a nuestra presidenta del país. Es para opinar de cómo es posible que estén ocurriendo las cosas después de haberlo supervisado con gente que es, que le pagan muy bien por hacer los trabajos.
0: Claro.
1: Y que supuestamente te está asegurando, pues, que todo está bien para que no pase a mayores. Seguramente eso lo están reparando y queremos que todas las obras, como calles arregladas, reparadas, como alcantarillas tapadas, como que no, como invitar a la gente que por favor dejen de tirar basura en la calle, una bolsita de papitas, un vasito de refresco, todo se acumula y luego están quejando o nos andamos quejando de por qué se inunda Mazatlán, por ejemplo.
0: Claro.
1: Si estamos echando cochinero, la basura busca un rumbo para dónde irse y lo que estamos haciendo es tapando todo. También tenemos que platicar esas cosas, como también voy a aplaudir una campaña que ahorita está en las redes, que por cierto la compartí en mi estado de WhatsApp, donde están unas chicas salvavidas y están hablando de lo peligroso que puede ser el mar. Y tiene un nombre, mar adentro, uh-huh. Voy a checarlo porque lo puse en mi estado, uh-huh. Pero te ponen obviamente en contexto de que al mar hay que respetarlo. Aunque veas calmada el agua, hay unas corrientes que vienen de mar adentro.
0: O también hay pozos, hay hoyos en ciertas áreas.
1: Claro, lo estuve compartiendo para que la gente lo viera. Y no sé si lo tengo por aquí, pero bueno, si no lo voy a volver a buscar, porque me pudo encantar esta actividad de las chicas, donde te están diciendo de qué manera. Ahora, hay un nuevo color en las banderas. O sea, es, si te metes, hay riesgo, no te metas, y hay una que te avisa que hay animales.
0: Ah,
1: entonces, hay que estar bien al pendiente, ¿no?
0: Oye, pues sí, Ingrid, bueno, platicamos hace rato.
1: Aclarado el punto de
0: gracias, y gracias por escucharnos, gracias por opinar también en este tema, en este programa no tenemos inclinación política por nadie, ni somos de izquierda, ni de derecha, ni
1: pero
0: del
1: ella
0: medio.
1: Ella es nuestra presidenta.
0: Sí,
1: o sea,
0: claro.
1: No es candidata a nada, pues, ella es nuestra mandataria.
0: Por supuesto, y tenemos derecho a opinar nosotras también qué pensamos acerca de...
1: pagamos impuestos.
0: Cuando no hacen las cosas bien, y no decimos que ella no lo haya hecho bien, sino que la gente que ella contrató no lo hizo bien, y que seguramente ella les ha de haber pegado una
1: imagínate
0: buena regañada.
1: Que, bueno, que hubiera sabido que en plena supervisión se hubiera caído esa
0: qué
1: parte
0: fuerte,
1: de estructura.
0: Qué fuerte. 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
0: 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Y bueno, pasando a otro tema, Ingrid, nos quedamos con lo de Valentín Elizalde.
1: Así estás comentando.
0: Que no sé si son sus hermanos o es la compañía disquera de Valentín. No sé la verdad cómo quedaría. No creo que es la mamá de Valentín, algo así. Están planeando hacer una gira en donde Valentín regresaría a los escenarios, pero en forma de holograma. Imagínate volver a un concierto del Vale.
1: No,
0: la dinastía Elizalde revelaron que prepara una gira especial en la que el Gallo de Oro volvería a los escenarios gracias a la tecnología, utilizando un holograma para acompañar los shows de su familia. La idea recuerda a lo que ya se ha hecho con leyendas como Gustavo Cerati, cuya imagen ha sido recreada digitalmente para mantener vivo su legado ante miles de fans. Pero eso no es todo, la familia también analiza lanzar nuevo disco con material inédito de Valentín, o sea, con temas que se grabaron pero nunca salieron, además de crear un museo con pertenencias, un museo con pertenencias que recientemente fueron encontradas en su habitación. Fíjate qué fuerte.
1: Pero, ¿habitación de qué casa?
0: Dicen que tiene, no sé. Y es que desde que el Gallo de Oro falleciera, su mamá confesó que por primera vez tuvo la fuerza para entrar al cuarto de su hijo.
1: Ay, chiquitito.
0: Ahora, hermoso, tras abrirlo nuevamente, encontró diversos objetos sin material que podrían formar parte de este proyecto dedicado a preservar su memoria. ¿Qué canciones, por ejemplo, te gustaría volver a escuchar a ti de Valentín Elizalde?
1: Volveré a amar.
0: Qué bonita canción. ¿Cómo se llama la canción donde que sale en el panteón, en el cementerio, y que desaparece y aparece?
1: Aún si el mundo entero.
0: ¿Cómo se llama la canción?
1: Adiós. Porque tú eres mi mundo, ¿qué me importa el corazón? Además me suena absurdo. ¿Sabes que también grabó una de Joan Sebastián? Se ha dicho de mí que soy...
0: Sí, muy bonita.
1: La de un lobo domesticado.
0: Es que hay muchas canciones de Valentín muy padres.
1: Y
0: pero
1: se
0: bueno,
1: parece a ti. Y bueno, la papa, estaba hablando papa. ¿Cómo me duele? Que fue una canción que todavía en los bares, en las fiestas la escuchas. Creo que Valentín Elizalde logró tantas cosas a su joven edad, porque era, ni siquiera había llegado a los 30 años de edad del ballet.
0: Ajá.
1: Y el ballet

0: estuviera viviendo lo que hoy están viviendo muchas agrupaciones llenando estadios en otros lugares, porque tiene un carisma el Vale.
1: No, él auténtico. Nunca hubiera parado, hubiera estado sacando material.
0: No, el carisma no se compra y nadie te lo vende. Si enganchas bien con la gente, ya fregas.
1: Claro.
0: La verdad, porque puedes tener... Dijera él, dicen que canto feo, pero vieron cómo vendo casetes.
1: Oye, sí. Fíjate que también, pasando otro tema y saliéndonos un poquito, yo nada más quería decir, quería hacer mi humilde comentario, que una cosa es que los Elizalde, la dinastía Elizalde, que son Joel, bueno, los tres Elizalde, ya sabemos quiénes, que van a tener un holograma, o sea, la cabeza de su papá y de Valentín moviéndose con el cuerpo. No, van a poner un maniquí con el vestuario de ellos.
0: Bueno, pero veremos, vamos a enterarnos el sábado.
1: El sábado que lo vamos.
0: Porque el holograma tiene que ser una imagen.
1: Aquí a la cosa, es que una cosa es eso y otra cosa es que ya quieran hacer una gira nada más con el puro holograma de Valentín. No creo, o sea, la gente lo podemos ver en la tele, en las redes o donde queramos, y creo que no tendría éxito, o sea, no sería tan exitoso.
0: Ahora, hay algo que tenemos que decirlo. Es otra generación.
1: Sí, no.
0: O sea,
1: no.
0: El Vale se fue en el 2006, creo.
1: Hace muchísimo.
0: Ha pasado
1: ya,
0: 20 años del fallecimiento de mi querido Valentín. Y a la gente que nos escucha, que no le tocó irlo a ver en vivo nunca, no sabe de lo que se ha perdido. Porque el Vale llegaba al escenario y, lejos de que todo el mundo estábamos bailando, tenías que ver a Valentín. Era un encanto.
1: Claro.
0: Como si de repente buscar en el YouTube videos de Valentín. El
1: tenía
0: sale,
1: mucho ángel.
0: De presentaciones, un carisma. Y cómo bailaba con todo el mundo. Era una fila del viejerío que queríamos bailar, sí, con Valentín, claro. Porque era muy guapo.
1: Oye, y Rayleigh Barba da una entrevista a Pati Chapoy, oficial, en las redes Rayleigh? Sociales. Rayleigh habla específicamente de sus adicciones. Ingrid dice que estuvo tres diferentes anexos, incluso dos veces en anexo, y creo que una vez aquí en Mazatlán. En anexo.
0: ¿A poco?
1: Y, sí. O sea, no dijo Oceánica, pero yo imagino que fue en Oceánica.
0: Salud.
1: Y dice que que aparte de eso, estuvo dos veces en un psiquiátrico en conjunto con la terapia de las...
0: Es que las crisis emocionales están muy cañonas,
1: ¿no? Que lo peor que le pudo pasar es estar en el psiquiátrico, que no tienen... O sea, que no tienen una... ¿Cómo se puede decir? No son empáticos, que son demasiado agresivos con los pacientes, que se sintió bien desolado.
0: Que lo regaña terrible, ¿no?
1: Sí, dice. Y luego, aparte, ya cuando pasa ese proceso y que se empieza a recuperar y todo, porque dice que el que lo metió fue su mamá y su hijo, que su hijo estaba chiquito al primer anexo que lo metieron, que se tomó todo el alcohol del mundo, dice Rayleigh Barba. Y me tomé todo el alcohol del mundo, le dice a Pati Chapoy. Y que después, cuando sale, se quede, ¿ahora qué hago? O sea, cuando salió, no sabía cómo retomar su carrera, cómo hacer las cosas. Y bien es cierto que Rayleigh Barba con el grupo tenía pues muchos éxitos, y después él creo que sacó una o dos canciones o algo, pero la verdad es que, o sea, él no sabía qué hacer, Ingrid, no sabía cómo recomenzar una vida nueva, que la verdad pues se la vio negrísima. Y bueno, eso también lo ha platicado Jorge Medina y muchas gentes que han salido de las adicciones, Pancho Barraza, mucha gente que han salido de las adicciones muy grueso. Pero qué gusto.
0: Ahora,
1: qué gusto que vuelva Rayleigh Barba, me encanta.
0: No somos nadie para señalar a las
1: jamás.
0: Personas
1: todos
0: que
1: podemos
0: atraviesen
1: caer, todos
0: por
1: podemos
0: ese
1: caer.
0: Problema. No hay un código postal. No. Ricos, pobres, miserables, más pobres que el otro, multimillonarios, han estado en algún anexo o en alguna clínica porque su economía les permite pagar. Pero todos, a final de cuentas, psicológicamente hablando, pueden atravesar por una situación. Y si en tu casa te das cuenta que esto ocurre, ojo, y pónganse de verdad atentos y alertas. Es para poder ayudar a un ser querido que lo está necesitando. Claro. A mi abrazo de verdad, con todo cariño, a esos padres y esas mamás. Porque si hay alguien que siempre está al pendiente de un hijo, Aide, es la mamá.
1: Son los padres.
0: La claro. mamá y
1: la
0: papá.
1: Mamá más que nadie.
0: Que se preocupan tanto, obviamente, por esta situación. Bueno, un abrazo con todo cariño y ya nos vamos a ir a la cabina. El Flaco iba a un juego de estrellas, así se le llama allá en Monterrey. Uh-huh. Y el Flaco iba en un avión privado, solazo, calorón en Mazatlán, y se salen, pero se quedan como unos 6 o 7 minutos adentro de una nube, porque había mal tiempo para Nuevo León, así lo están avisando. El piloto, no el chofer, el piloto avisó que lo más recomendable era regresarse porque se podían topar una situación desastrosa y para qué quieren.
1: Adelante, ajá.
0: Entonces el Flaco después hizo un en vivo desde sus redes.
1: Lo pueden checar.
0: Diciendo, pues aquí estamos ya en Mazatlán. Mira, la mejor decisión.
1: Que el Jackie se alcanzó a ir, que porque se fue como una hora antes que ellos. Entonces no le tocó eso a él.
0: Pero igual y te puedes topar con esas situaciones. Vamos con los micrófonos a la cabina. Ya regresamos.

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1: 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Así que no se les olvide. Saludos, pues ya nos vamos un poquitito más tempranito.
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1: 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Ya nos vamos ahora sí, Aide.
0: Nos vamos.
1: Pero mañana tenemos una cita en punto de la 1 de la tarde. Esto fue
0: La Hora de la Papa. 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
1: Otra más de las cumbias originales, sus compas de Fuerza Régida y Grupo Frontera. ¡Vuélvale a marcar, compa Carlos!